0: El Tolima con Sebastián Guzmán, marcador al término de los primeros 45 minutos, 1-1, lanzamiento del tiro de esquina en total, 6-6-3. 3 para Llanero, 6 para el Deportes Tolima, los saques de banda en total, 15, se marcó 9 para Llaneros y 6, total de faltas, total la falta, 2 faltas, sí, uno para el Tolima y otro para Llaneros. Eso es lo que tiene que ver en las estadísticas de los primeros 45 minutos que nos entrega el marcador aquí en el Estadio Bello Horizonte. Deportes Tolima 1, Llaneros, el equipo de la Media Colombia 1.
1: 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Jairo Garzón, ya vendrá en un momento el rey del gol.
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1: Aparecieron ya los dos equipos, puso Llaneros la pelota en la mitad del terreno de juego y nos vamos al segundo tiempo.
3: La pelota está en la circunferencia grande, en el centro el señor Matonel. Mira el cronómetro para dar comienzo a esta segunda parte, 45 minutos que nos esperan. Y ojalá se den las cosas como se quiere, con el de la Media Colombia, que juega ahora de sur a norte, y de norte a sur lo hace el Deportes Tolima. La pelota arriba, intentando para quien apareció primero allá Angulo Anderson, que metiendo la cabeza, recortando nuevamente, ahora la recoge Mena. Mena hacia atrás, la deja ya para Rumaña. Rumaña tiene la pelota, ahí cerca del área de las 18 yardas, mete el perico arriba, está esperando Mena, un empujoncito ahí sobre Mena, el central, está muy cerca ahí, la pelota otra vez, la tiene Llaneros, se acomoda, la dejaron allá para Rincón, Rincón que intenta, la deja allá por el otro costado para que llegue, es rápidamente ahí Miranda, Castilla que la acomoda. ¿Quién llega? La gente de el equipo de Tolima, se quedó con la pelota y va saliendo rápidamente por ese costado de Parra. El balón lo tiene la gente de Llaneros, que lo recupera por ese costado con Pertus, metió el balón en el medio, al medio la tiene, la dejaron para Ospina, la regresa nuevamente, la acomoda nuevamente para este costado para que la sostiene con Mena y Mesa, que están esperando. El técnico lo tiene el Capi, la regresa y se la deja para Castilla. Castilla tiene la pelota, vuelve para el Capi que se mueve, camisa 21, el Capi Mesa, mete balón arriba, se fue de largo, pero ya le cabecearon ahí, le hicieron el corte con Martínez. El esférico se está jugando en el medio y hay pelota detenida porque hay falta, hay amarilla.
1: Hay tarjeta amarilla para un jugador del Deportes Tolima. Vamos a mirar detenidamente de quién se trata. Falta clara al frente, muy cerca de Luis Matorel, el árbitro central del partido, que sin dudarlo se pone la mano en el bolsillo, levanta la tarjeta amarilla y la enseña, Diego, para que estemos ahí pendientes de la tarjeta amarilla. Bueno, ya la vamos a referenciar. Lo cierto es que tomamos el apunte. Primera tarjeta amarilla del partido y es para el Deportes Tolima. Se repone ya Joel Mena, el jugador de Llaneros, y la pelota que va a estar de inmediato en movimiento.
3: El balón lo va a mover Llaneros. Mena a levantar la pelota en la línea que divide terreno. Entregando de este costado para Castillo, recibe el Capi Mesa. El Capi está entregando la pelota, prefiere otra vez dejar allá por ese costado para Juan Mena. Mena que acomoda la pelota arriba, intenta para quién, llega a Ospina, también se queda con la pelota, acomodaron al centro, viene el balón, le queda de este costado para que venga Miranda, mete ese esférico, lo levantó para quién, pudo haber esperado un poco. Otra vez la pelota, la tiene el Capi la deja para Juan Mena. Mena que tiene la pelota, el equipo llanero copa totalmente el territorio pijao. El balón con Castilla.
4: La tarjeta amarilla para Nietzsche Sánchez con el número 10 en el equipo del Deportes Tolima.
3: El balón ahora lo tiene Castilla. Castilla hacia atrás. La regresa, la dejan allá para el Capi Mesa. El Capi para Howell. Howell Mena que va saliendo por la parte derecha. Intentando balón arriba. intento para Pertus y la bola se va a lanzamiento lateral, saque de banda con Movilco, tu punto claro.
1: Nos escucha lejos Rafael Agudelo en San Juan de Arama. Dice que está feliz escuchándonos, pero además celebrando el aniversario de su señora madre, Teresa Lombana, que también nos escucha.
3: Allá llega, llega, llega la gente de la media Colombia, la pelota se va y el balón queda para que juegue de fondo el Deportes Tolima con Volpi.
1: Deben poner condiciones desde el comienzo, Llaneros, precisamente apoderarse de la pelota y tratar de conseguir lo antes posible la segunda anotación, porque estos tres puntos son fundamentales.
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3: Se regresa la pelota. El central, Matorell, que dice Matorell allá, le regresó la pelota a la gente del Tolima.
1: Dice que otra vez se vuelva a hacer la ejecución en el saque de meta.
3: Oh, ahí está Volpi, coloca la pelota arriba, intentó la gente del Tolima, le metieron la cabeza, era justamente el jugador Martínez y el balón viene a lanzamiento lateral. Va mal de banda con Movilco, tu punto claro. Lo tiene Romaña en la línea de las 18 yardas, el balón. Está Llanero metido prácticamente en territorio pijao.
1: Y levanta la mirada a Robé de Omar y dice, ¿a dónde la pongo? ¿Dónde pongo el esférico? Ya profundizó y Mena es el que hace el movimiento de pie.
3: Mena le toca la pelota, la está teniendo Llanero, la acomodaron por ese costado, aparece rápidamente, alcanzó a meter la pelota de ese costado Pertus y el balón lo alcanzó Volpi. ¡Qué buena jugada! Y va al tiro de esquina.
5: El balón va a la esquina, a la esquina.
0: Marcamos el sexto del partido, el cuarto que levanta el equipo de Llaneros, el equipo de la media Colombia.
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1: Gran remate de Llaneros, Vilpor reaccionó y salvó al Deportes Tolima, se levanta la pelota desde la intersección de Norte con Oriental.
3: Ya nuevamente Llanero levanta la pelota, atento todo el mundo, le quedó para aquí, finalmente el hombre de Angulo saca, toca esa pelota arriba y la está dejando para que venga López y Parra, que también tiene la pelota. La juega el Deportes Tolima en territorio Llanero. Le cambian de costado, viene pelota de largo, la está intentando para quién, viene, viene, viene, de este costado la dejaron rápidamente para que llegue Angulo. Jan Angulo metió la pelota, la tiene otra vez Angulo, se la dejan ahora rápidamente ya para que llegue López. López que la tiene, bien colocado está, bien recepcionado está Mena. Quitó la pelota, el Mena Jorli se entrega el esférico y lo bajaron ahí, hace falta.
1: Creo que le
3: estaba,
1: va mejor.
3: Cerca, le pegaron ahí otra vez a creo que era a Jan.
1: Con ese sí, movimiento señor, que hizo a Jorleis Mena, creo que podría aparecer de defensor central en algún momento. Le va mejor atrás que adelante. ¿Cómo recuperó deslizantemente esa pelota? Brillante, además, en una comprometida situación en contra del sector defensivo de Llaneros.
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3: Castañeda es el que tiene la pelota, otra vez la dejaron, está ya rápidamente allá con Miranda, metieron el esférico, otra vez Castañeda, llega la gente, la defensa del equipo del Tolima, quitaron allá con Mora y con Mera y Angulo, el balón lo recupera Llanero, se viene de largo, se cayó el tolimense, el central muy cerca, dice que había una falta.
1: Y claro, nada que discutir, efectivamente la falta aconteció. Era Giancarlo Angulo el que trataba de salir ahí cuando se produjo el movimiento de contacto de Llaneros, que evitaba un contraataque rápido del Tolima. Juega bien Llaneros, que quiere poner la pelota en el piso y aparece Luis Miranda mostrándose.
4: Yo creo que en cualquier momento Chocolo Ramírez puede ser una buena alternativa, porque hace falta un conductor, sobre todo en la zona medular del equipo de Llaneros.
3: 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Estamos ya sobre el minuto 7, 7 ya, 7-14 ya, 7-17 ya, jugamos de esta primera parte.
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1: Aquí se quedó con la tarjeta amarilla en el bolsillo Luis Matorell, porque era un avance lo que se cortaba. Llaneros ya pasaba de la posición defensiva, prácticamente recuperando la pelota a generar una opción de riesgo. Se va a levantar el balón en Llaneros. ¿Quién es el que pone el esférico?
3: Castañeda.
1: Castañeda.
3: Es el hombre que va a levantar, pierna derecha. Balón que está arriba, haciendo línea. Llaneros, podría ser acá. Está ya el Capi Mesa, está Angulo, está también Ospina, todo el mundo ha llegado allá a respaldar ese balón. El balón que toca el Esperi, el balón que toca la pelota, el balón que va. Ahí rápidamente, va sobre ese costado, Tolima que se queda con la bola, va saliendo de fondo, entregando con Hernández que llega allá por ese costado. Hernández tiene la marca y constante ahí de Castilla y Miranda que llegaron. La bola rueda a lanzamiento lateral, lateral banda que va con Movilco, tu punto claro.
1: Y que va a ser precisamente para Llaneros el que pondrá la pelota en movimiento sobre la zona del sector de Oriental. El partido sigue 1-1. Llaneros que busca la segunda anotación porque requiere la victoria.
3: El balón justamente lo tiene Tolima, la quita Llaneros, se acomodaba ahí Rincón, el balón se lo dejaron este costado, se lo dejaron para Parra, Parra que acomoda la pelota, peligroso, sale, viene Jouvel Mena, coloca el balón arriba, pero sigue el peligro ahí, constante allá, Pertus que llega, nuevamente Pertus se queda con la pelota, la despacha por arriba, entregando allá la pelota que se le va a la tribuna de Oriente, y eso es lateral de banda con Movilco, tu punto claro.
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3: Atrás, la pelota la tiene Mera. La gente de el Deportes Tolima, el equipo Pijao, que juega hoy en el Bello Horizonte. El balón lo tiene Tolima, lo bajan con Angulo, lo dejaron por ese costado, lo combinan con Jan, que llega, ahí en redón, se quedó con la pelota, otra vez Castañeda, Castañeda, Frank que va, y se acordó el señor Matorel.
1: Y aquí tampoco había falta.
3: Ahí no había ninguna falta, este Matorel, sí, qué horror.
1: No, qué desastre, Matorel.
4: Todas las jugadas divididas van a favor del Deportes de Tolima. No ha sacado amarillas cuando tiene que sacarlas. Ha perjudicado.
1: Manotea protestándole al asistente José Luis García, el técnico de Llaneros, con absoluta razón. Porque ahí no había falta, como en otras decisiones equivocadas de Luis Matorel. Y lógico, también la tribuna se molesta y le protesta. Ya se levanta el jugador de Llaneros, Luis Miranda.
3: Acogiendo.
1: Qué paradójico. Pita la falta a favor del Tolima y el que queda rengueando es el jugador de Llaneros.
3: Ese es el señor Matorel, el de Bolívar, que no se nos olvide. La pelota la acomoda ahora, la tiene ahí el jugador López.
1: Más que Matorel debería ser como Malorel.
3: Sí, señor.
9: Hay que darle ají
1: por lo malo.
9: Hay que darle ají a ese chichiperro.
3: El balón otra vez lo tiene la gente del Deportes Tolima, la maneja con Mera, balón que va arriba, intentando para quién, ahora otra. Estamos hechos nosotros. Otra vez, la pelota detenida.
1: Siguen calentando jugadores en Llaneros, entre ellos José Luis Ramírez,
3: el Chocolo.
1: El Chocolo, sí. Es uno de ellos, de los que está ahí en la zona de calentamiento, y vendrán las alternativas en algún momento, porque hay que comenzar a mover a Llaneros.
3: El balón ya lo mueve la gente del Tolima, lo hacen con Angulo ya. Entregando la pelota en el medio, la recepciona Martínez, hacia atrás, mucho más hacia atrás, la recoge Mera, entregando nuevamente la pelota, abriendo juego por el otro costado para que llegue Hernández. El balón lo tiene en Mera, pero prefiere dejárselo allá a Volpi, el cancerbero del Tolima. El balón cayó en el medio, la pelota se la juega, la gente de la mitad de Colombia la están perdiendo allá, la recoge Recón y otra falta.
9: Y amarilla.
3: Nada, sí. Otra vez la pelota detenida.
1: Para Ospina es esta, la tarjeta amarilla.
3: Para Ospina que llegaba.
1: Otra jugada dividida. Para que referenciemos ahí la tarjeta amarilla. Neider Steven Ospina, que se lleva entonces el cartón cuando transitamos por el minuto 11 de la etapa complementaria. Ya se puso el esférico, 9-15 la distancia en el movimiento del balón y en la posición de la barrera.
3: Lo va a levantar en el medio Guzmán, entregando la pelota mucho más atrás para Mera. Mera que tiene, reparte esférico, se le entregaron para allá, otra vez para que recepcione allá Guzmán. Guzmán por el otro costado para Hernández, que mete la pelota mucho más arriba, intentando la salida de Parra y de López, que esperan sobre punta. Entregando, otra vez Llanero se queda con el esférico, Barrincón, mete el esférico, la acomoda, pero ya la perdieron allá en el contacto. Le quedó para que recepcione ahí rápidamente, es Miranda. Miranda que lleva la pelota, la transporta, se la deja para Ospina. Va la gente de Llanero, acomoda el esférico, se pierde una buena opción. Buena opción que se pierde de esta parte, iba muy largo ese balón y era Castañeda el que llegaba por ahí.
4: La pelota se la pusieron Clara Castañeda, pero no definió como en sus condiciones que tiene. Definió de zurda y lastimosamente se pierde una opción. En un partido que ha bajado de trámite.

0: preferenciamos la llegada de los que van al partido y los que se van entonces al banco tras la decisión del técnico del equipo tolimense de producir los relevos. Hay movimiento de la pelota ya desde el costado para el equipo del Tolima, que avanza entonces hacia la zona defensiva de Llaneros Fútbol Club.
1: Peligroso, peligroso. Llegaba Sánchez, le dejaba la pelota arriba para López y Parra que acompañaba. La pelota se va al tiro de esquina.
2: El balón va a la esquina, a la esquina.
3: Es el noveno del partido, es el tercero que levanta el Deportes Tolima.
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1: Ya acomodaron la pelota, por fortuna ya estaba sacando Owen, la cabecea y la entrega ya para Miranda. Para respaldar, intentando la llegada otra vez ahí con Martínez y Sánchez que llegaban ahí. La pelota se va de fondo para que juegue Romaña.
0: Lo que pudo ser un contraataque en favor de Llaneros terminó siendo una opción de riesgo para el Deportes Tolima, porque no se supo salir en velocidad por parte de Llaneros tras el fallido lanzamiento de esquina del Deportes Tolima. Vuelve a salir Llaneros, al que le está costando ahora administrar y ser el dueño de la pelota.
1: El balón lo alcanzó a tocar el Capi Mesa.
2: Pasa el tiempo de juego
1: y recorremos con Zona Burger el tiempo de juego. 15 minutos ya, 15 ya jugados de esta segunda parte.
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1: El balón de aire va tocando allá por ese costado, era Pertus el que llegaba, aparece también en el juego, la entregaron para Ospina correteando la pelota hacia atrás, la acomoda para el Capi Mesa, el Capi para Castilla que toca la pelota, corridita se la da allá para que intente nuevamente ya con Pertus, el balón arriba, intenta darle la salida, va para Vázquez, le quedaba allá para Castañeda y el balón de lateral, Movilco, tu punto claro, juega Llaneros en territorio del Tolima, ahí hay empujón. No dijo nada el central, la pelota otra vez la tiene el Tolima, en el medio está con Hernández que toca la pelota, se la dejan allá para Martínez, Flores que llega también a apoyar por ese costado. Vamos a referenciar los recién ingresados para el equipo del Tolima.
5: En el Deportes Tolima salieron del compromiso Eduard López con el 28 y Kevin Parra con el 24, e ingresaron Hurtado con el número 7 que es un extremo y Aguayo con el número 15 que es centrodelantero. Esos fueron los cambios en el equipo de el Deportes Tolima.
0: Se hace notoria la aparición en el partido, acompañando y generando fútbol por la mitad de la cancha, Luis Miranda. Y creo que ya es importante que el técnico José Luis García, de hecho está hablando con su asistente, oxigene la zona media del campo. Necesita Llaneros el ingreso de Juan José Ramírez para que haya movilidad, rapidez, entrega de la pelota y profundidad.
1: El balón de lateral con Movilco, tu punto claro, ya lo levantó Llaneros, la pelota de aire, entregando arriba, quien se queda con ella, la gente del Tolima, la defensa que va con Angulo, con Hernández que llega, el balón que finalmente le va para la gente de Llaneros. Buena la intención de Miranda, pierna derecha, balón que va arriba, y por poco ese balón se le va a Volpi. Sería el segundo de Llaneros.
0: El que le pegó finalmente fue Juan Castilla. Con la pierna zurda aprovechó la habilitación y la pelota se fue apenas ceñida, casi que tocando uno de los vértices del arco defendido por Vilpo. El portero del Deportes Tolima vuelve a salir el equipo visitante, pero Llaneros presiona ahí, en la mitad de la cancha, para hacerse rápido a la pelota.
1: El balón hacia atrás, la acomoda la fuente del Deportes, va balón al medio, que se juega en terreno de volantes, que bueno, allá quita la pelota la gente de Llaneros y va jugando el rincón, también aparece por ese costado era Llaneros que se la juega. El balón que queda ahí en el piso, ¿quién ha quedado ahí en el piso?
0: Vázquez, John Vázquez, sí, señor, que intentó ayudar a recuperar esa pelota y que es un jugador muy importante realmente para Llaneros, no solo por lo que aporta en ataque, sino también por el sacrificio y cómo hace posible que Llaneros recupere la pelota cuando no se tiene.
1: El Capi Mesa llegaba, le tocaban la pelota para Castañeda, pero ya aparece cortando aquí por este costado el Angulo y la bola va de lateral, bombe para Movilco, tu punto claro.
5: Exactamente, en el equipo de Llaneros ya han instruido el técnico a Juan José Ramírez de Chocolo y Contreras con el número 70, Joel Contreras, que es extremo por izquierda.
0: Dos modificaciones entonces que prepara Llaneros, una de ellas cantada, la de Juan José Ramírez, porque efectivamente se requiere un manejador de la pelota, un generador de fútbol.

0: fútbol en la mitad del terreno de juego. Observaremos con detenimiento qué jugadores se van de la cancha en el equipo local.
1: Rincón movía la pelota, se la dejaba al Capi Mesa, el Capi para Juvel Mena. Mena que tiene la pelota, otra vez la regresa para el Capi Mesa. El Capi Mesa entregando para Castilla, prefiere dejar arriba, intenta para quién, el cabeceo que va para Castañeda. Castañeda que la tiene, pero ya la perdió. En el contacto se la dejan ahora para que llegue Hurtado, el recién ingresado para el Tolima. Atrás se la coloca para Angulo Jan. El balón va a los pies de Volpi, el cancerbero del equipo Pijao.
0: Se le nota la falta de ritmo a Kevin Rincón. Se quedó en esa distancia, no calculó bien y se perdió una posibilidad para recuperar la pelota por parte del jugador de Llaneros.
1: Sánchez que llega también López por ese costado, Aguayo que acompañaba. El balón que viene de ese costado, otra vez para Hurtado, ¡peligroso! ¡Gol! Del Deportes Tolima. Que le filtraron, que se la levantaron ahí a la gente del Tolima. Aguayo, el recién ingresado. Aguayo con el guayo levantado y entregó esa pelota. Se quedó quieto ahí Robaña. El marcador, el Tolima tiene 2. Uno tiene el de la media Colombia.
0: No puede permitir Llaneros que le cabeceen como le cabecearon ahí. En las barbas de Howell Mena se levantó Aguayo y le puso la testa para que la pelota cambiara de orientación y se venciera de esa manera a Roamet Romaña. Cuando Llaneros necesitaba justamente conseguir la segunda anotación, sobreviene una pelota cruzada de izquierda a derecha. Cabecea, dicen que dos cabezazos en el área es gol. Una primera jugada por vía aérea y una segunda de Aguayo que cabecea bien abajo y vence al arquero Roamet Romaña. Creo que va a haber una modificación en las sustituciones, Diego, ahí, para que observemos.
2: Sí.
0: Parece que se va a devolver a uno de las modificaciones.
2: Sí, vamos a ver qué.
0: Algo se indicó por parte del cuerpo técnico de Llaneros cuando ya estaban los dos hombres de Llaneros listos precisamente para ingresar. Un baldado de agua fría que le cae a la afición de Llaneros, celebran los hinchas del Tolima en la tribuna.
3: Le sirvieron los cambios al técnico Oliveros porque Hurtado le centró la pelota al mexicano Aguayo que convirtió de cabeza con el Deportes Tolima. Mientras nosotros nos demoramos mucho en las sustituciones, sabiendo que tocaba pues hacerlas con anterioridad, Oliveros sí tocó el equipo y le sirvió para convertir el segundo gol.
1: La pelota la llevaba el Jomba, queda ahí en el medio, la dejaron para quién, se estaba quitando y filtraron la pelota, pero ya la quitaron. A la gente del Tolima correteando también, llegaba ahí Castilla, pero ya la perdió otra vez con Hurtado. Hurtado que acomoda la pelota, le salió primero ahí el Capi Mesa, se la deja ya para Romaña. Romaña que reparte valor, entrega arriba y otra vez la gente del Tolima. Aparece Aguayo nuevamente por ese costado, peligroso, no me lo dejen ahí, intentando la pelota, otra vez se la acomodaron a fondo. El balón que viene para quién, el cabeceo que va, que mal cabeceo, y se complicó Llaneros aquí en esta jugada. Le quedó rápidamente para Hurtado y el balón rodando a la parte final al tiro de esquina.
4: El balón va a la esquina,
5: Marcamos el décimo del partido, el cuarto que levanta el Deportes Tolima.
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0: Qué mal esa salida de Roamet Romaña. Cómo quedó desubicado en la cancha y al final una pelota que se va sobre la línea final y se salva Llaneros de lo que pudo ser el tercer gol del Tolima.
1: El balón otra vez lo tiene el Tolima. Lanzamiento de esquina, viene para acá, corre Hurtado, corre también Castillo. El balón se lo está jugando la gente del Tolima, aparece con Gian Angulo, la pelota va por ese costado a la parte final y se repite el tiro de esquina.
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5: Marcamos el décimo primero del partido, es el sexto que levanta el Deportes Tolima.
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0: Se montó el Tolima en el marcador y en el partido.
1: Sí. A levantar la pelota, ¿quién? Ha venido López. Es el hombre que va a levantar. Ah, no, es Hernández finalmente. El que va a tocar la pelota. Hernández va a levantar. El esférico se acomoda ahí sobre el área de las 5, perdón, balón arriba, sale Romaña, se queda con la pelota. Que de una intenta para quién, le abre juego de este costado para que llegue a recoger la pelota el Jomba, va, le quitaron otra vez la pelota. Hernández perdieron la pelota muy rápido, el balón hacia arriba, la dejaron para Hernández. Hernández, Hernández que la tiene, Junior Hernández entregando la pelota, la acomoda para quien, en el medio está recepcionando rápidamente la camisa 32 Guzmán, que es el hombre que maneja el equipo, entregando otra vez de ese costado, dejaron para allá Angulo, Angulo mucho más allá, entregando para Mera, Mera que va y se la regresa para Volpi, el cancerbero del equipo Pijao.
0: Un partido que en el primer tiempo Llaneros pudo haberse ido ganándolo con tres opciones de gol desperdiciadas. Ahora mira que se lo remontó en el resultado el visitante y se lo gana 2-1.
1: Entregando arriba, peligroso, está llegando por allá López y Aguayo, entregando el esférico, vamos a ver quién llega, finalmente aparece Eisenhower Mena y toca la pelota para la tribuna oriental, amarcándoles ya el de banda con móvil con tu punto, claro.
0: Por fin se va a producir la modificación, el ingreso de Juan José Ramírez.
1: Sí, señor.
0: Va Ramírez a la cancha. Y
1: se va Castañeda, creo.
2: Se va Miranda y Castañeda.
0: Luis Miranda y Castañeda.
2: Sí, Miranda y Castañeda, ingresa Chocolo Ramírez, ingresa Contreras. Había que ponerle mano al equipo desde hace tiempo. No sé por qué técnico García se demoró. Otra alternativa que sería bueno ver es a Marimón, a ver qué tiene en ataque, qué le puede aportar a Llaneros otra variante como centro delantero.
1: El balón atrás lo tiene el Deportes Tolima. La está manejando con Hernández y Angulo, que llegaron por ese costado, entregando la pelota por la parte izquierda. El balón que lo tiene es Angulo otra vez. Mera que llega, Anderson Angulo, y otra vez la pelota para Hurtado. Hurtado que tiene la pelota, saca uno, deja dos hombres en el camino, intentó con Chocolo, pero ya la perdieron. Otra vez hacia atrás, Jan Angulo, como ha progresado este Angulo. El balón le entregaron allá rápidamente para Martínez. Martínez que la transporta, la dejaron para Hurtado. Hurtado que tiene la pelota, intentó acomodarla, pero ya le corta muy bien, estaba ya acomodado Rico. Entregaron para Mesa, está perdiéndose, llenaron la pelota con una facilidad enorme. Le metieron el esférico y se pierde una oportunidad. Alcanzó Flores a pegar ahí y el balón se va a la parte final.
0: Un defensor central con la experiencia de Francisco Mesa no puede perder esa bola que perdió ahí, que no solamente impidió la salida rápida de Llaneros, sino que dejó pagando al sector defensivo y pudo llegar aquí el tercer tanto que está buscando el Tolima, más por fallas y por errores defensivos y de falta de manejo de Llaneros que por virtuosismo o la propuesta ofensiva del visitante.
1: 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Estamos ya sobre el minuto 26, 26 minutos ya, 26, 10, 26, 15, van jugados de esta segunda parte.
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0: Otra falta para el Deportes Tolima. Una más que comete Kevin Rincón en la mitad de la cancha.
2: Entró muy bien en el partido Cabezas Hurtado con el 7. Recordemos que él hace poco estuvo en Millonarios y sus derechos deportivos pertenecen al Brighton de Inglaterra. El número 7 del Deportes Tolima.
1: El balón detenido. ¿Quién va a levantar la pelota? Me parece que es Sánchez o Guzmán. El que va a levantar, se abre por la parte derecha, está Jan Angulo, prefiere dejar hacia atrás para Mera. Mera que tiene la pelota, la acomoda, si era señor el Guzmán, sacando para Mera, que toca la pelota, dejando para, se da la media vuelta, la dejaron para esta Mera, Angulo también que llega, llega otra vez a recoger Guzmán, abriendo juego, entregando la pelota por ese costado, en el medio está recepcionando ahí era Martínez, que tocaba la pelota, que se la deja otra vez para Angulo Jan. Jan Angulo prefiere dejar allá para Bill, por el cancerbero del equipo Pijao. Arriba, juega el Tolima, está con el balón arriba, entregando el Fénico, llegando a territorio del equipo llanero y otra vez se huele a peligro. Por fortuna, la bola la marcaban en fuera de lugar.
0: Se levantó la bandera exactamente por parte del asistente de Occidental para indicar la irregular posición que ocupaba el rápido delantero del Deportes Tolima, que abre la cancha por cada uno de los costados, por izquierda y por derecha. Y Llaneros no tiene ni el control de la pelota, ni tampoco la posibilidad de generar el fútbol que lo acerque al arco de Vilpo.
1: El balón atrás lo tiene Romaña. Sobre tres cuartos de cancha va a meter esa pelota. Arriba el equipo. Ha llegado el Chocolo. Ha llegado Damián allá. Arriba está colocado Contreras, que podría ser una buena solución ahí con Contreras. El balón otra vez lo tiene Tolima. Aparece jugando Aguayo. A Sánchez que llega. El balón que llega también con López. Esférico peligroso, peligroso. Esférico que le enfrenta y se encara con Romaña. Le cerró camino y se va a la parte final para el tiro de esquina.
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5: Marcamos el 12º del partido. Es el 6º que levanta el Deportes Tolima.
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0: Hay caras largas en el cuerpo técnico de Llaneros y tiene por qué haberlas.
1: El balón otra vez lo tiene la gente de Llaneros, que trata de resolver con la defensa, entregando arriba, balón que queda allá, manejando la onda por la espina, entregando otra vez, la alcanzó a otro rincón tocándola, allá se la juegan rápidamente, allá con el chocolo, aparece allá rápidamente el balón, jugándoselo con López Sánchez, que llega y apoya también, Aguayo que acompaña, el balón lo tiene la gente del Tolima. Está que presiona este equipo tolimense. El balón tiene ahora un hombre llanero. El técnico que va arriba, la dejaron para que yo vaya el Yuba. El Yuba que entrega arriba. Balón que va, que va, que va, que va. La perdieron allá, la entregaron y la mandaron a lateral. 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
0: Hace la fácil, precisamente en la defensa del Tolima, tirar la pelota sobre la banda. Llaneros que la maneja y otra vez sale con Vázquez.
1: Entregando Vázquez, alternando balón arriba. ¿Le quedó para quién? ¡Vamos, vamos, vamos! Intentó, pero tarde llegaba porque estaba ahí colocado Angulo. Quitó la pelota con Mera y el Pérez. Y otra vez queda rodando en territorio del equipo Pijao. Ahora toca la pelota Mesa, el Capi. ¿Para quién? El balón otra vez queda ahí rodando. Y la gente del Tolima jugando. Va, va, va, va, va. Corre, corre, Howell, corre, Howell, Mena. Se cayó Mena. Había empujoncito atrás cuando llegaba el jugador tolimense.
0: Se le vino abajo la estantería completamente a Llaneros. Se apropió de la cancha, de los espacios, de la pelota, el Deportes Tolima. No hay por dónde. Y Juan José Ramírez intenta, pero ni siquiera recibe la pelota.
1: Otra vez, la tiene el Capi. Entregando balón para quién, le quedó para Castilla. Castilla empuja para el Chocolo para Castilla. Castilla que la tiene, vuelve para el Chocolo que va. Juega el de la media Colombia. Vamos a ver, vamos a buscar el segundo. Chocolo se da media vuelta, mirando a Mesa, prefiere dejar para Howell Mena. Howell que la tiene, va arriba, entregando por ese costado, para que llegue allá a recoger también, acompañando el rincón. Entregándole Fénico. Balón que le quedó otra vez para el Tolima. Se defiende la gente del Tolima con Angulo. Le tiraron con, estaba Mera, Angulo también que llega, apoya y la pelota va de lanzamiento lateral. Va de banda con Móvil, con tu punto, claro.
0: Le doblan la marca a John Vázquez justamente para llevarlo sobre la línea lateral. Modificación que se anuncia en el equipo de la visita. Va a ingresar el 19. Un cambio entonces, una sustitución que tendrá el conjunto visitante, pero que todavía no se autoriza por parte de Luis Matorell. Está mirando ahí al cuarto árbitro, dice que sí, que ya, que ingrese entonces el jugador del Tolima y se va sobre la línea final el sustituido. La pelota en movimiento por la banda en oriental para Llaneros, que necesita por lo menos igualar.
1: El balón otra vez. Tenía Llaneros, acomodaron el lateral, la pelota que queda ahí en el medio, intentaron allá meter al esférico y finalmente la pelota queda para la gente del Tolima. Creo que había una mano allá, eso que es lo que pitó el señor Matorell. Pero ya nuevamente se reinicia, se toca el juego. La dejaron nuevamente a de fondo, entregando para quién, quita la pelota, la deja para el Yuba, llega la gente de Llaneros, se frenó allá, entregó la pelota y se perdió otra buena opción.
0: Y el que más produce realmente en ataque, por lo menos inquieta, se llama John Vázquez.
1: Sí señor, el Yuba aparece, Hurtado otra vez, de este costado peligroso, Hurtado que llega y la pelota se le va de costado y se pierde acción aquí y nos salvamos nuevamente.
0: Es que eso se expone realmente Llaneros con un jugador como Hurtado, que rápido, desequilibrante, con un gran quiebre de cintura y con un cambio de orientación como lo hizo aquí, se salvó Llaneros de lo que era el tercer gol del Tolima, pero tiene que ir a buscar el empate como sea.
1: Allá va, allá va, allá va, allá va, tocando la pelota a Contreras, le quedó atrás, la dejaron para el Chocolo cambia de costado, se la da otra vez para el John, va a meter al esférico, peligroso, le quedó para aquí. Alcanzó a llegar allá finalmente Llaneros, pero la pelota se va a la parte final para que juegue de fondo el Tolima con Volpi.
2: Exactamente, entró en el Deportes Tolima Santiago Joven con el número 19. Santiago Joven es el apellido del número 19 en el equipo del Deportes Tolima. No reacciona Llaneros, desafortunadamente ha sido superior el Tolima en la parte complementaria. No sé si el nivel de Rincón no sea el óptimo para ser titular, pero ahí tiene para recomponer. Ahí tiene para recomponer en la zona medular con Kelvin Osorio, o utilizar a Marimón, de pronto trabajar con dos delanteros en punta en lo que concierne al trabajo que hace el equipo de Llaneros.
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1: Peligroso, llega una vez más el Tolima, peligroso. Había empujón allá del recién ingresado, creo que era Martínez el que llegaba ahí empujando, Guzmán también que acompañaba. Y finalmente la pelota va para de fondo.
0: Digo que de esquina.
1: Ah, sí, le dio esquina finalmente. Eso es esquina, tiro de esquina.
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5: de Es el décimo tercero del partido, el octavo que levanta el Deportes Tolima.
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0: Se va a levantar la pelota desde sur occidente.
1: Levantaron la pelota, atento todo el mundo. Le quedó bailando el esférico peligroso. ¿Quién se queda con el esférico? Finalmente allá estaba el Capi Mesa sacando esa pelota. Y otra vez se arrima el Tolima y la pelota a fondo va al tiro de esquina.
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5: Marcamos el 14º del partido, es el 9º que levanta el Deportes Tolima.
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0: No tiene por dónde realmente Llaneros, no hay cómo. Y lo poquito que se genera en ataque no se aprovecha.
1: El joven Santiago. La pelota la alcanzó a puñetear allá a Romaña. Le quedó de acomodado, intentaba pedir Ospina algo allí. Y el esférico se lo regresaron allí con peligro para Romaña. Y nos salvamos en esta.
0: En esta y en otras, porque perfectamente el Deportes Tolima ya podía estar ganando mucho más cómodo el partido. Nos escuchan en Cumaral. Saludo para todos ellos que están pendientes de
7: la tierra de la mamona.
1: Está jugando el Deportes Tolima. 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
1: Mesa, Don Howell Mena. Son los hombres que están ahí sobre tres cuartos de cancha buscando salida para el equipo llanero, que no encuentra cómo llegar. El balón otra vez con Castilla, que va con la pelota, se la regresa en el medio para el Capi Mesa. El Capi prefiere dejársela ahí a Romaña. Ya reparte balón y entrega para Juvelmena, que va buscando salida, arriba tiene ahí en el medio, ahí está colocado Espina, está Vázquez, está también acomodando allá esperándolo la jugada con Jorges Hurtado. También está tocando el esférico, la tiene Llaneros otra vez buscando salida, le falta acomodo, rapidez al equipo de la media Colombia. Otra vez, se la acomoda, se la para el Chocolo, se da media vuelta, la combina con Ospina, llega, el equipo y la saca nuevamente, entregando la pelota con facilidad, pierde el equipo llanero.
0: Es que no hay administración del balón, Juan José Ramírez, por ahí, apenas ha tocado un par de veces la pelota, pero sin profundidad. En cambio, el avance claro lo tiene es el visitante Tolima.
1: ¡Peligroso! ¡Otra vez nos salvamos! Una pierna de Hurtado que se acomoda desde mitad de terreno, prácticamente fuera del área, y aquí nos salvamos.
0: Y si el Deportes Tolima no gana el partido, Llanero se lo empata o se lo gana, le van a cobrar a Hurtado todo lo que desperdició.
1: Otra vez el balón, lo tiene el Tolima, el Chocolo que va, intenta quitar, pide una pelota, la combinan con Angulo hacia atrás, la deja ya con Mera tiene la pelota, abre juego y se la dejan ahora para Martínez. Martínez es el hombre que la acomoda, la dejaron para Hurtado, peligroso Hurtado, sale el Capi Mesa, la pelota de Tastás y la bola viene a lanzamiento lateral, que va con Movilco, tu punto, claro.
0: Está sumando Llaneros la tercera derrota consecutiva en la Liga Betplay, cayó con Millonarios, perdió con el Medellín y hoy está perdiendo en este segundo tiempo frente al Tolima.
1: Ahí otra vez Castilla, va a meter la pelota de mano, de lateral, entregó ya para el Chocolo, entrega la pelota para Castilla otra vez para el Chocolo, ¿para quién? No dejó llegar en la jugada, había sujeción ahí sobre el Chocolo, el señor Matora le esperaba y entregaron la pelota, ahora la tiene el Capi Mesa, el Capi para Juvelmena. Obermena tiene allá colocado a Pertus, pero prefiere mucho más adelante, arriba, para que vaya a recepcionar Rincón, que espera. El balón lo tiene Rincón, que va. La dejaron para Jova. Va. Balón para quien infiltró ese balón, que no iba con dirección a nadie. Se queda otra vez la pelota con el Deportes Tolima. Otra vez el Chocolo que la juega. El Chocolo que va, el Chocolo que la juega. Le pone infundia, le pone fuerza, le entrega el juego allá por ese costado para que llegue Espina. Va a meter la pelota. Acomoda a Llaneros. Otra vez para el Chocolo. El Chocolo que la mueve. Entregando. Erijaron allá, le quedó para el Jova. El Périco que va de Tastas y la pelota que va en fuera de lugar, le bandereamos al equipo llanero.
0: Pero bueno, por lo menos aquí se intenta hacer un fútbol colectivo, juntándose Juan José Ramírez, John Vázquez, Neider, Steven Ospina, que saben con la pelota y que pueden convertirse en una alternativa de Llaneros para al menos conseguir la paridad. Llaneros, si no puede ganar, por lo menos que empate.
1: La pelota,
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1: Chocolo llevaba la pelota, ya la perdió allá en defensa del equipo tolimense. Está jugando el Tolima con Llaneros. Esto está 2 para el Tolima, 1 para Llaneros.
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1: 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Minuto 39 ya, 39-40, ya van jugados de esta segunda parte.
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0: Se produjo la tercera sustitución en Llaneros.
2: Exactamente, ingresó Brandon Churi con el número 20 y salió Neider Ospina, que no tuvo un buen partido, sobre todo en la parte complementaria.
0: Y una nueva modificación también hace el técnico Oliveros del Deportes Tolima. Ya se la vamos a referenciar.
1: Salió estaba cayendo Churi, se paró rápidamente, la pelota la tiene el Chocolo, que administra. Va mirando para quién, Mesa está atrás, está Howell también. El balón lo tiene rápidamente ahí, le entregaron para Mesa el Capi. Mesa toca la pelota, la deja para Howell Mena. Howell que va tocando, buscando Perrotus por ese costado. Se le va la pelota larga, para quién, ni calcula tampoco. Se le fue la pelota sin ningún objetivo.
0: Esa jugada evidencia el desespero que ya comienza a sentirse en Llaneros, porque no hay cómo manejar el balón, porque no aparecen las ideas, el fútbol creativo en la mitad de la cancha o por los costados. Hay que abonarle, sí, todo lo que ha hecho John Vázquez en el partido, que ha sido de lo más interesante que ha tenido el local, para tratar de conseguir opciones de riesgo y al menos acercarse a la igualdad, que de momento no logra Llaneros.
1: Otra vez Joel Mena busca la pelota arriba, intentando para Contreras, que está recibiendo allá, entregando, metiendo, filtrando ese balón. Finalmente en el fondo estaba Mera. Quitó y se acompañaba con Angulo, entregando balón arriba. Hay sujeción. Había una sujeción y habían fuera de lugar. Estaba marcando en línea el número 1. Habló de Elvir Calvo de Bogotá.
0: Y rápidamente se toca la pelota para que Juan José Ramírez la administre desde el fondo.
1: El Chocolo le deja la pelota a Juan Albena. Mira que va entregando para quién. Piana ya por ese costado a Pertus. Prefiere cambiar de fondo, entregando ahí de lateral para que venga Contreras. La pelota de largo. Avanzó a cabecearle allá Hernández. Y la bola se viene al lanzamiento lateral, que se cobra ya con móvil con tu punto, claro. Llaneros que la tiene. El balón de costado. Se quedó ahí en el medio. Está intentando quién llegaba ya rápidamente. La gente de Llanero. Recogió Rincón, entregando la pelota. Se la deja para el Chocolo. El Chocolo que va buscando a quién. Por ese costado deja para Contreras. Contreras que va, es el Vázquez que llega, aparece desde costado, metieron el esférico, no alcanzó a llegar allá nadie, y otra vez la pelota le quedó para Llanero. Estamos buscando el segundo, busquemos el empate. El balón otra vez lo tiene Llanero,
0: y es el mejor momento que tal vez transita Llaneros en la etapa complementaria. Volvió a tener la pelota, abre la cancha y se apoderó completamente del esférico y del trámite del partido.
1: Va Castilla entregando ese esférico. Ese balón que alcanzó a levantar allá un justamente en el recorrido con Vázquez y se perdió esta opción con Mena.
0: Era la igualdad para Llaneros, una jugada por izquierda, pelota que se levanta y un cabezazo certero, un testarazo que se va el esférico muy ceñido en la portería de Vilpo. Era efectivamente el tanto del empate para Llaneros, que termina bien el partido en un segundo tiempo donde ha estado dominado.
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5: El marcador del partido, Tolima 2, hicieron los goles Sebastián Guzmán y también Aguayo, y descontó por el equipo llanero Neider Ospina.
1: El balón lo tiene ahora. Ese es el Jovan Vázquez, tiene la pelota. Va Jovan, entregando para quién, abre juego, está esperando por ese costado. ¿Quién? Aparece rápidamente, intentando con Contreras, la pelota la quitaron. Ya, y otra vez el Tolima se queda con el esférico. Metieron balón arriba, está correteando Jovan, la pelota se va del lateral que va con Movilco. 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
1: El Chocolo, en la circunferencia grande del campo, maneja la pelota, la deja para Pertusa, hacia atrás, la acomoda nuevamente. Está esperando ahí el Howell Mena. Mucho más arriba, intentando para quién. Aparece allá Mesa, que va a colaborar. Le queda la pelota para Contreras. Va tocando el equipo de la media Colombia. Hacia atrás, la dejaron para Castilla. Castilla para el Chocolo. El Chocolo que tiene la pelota. Llaneros que busca el segundo. Vamos a ver si le queda el tiempo. Está volviendo, entregando la pelota. Otra vez para Vázquez, otra vez para Contreras. La dejan otra vez rápidamente. Le llega para el Chocolo. El Chocolo que va. Tiene la marca de dos hombres del Tolima. Quita el Chocolo. Coloca arriba. Vuelve otra vez para que reciba. Estaba el Don Vázquez. El cabeza. Buscándole el capi. Le queda obviamente para Mena. Va tocando la pelota. Y el balón otra vez que se va. Oportunidad que se pierde Llanero.
0: Pero remata bien el partido Llaneros, que ahora sí entendió cómo era que tenía que jugar. Además aparece Juan José Ramírez en la habilitación, en el pase gol, en la asistencia, para que por izquierda se proyectara John Vázquez. Ya se anuncia que serán 3 los minutos que se compensan. Bueno, de pronto aquí estamos un poco más de acuerdo, porque lo que hizo en el primer tiempo Matorell fue vergonzoso, simplemente compensando un minuto.
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0: Y aquí sucede una jugada muy parecida a la de la pena máxima, mire. Muy similar. Está de espalda y volteándose Juan José Ramírez para empalmar el remate. Nunca va al jugador contrario que se le atraviesa. Y el árbitro, claro, porque el contacto existe, entonces sanciona la falta. Pero no hay de ninguna manera la intencionalidad por parte del volante de Llaneros. Aprovecha el de Deportes Tolima para quedarse ahí en la mitad del terreno de juego y hacer algunos segundos que le caen bien, porque Llaneros tomó la manija del partido y es el que se acerca, tratando sobre el final de conseguir agónicamente el empate.
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1: Peligroso, llega el Tolima, otra vez se acerca por el costado izquierdo, la pelota va de lateral, cortaba bien Howell Mena y eso va de banda con Movilco, tu punto claro.
0: La gente comienza a irse del estadio, triste los hinchas de Llaneros, y están quedándose muchos de los seguidores del Deportes Tolima que vinieron a acompañarlo, justamente porque consigue un triunfo bien trabajado, sobre todo por lo que hizo.
1: Peligroso Romaña se queda con la pelota.
0: Sobre todo por lo que hizo el Tolima en el segundo tiempo, que realmente jugó bastante bien y aprovechó las ventajas de un desubicado equipo de Llaneros en la etapa complementaria.
1: Hurtado recibió en fuera de lugar, está protestando en línea. La pelota la va a tocar Castilla para el Chocolo que va, el Chocolo que impulsa la pelota para que llegue Contreras que va, ahora le quedó ahí para que recibiera ahí el Jova, que tiene la pelota, se la deja para el Chocolo, va Chocolo buscando, otra vez para el Jova, entrega arriba el esférico, Pertus que está recibiendo, intentando por el otro costado, la deja ya rápidamente para Rincón, Contreras que llega, la pelota que va otra vez a la parte final, al tiro de esquina.
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5: Marcamos el 15º del partido, es el 7º que levanta Llaneros.
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0: Puede ser con Mesa, ¿no? Que solucione Mesa sobre el final.
1: Sí, esa es la idea. Vamos a ver esta Mesa, parece que se ha quedado ahí, miren. Metieron el esférico arriba, viene el cabeceo, esa pelota quedó bailando y la pelota finalmente de Tastás vuelve otra vez a la tribuna, a lanzamiento lateral banda con Movilco, tu punto claro.
0: Y aquí se perdió casi que la última opción que tenía Llaneros de alcanzar la paridad, tercera derrota consecutiva, la segunda en condición de local. En un partido que trabajó bien Llaneros en el primer tiempo y no supo concretar para definir e irse ganando esos 45 minutos.
1: Y eso llega a su final. Final, final, final. Final, final, señoras y señores, aquí en el Bello Horizonte. Nos vamos a Bisbajos con esta derrota. El Tolima se queda con 2, Llaneros con 1. Y como dice nuestro director, la segunda en línea aquí en el Bello Horizonte.
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7: 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Señoras y señores, análisis profundo, Alfonso Sierra Trujillo.
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0: Un buen primer tiempo, no le alcanzó a Llaneros, ni siquiera para irse ganando transitoriamente al descanso. Jugó 45 minutos de buena condición futbolística, donde tuvo la pelota, la administró, llegó al arco contrario, principalmente con las salidas ofensivas de John Vázquez, pero no concretó. Y en el fútbol, el que no hace goles difícilmente puede conseguir buenos resultados. El segundo tiempo fue absolutamente claro para el Deportes Tolima, que le quitó desde bien temprano la posesión de la esférica al equipo local, que lo atacó con jugadas en movimiento, con balones profundos y con jugadores rápidos, que le gana 2-1, pero que perfectamente pudo haber conseguido un triunfo por un marcador superior. Porque en el segundo tiempo, Deportes Tolima llegó muchas más veces que esa segunda en la que convierte la anotación a través de Aguayo, que cabecea tras un doble testarazo que se produce en el área, en una pelota que se levanta desde la izquierda, que se baja prácticamente en un primer testarazo, y Aguayo define muy bien para vencer al arquero Rohamed Romaña. Llaneros adoleció de poder tener manejo del balón. Cuando se ingresó a Juan José Ramírez, tardíamente por cierto, porque debió entrar por lo menos 10 minutos antes, el equipo tuvo tal vez 5 o 10 minutos después algo de manejo del balón, de conducción del esférico, de que pisara la pelota y se acompañara a Juan José Ramírez. Pero terminó Ramírez prácticamente naufragando en medio de la superioridad que imponía el Deportes Tolima. Tolima gana bien el partido, no hay nada que discutir, pero sí hay que tener en consideración también decisiones controversiales de un arbitraje que no dio seguridad y que no dio confianza y no fue imparcial, especialmente en las decisiones relacionadas con faltas cometidas por el Tolima, y que en algún caso, por lo menos, debió haberle significado una tarjeta amarilla a uno de los jugadores del equipo de la visita. ¿Tiene que comenzar a preocupar la situación en Llaneros? Claro que sí, porque esta derrota no solo le significa poner en riesgo su puesto en el grupo de los 8, sino que además le disminuye puntos en el promedio, donde hoy no tiene grandes afugies, es verdad, pero de todas maneras no está absolutamente tranquilo y cómodo. El partido era tremendamente necesario en la victoria para el equipo dirigido por José Luis García, porque obvio que ganar resultaba trascendental, más teniendo en cuenta que se venía de una derrota como visitante frente al Deportivo Independiente Medellín y de una caída en condición de local que había sufrido Llaneros ante Millonarios. Se jugó este, que es el quinto partido, se le ganó al Pereira, se le ganó a Fortaleza y se perdió en los dos últimos encuentros. Claro, era perfectamente comprensible y entendible además que cuando aparecieran rivales de los quilates del peso futbolístico de un Millonario, de un Tolima, la situación iba a ser distinta para Llaneros en relación con un Pereira y un Fortaleza inicialmente enfrentados. Pero no es menos cierto que futbolísticamente Llaneros tiene una nómina para enfrentar al Tolima, y de hecho lo demostró en buena parte de los 45 minutos iniciales, donde tuvo agresividad, presionó, recuperó la pelota, la manejó, llegó al arco contrario, y los aportes ofensivos en salidas, especialmente por derecha de John Vázquez, fueron generadores de ataques que debieron significarle a Llaneros al menos la consecución de una segunda anotación que finalmente nunca pudo alcanzar. El tema entonces entra necesariamente dentro del análisis, pero también de la preocupación, porque ya pierde Llaneros otros 3 puntos en su casa. Enfrentará de visitante ahora a Internacional de Bogotá, con la necesidad de ir al Estadio Metropolitano de Techo a tratar de compensar o por lo menos equilibrar en algo lo que ha dejado de sumar en esta plaza en las 2 fechas recientes.
1: 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Muchas gracias por la sintonía en el municipio de Cumaral. William Vázquez, gracias por la sintonía. 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

0: Bueno, como decía nuestro director Alfonso, tercer partido consecutivo que pierde Llaneros, lastimosamente. Me parece que hoy el partido se lo ganó Oliveros a García porque le metió mano al equipo cuando toca meterla. Es decir, a los equipos hay que irlos llevando durante los minutos, pero cuando se ven los errores o cuando usted ve que el rival tiene algunas falencias, hay que tocar el equipo rápidamente, e hizo los cambios. Me parece que con la entrada del centrodelantero mexicano, que anotó el gol de cabeza y sobre todo de cabeza Hurtado, le dio movilidad al equipo, le dio ofensividad y le dio peso en ataque. Cabeza Hurtado fue importante en el desequilibrio en ataque del Deportes Tolima. Y el técnico Olivero vio que pone a Castilla, que no es lateral, y lo pone a jugar ahí porque sabe las falencias que tiene Castilla en marca, que no es un lateral. E inteligentemente se da cuenta, Cabeza Hurtado es zurdo, pero se mueve muy bien por derecha, rápido, potente, fuerte, y le ganó casi todos los duelos mano a mano a Castilla y al central por ese sector. Y de igual forma, lo de Aguayo, lo de centrodelantero. Es decir, Parra no estaba teniendo un buen partido, refresca el ataque y repito, Olivero sabe mover el equipo y lo tocó y le funcionó. García esperó, y cuando se dio cuenta ya iba perdiendo el compromiso. Me parece, Alfonso, que el equipo se quedó en el segundo tiempo en la parte física. No sé si es la... se quedó en la intensidad de juego. No sé si es la parte física, no sé si es actitud de los jugadores, pero lo sobrepasó el Tolima en la parte complementaria. En el entretiempo dije que había que tener más intensidad, Alfonso, y me parece que por el contrario, antes le bajó en intensidad de lo que se hizo en el primer tiempo. Es decir, empeoramos, y ahí toca analizar ese tema, porque el local tiene que meter la intensidad y cambio de ritmo. Usted trotando no le puede ganar un partido, y sobre todo a un rival peligroso y de quilates como lo es ese equipo de Deportes Tolima, que tiene muy buena nómina y está armado para pelear el título en este torneo de la Liga Betplay del fútbol colombiano.
1: Estaremos atentos en la conferencia de prensa para mirar a ver qué dice el profesor José Luis García, el jugador de Llaneros, que van a hablar en un instante frente a lo que ha sucedido, a la derrota padecida, a la falta de goles en Llaneros, que no es nueva. No apareció Yorleis Mena, cuando pudo hacerlo tiró la pelota por encima del horizontal. Lo mejor que hizo Mena en el partido fue una marca deslizante, regresando, apoyando el sector defensivo y casi que convirtiéndose en un buen lateral izquierdo para Llaneros. Y decíamos con algo de jocosidad, obviamente, que de pronto a Yorleis Mena le iba mejor marcando en Llaneros en la zona defensiva que convertido en atacante, donde hasta ahora su productividad es realmente muy escasa. Tendrá Llaneros el siguiente partido aquí en condición de local a un rival supremamente difícil como Atlético Nacional. Y si salimos del Deportes Tolima de perder como se pierde, pues imagínese lo que representará luego recibir a Atlético Nacional, pero antes visitar al equipo de Internacional de Bogotá. Atentos, vamos a estar pendientes de lo que suceda en la conferencia de prensa. Queremos las reacciones, las opiniones. ¿Qué dice el técnico García? ¿Qué dicen los jugadores? Vamos a ir ya en un momento con Diego Fernando Beltrán. Mientras tanto, digamos que poco a poco se van yendo los hinchas. Están todavía jugadores de Llanero, los que entraron en el segundo tiempo haciendo reacondicionamiento físico. La cancha mejoró y creo que no hay excusa para decir que por la cancha no se jugó bien. Hoy nos encontramos con un campo superior al que ya había mejorado en algo en el partido que Llaneros le ganó a Fortaleza y un poco más en el juego que perdió frente al equipo de Millonarios. ¿Qué está pasando en la sala de prensa, Diego? Bien, ya vamos a ir con Diego Fernando Beltrán para escuchar lo que acontece precisamente en la conferencia de prensa para conocer las reacciones. Mientras tanto, Jairo Garzón y hacemos el repaso, el recorrido por los números que ha dejado este partido entre Llaneros y Tolima.
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1: Los números, Jorge Eliezer, los números.
0: Aquí están los números, las estadísticas, las notas, todo lo que usted quiere saber de lo que pasó aquí en el estadio Bello Horizonte, Rey Pelé, hoy lunes 7 de septiembre, entre el partido de Llaneros y el Deportes Tolima. Marcador final, Deportes Tolima 2, Llaneros 1, hicieron los goles por el equipo Pijao. Sebastián Guzmán al minuto 26 y Aguayo al minuto 20 del segundo tiempo. Abrió el marcador por el equipo Llanero, el equipo de Llaneros, el Llanero Neider Ospina al minuto 17 del primer tiempo. Vamos con la estadística de los lanzamientos de tiro de esquina. En total fueron 15, 9 que cobró el equipo Tolima y 6 que levantó el equipo de Llanero. Los saques de banda en total 18, 7 para el Tolima, 11 para Llanero. La falta en total fueron 20, 10 para Llaneros, 10 para el Tolima. Tarjetas amarillas, vieron la cartulina amarilla, amarela, Neider Ospina al minuto 14 y Sánchez marcado con el número 10 al minuto 2 del segundo tiempo. Esto es lo que tiene que ver con toda la estadística, los numeritos, las notas del partido jugado hoy en el Estadio Bello Horizonte. Deportes Tolima 2, Llaneros 1.
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3: Está informando la WL Radio 91.8. Le reiteramos a la audiencia que acaba de llegar y prender su radio. Muchas gracias por la información. Sí, ganó el Deportes Tolima 2-1 al Llaneros. 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
4: Ha llegado todavía el técnico José Luis García a la conferencia de prensa, y tampoco el jugador, que será invitado precisamente para que dé sus explicaciones ante los medios de comunicación en relación con lo que ha sido el partido de Llaneros, la caída ante el Deportes Tolima 1-2, ganaba Llaneros transitoriamente el juego 1-0 con un gran gol convertido por Neider Steven Ospina cuando se transitaba el minuto 17 del primer tiempo. Vino la reacción del equipo tolimense, que empató en un lanzamiento de pena máxima, y después apareció el gol en el segundo tiempo que le da el triunfo al Deportes Tolima. Gana entonces el visitante, un muy buen triunfo sin lugar a dudas para el conjunto tolimense, que el año pasado, por ejemplo, perdió aquí en este escenario futbolístico. Llaneros también le ganó en su momento al Tolima en el Manuel Murillo Toro, y el Deportes Tolima ahora entonces se va triunfador y deja en una situación comprometida y difícil realmente a Llaneros. Esperaremos para conocer más adelante qué dice el técnico García y qué dice el jugador que asista a la conferencia de prensa, mientras el público poco a poco se va yendo y nosotros también. Entonces vamos alistando nuestra clausura de la información. En Palco Deportivo les contaremos el día martes que ha dejado el juego Llaneros Tolima como análisis para que se tomen los correctivos del caso. Tiene que haber necesariamente preocupación en Llaneros porque se pierde un partido más, porque se suma una tercera victoria en línea. Los resultados en principio fueron buenos para Llaneros, pero se sabía lógicamente que vendrían después rivales complicadísimos y eso podría contribuir a unos resultados adversos. Se jugó bien en el estadio Atanasio Girardot de Medellín, pero se perdió contra el Deportivo Independiente Medellín. Se jugó bien en este primer tiempo contra el Tolima, pero se va al descanso con igualdad. no se juega bien el segundo tiempo, que es prácticamente de manejo en un altísimo porcentaje del mismo por parte del equipo visitante, y se termina perdiendo con justicia y con un resultado justo para el visitante, que hizo méritos en el primer tiempo, pero que sobre todo trabajó muy bien la etapa complementaria para ganar de la mejor manera posible el partido.
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4: Nos vamos, comienzan a apagar las luces en el estadio Bello Horizonte. Terminamos nuestro trabajo agradeciéndoles a todos su sintonía, su confianza en este equipo del Palco Deportivo que está regresando, que está volviendo feliz y encantado de estar de nuevo con los oyentes número uno del fútbol. Nos alegra muchísimo tener la oportunidad de llegar a sus receptores en diferentes lugares, en Villavicencio, en distintos municipios del Meta, en cualquier lugar de Colombia y del mundo. Ahí está nuestra señal para que vivan intensamente el fútbol, para que tengan este sonido espectacular, esta producción maravillosa, esta narración y los comentarios con los que queremos que se ilustren, se acompañen y vivan de la mejor manera posible los Juegos de Llaneros. Ojalá en el siguiente estemos hablando de una victoria para el equipo de Llaneros ante un muy difícil rival, como es Atlético Nacional, que vendrá con toda su nómina, con lo que significa en la historia el equipo antioqueño, pero al que saldrá Llaneros necesariamente con la obligación de conseguir la victoria, como tenía hoy también el compromiso de alcanzarla frente al Deportes Tolima. Nos vamos, ustedes son muy amables, cerramos nuestro trabajo.
3: Señoras y señores, muchas gracias. 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Usted está sintonizado en la mejor radio y en el mejor grupo deportivo, Palco Deportivo, de la WL Radio 91.8 FM. Señoras y señores, Mario Eduardo Rey, el rey del gol. 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A Pase la Voz, que dirige Damaso Bruno Barrera. Señoras y señores, en otro encuentro nos escucharemos llaneros con otro equipo aquí en el estadio Bello Horizonte Rey Pelé. ¡Feliz sintonía, buen viento y buena mar!
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0: Muchas gracias, Leo. Me da mucha alegría esto, ¿sabes? Gracias.
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7: Hey. 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

0: Gracias. Gracias. Tomen asiento, por favor. Muchas gracias.
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0: Buenos días, familia Noticias Ya. Buenos días, nuestra familia de oyentes, de seguidores, de lectores, a quienes nos ven, a quienes nos critican, a quienes nos admiran, a quienes nos respetan, a quienes nos insultan, para todos, un buen
1: día. Y a quienes hasta hoy nos conocen, porque todos los días
0: en redes uno conoce
1: gente nueva.
0: Todos los días llega alguien. Sí, señor, tiene absolutamente toda la razón. ¿Y usted a quién saluda, señor? Buenos días.
2: Buenos días, José Iván César, y a todos nuestros seguidores y oyentes que hasta ahora nos acompañan.
0: ¿Y a quién saluda usted hoy?
2: Especial así por saludar.
0: ¿No?
2: No, señor.
1: A los que estén mirándonos en ese momento en sintonía, gracias por estar aquí.
0: Bueno, don César, ¿usted saluda a alguien en especial?
1: No, en general a todos los que a esa hora o por la radio están escuchándonos o por las redes nos están viendo.
0: Yo incluso saludo a los amargados, aquellos que, para los que absolutamente nada sirve. Nada, nada, nada. Hay gente tan amargada que le regalan $1,000,000 y no le sirven. Mire, viendo la publicación de Lo Hicimos en 8 días, hay un poco de amargados, de gente que solo escupe veneno. Hola, qué cosa tan horrible, César. Y una cosa tan elemental como que nos arreglaron una vía. No, eso no sirve. En 8 días ya tiene huecos. No. Bueno, a ellos también los saludamos. Porque había un seguidor hace un tiempo que todo lo que publicábamos, bueno, regular o malo, desde la perspectiva de noticias, porque hay noticias malas, hay noticias que a uno no le gusta, pero toca publicar. Todo para él era malo, nada servía. Periodista vendido, pero entonces, ¿para qué nos sigue? ¿Sí o no? Pero ahí están, entonces, a ellos también se les saluda. Y se les sugiere un poquitico de cariño, de quererse un poquito y empezar a querer el entorno. Don Daniel, buenos días, ¿cómo amaneció, señor?
3: Muy bien.
0: ¿Sí? ¿Tiene su micrófono prendido? Bueno, hoy es martes 8 de septiembre de 2026 y con Covioriente les presentamos la noticia del momento, César.
1: Sí, señor, comienza a cristalizarse el sueño para que Villavicencio por fin tenga un moderno centro de convenciones. La iniciativa es liderada por la Cámara de Comercio.
2: El ambicioso proyecto cuenta, de acuerdo con los estudios de prefactibilidad, con 3 etapas para suplir las necesidades de los empresarios de la región, expresó Hugo López, presidente ejecutivo del Gremio de los Comerciantes.
0: El estudio realizado por la firma Construsar contaría con un auditorio para 1.500 a 2.000 personas y zona de parqueo en sótano de 3 niveles.
1: La primera fase tendría un costo cercano a los 42.300 millones de pesos y se realizaría dentro de los mismos predios que tiene hoy la Cámara de Comercio en la Avenida 40.
2: Las otras 2 etapas incluyen la compra de los predios de la antigua registraduría y el lote siguiente, donde quedaba un concesionario de vehículos y donde se podría construir un moderno hotel, anunció el arquitecto Gabriel Albure.
0: La firma Construsar, encargada de los estudios de prefactibilidad, que tiene a la cabeza a Fernando Aljure Naranjo, es la misma que construyó el edificio de la Gobernación, Potenza y la Clínica Primavera, bajo la dirección de este hombre que les acabamos de mencionar.
1: En las noticias de movilidad con Coviandina, el pico y placa para hoy corresponde a los vehículos con placas terminadas en 7 y 8.
2: Avanzan muy rápidas las obras de repavimentación de la Avenida 40. Ahora se trabaja frente a las instalaciones de Cofrem.
0: El puente está quebrado. Otro paso vehicular en riesgo. Esta vez en el llamado puente de la vereda Olla Negra, en el municipio de Guayabetal.
1: El paso vehicular comienza a presentar socavaciones generadas por el mismo Río Negro. Se requiere con urgencia verificar la estabilidad de la estructura e intervenir la socavación con obras de mitigación.
2: Falsa alarma resultó ser un paquete sospechoso que dejaron abandonado en la mitad de la vía Puerto López frente a las instalaciones de la Cuarta División del Ejército y que generó un largo represamiento de vehículos.
0: Insólito cierre de la vía a Bogotá en el túnel Renacer. La presencia de algunos cerdos, marranos, caribajitos, puercos o cochinos que deambulaban al interior del túnel obligó a la suspensión del paso de vehículos.
1: En la reflexión de José Iván con la ciudad educadora Espíritu Santo, el que vive de las mentiras sabe que tarde o temprano la verdad siempre encuentra la manera de salir.
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0: Y con la Concesión Vial de Los Llanos, las que más nos gusta publicar, las buenas noticias. Hoy se cumplen 9 años de la visita del Papa Francisco a Villavicencio. El sumo pontífice estuvo el 8 de septiembre de 2017 en un acontecimiento sin precedentes en los Llanos Orientales.
1: Más de 1 millón de personas se dieron cita en la capital del Meta en los diferentes lugares donde se congregó la feligresía con el Papa.
2: Para la historia queda la oración y reunión con las víctimas del conflicto por la reconciliación, la siembra del árbol de la paz en el Parque Los Fundadores y el Museo Papa Francisco en el Parque Las Malopas.
0: A esa lista hay que sumarle la imagen de la Virgen del Carmen, patrona de los conductores, que está a la salida de Villavicencio hacia Bogotá después de los túneles de Buenavista y Bijagual.
1: La gobernadora Rafaela Cortés posesionó oficialmente las nuevas caras del gabinete con el que jugará el segundo tiempo de su mandato.
2: Los alcaldes de Acacías y Guayabetal, unidos por la emergencia y gestionando la consecución de un puente militar y ayudas humanitarias para los campesinos de los dos municipios.
0: Y con la S municipal les adelanto los indicadores económicos para hoy. El dólar, dólar spot, dólar comercial, amanece en 3.127 pesos.
1: En la actividad empresarial con la Universidad Cooperativa de Colombia, el gerente de la empresa de acueducto, Mario Castro, anunció que desde este mes entra en vigencia el nuevo marco tarifario que subirá el valor del cargo variable en la factura. Invitó a la comunidad al uso racional del agua.
2: Más de 3.200 clientes y ventas por 74 millones de pesos dejó el trasnochón de amor y amistad en Villacentro.
0: La empresa bioagrícola del Llano está cumpliendo 31 años y de regalo quiso remodelar y embellecer el Parque de la Memoria Histórica en Villavicencio.
1: La Corte Constitucional determinó que las EPS deberán ahora asumir el costo adicional del servicio de energía cuando un paciente necesite usar en su vivienda equipos médicos indispensables para su tratamiento y el consumo afecte el mínimo vital.
2: La Corte se basó en el caso de un paciente adulto mayor que tiene un problema de EPOC y necesita el uso constante de un concentrador de oxígeno, lo que disparó el recibo de la luz.
0: El secretario de Gobierno de Villavicencio, Germán Ayala, anunció que continúan los operativos en contra de proyectos habitacionales ilegales que se construyen en varios corregimientos de la ciudad. Invitó a la ciudadanía a verificar la legalidad del predio antes de comprar.
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2: Y en la información de política, Milton Carreño se reunió con los dirigentes comunales de Cubarral y El Dorado para buscar apoyo y consensos para exigir del gobierno nacional ayudas para obras de mitigación ante la emergencia que afronta el Alto Arial.
0: Ex concejal de Castilla la Nueva, Mario Alberto Perdomo, perdió la investidura tras un fallo en primera instancia del Tribunal Administrativo del Meta que terminó que incurrió en conflicto de intereses y violó el régimen de inhabilidades.
1: El concejal fue denunciado por participar y aprobar una proposición para otorgar un reconocimiento a algunos exalcaldes, dentro de los cuales estaba su papá, José Arnulfo Perdomo Góngora, y él no se declaró impedido.
2: El político había renunciado a su curul en el Consejo para aspirar a la Alcaldía de Castilla antes de producirse la sanción.
0: Roy Barrera se retira definitivamente de la arena política para dedicarse de lleno a la literatura. Después de militar en 6 partidos políticos, el camaleón no quiere saber nada más de política.
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2: José Iván Aguilar.
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0: Y Notidiarias del municipio de Restrepo.
1: En deportes con Arroz del Llano, Llaneros volvió a perder de local contra el Deportes Tolima y se aleja de los 8. El equipo jugará el sábado en Bogotá.
2: Colombia sub-20 de fútbol femenino le ganó a Costa Rica y le espera a Portugal.
0: Hoy regresa la vuelta a España. Santiago Buitrago seguirá defendiendo la camiseta de las Pepas Azules de líder de la montaña.
1: Y hoy el Independiente Santa Fe enfrentará a Vasco da Gama de Brasil en la Copa Sudamericana.
2: Hugo López explicó por qué Deportivo Meta quedó eliminado de la Copa Profesional de Fútbol Sala.
0: 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Fallas en el servicio de energía generó suspensión del suministro de agua en La Madrid.
1: Más de 1.000 personas atendió la Fuerza Aérea en jornada de salud que se llevó en el Guaviare.
2: y los resultados de las loterías que presenta Con Suerte. Hoy les daremos los números en que cayeron los sorteos de Cundinamarca y Meta.
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0: Pues bien, aquí estamos, como ven, el equipo de las noticias ya de todos los días. El señor Daniel Felipe Rivera Ardina en la producción audiovisual. Los periodistas, el de cuadritos, ahí me ven el cuadrito. Juan Sebastián, el de negro. Don César Augusto, se me fueron los dos muchachos. Y el de azul, ese soy yo, el hijo de mi mamá, que no es hermano mío. Ah, pero antes déjeme mencionar a don Jaime Caballero y a el bebé osito mumilón, Uber enamorado de Noticias Ya, el señor Leandro Vivas. Bienvenidos a las Noticias Ya de hoy martes. 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Se lo voy a decir, el de la migraña. Yo tuve una hermana, César, les conté, he contado varias veces esa historia, una hermana que llevaba 18 días hospitalizada con una migraña en el hospital de la Universidad Javeriana en Bogotá, en nada que le controlaban, y le dijo, salga de aquí, vayas en mi consultorio. Al otro día le puso agujas de acupuntura y chao, y arreglado el problema. Hoy está el doctor Guayacán, aquí en Plenitud. Plenitud queda exactamente en la esquina de arriba, una cuadra arriba de la entrada al parqueadero de Primavera Urbana, don César, y atiende en orden de llegada de los pacientes. No es que yo tengo cita a las 8, no. Ay, discúlpeme, por favor. Atiende en el orden en que llegue. Y va, y ahí va despachando, va atendiendo a la gente. De manera que, si usted tiene algún... Mire, yo recuerdo a varios amigos, incluyendo César, un par de colegas que los tenían ya programados para cirugía. Le dije, vaya que lo revise. Y no los tuvieron que operar de temas de columna. Bueno, vamos a hacer una breve pausa, ya venimos para desarrollar, claro, tomándonos entre tiro y tiro, entre comerciales y la cosa, un cafecito, un sorbito de este café. Si no se ha tomado el primero, acompáñeme, brindemos salud por los amigos y porque hoy va a ser un muy buen día, como dice la canción de Joan Manuel Serrat. Pausa, ya volvemos.
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6: Las 6:15.

0: Bueno, y vamos a iniciar la noticia del momento, José Iván, contando con un sueño que siempre hemos tenido en Villavicencio desde hace muchos años.
1: Pero César, antes de que me eche el cuento, le voy a utilizar una expresión gringa.
0: Cuento.
1: Los gringos utilizan una expresión para sus establecimientos comerciales que dicen no parking, no business. No parking, no business.
2: Sí.
1: El centro comercial es así de grande, pero el parqueadero es tan grande como toda la oficina. Pero aquí estamos pensando en hacer un centro de convenciones con capacidad para 1.500 a 2.000 personas sin parqueaderos.
0: Sí, señor, pero es que están pensando en ciudad. Villavicencio no puede ser una ciudad de vehículos. Hay que buscar transporte masivo, como en las principales calles.
1: Sí,
0: deje de pensar que si van 2.000, tienen que ir 2.000 vehículos.
1: Siga soñando, señor, que los santos sudan y les da pecueca.
0: Por eso le digo, si Villavicencio quiere crecer, tiene que crecer como las grandes ciudades. Nueva York tiene cualquier 20 millones de habitantes. No puede tener 20 millones de carros en un evento. Para eso están los medios masivos, que aquí estamos lejos de eso, pero algún día llegaré.
1: Yo no quiero imaginarme a un ejecutivo cogiendo bus para ir a un auditorio.
0: ¿Qué se le cae a
1: hombre,
0: una,
1: no,
0: a
1: una, César, el mundo,
0: un ejecutivo,
1: claro, así debe,
0: en un metro.
1: César, así debería ser. Los países desarrollados en Europa, la gente va en bicicleta,
0: en Holanda,
1: va en patineta, va
0: ejecutivos,
1: ah, sí, claro,
0: en bicicleta.
1: Sí, ¿no? Claro, pero aquí no. Vaya, dígale a ver, deme un nombre, un político.
0: Al presidente de Ecopetrol.
1: Vaya, dígale al presidente
2: no,
1: de Ecopetrol.
2: No, lo peor es que esos presidentes de Ecopetrol, de corporaciones financieras, los altos ejecutivos del país, capaz de que sí le caminan,
1: ¿sí?,
2: desde los hoteles alrededor, pero el concejal aquí de medio pelo y necesita llegar con las tres camionetas.
1: Vaya a ver si no llega en Toyota. ¿Ah?
0: Sí.
1: Ojo con ese datico. Sí, me parece
2: eso
1: excelente. Excelente. Pero sin parqueaderos, esta
0: no,
1: vaina
0: señor,
1: no funciona.
0: Ayer hablaron, hay oferta de parqueaderos suficiente en los alrededores. Hicieron un estudio. Antes de pensar el sitio, hicieron un estudio de eso. Ya vamos para allá, porque comienza a cristalizarse el sueño para Villavicencio de tener un centro de convenciones.
1: Y estoy totalmente de acuerdo con
0: la
1: idea.
0: ¿Y qué fue lo primero que hicieron? Preguntarle a los empresarios si es necesario tener un centro de convenciones o no en la ciudad.
1: Sí.
0: Entonces hicieron un estudio de mercadeo a 731 comerciantes y empresarios de la ciudad y de Bogotá, no solo de Villavicencio, y de la Orinoquia, que les preguntaron, ¿usted le gustaría que en Villavicencio existiera un centro de convenciones? Entonces, con las respuestas a estos empresarios, se vio que sí hay necesidad de un centro de convenciones, ¿no? Porque primero, si usted quiere vender empanadas, primero tiene que preguntarle a la gente antes de fabricarlas si a usted le gustan las empanadas.
2: Cerca del 70% de los empresarios.
0: Porque si uno fabrica empanadas y resulta que todo el mundo hace dieta, pues se queda con las empanadas,
1: claro,
0: sin,
1: claro,
0: vender.
1: Claro, no.
0: Entonces, lo primero que hicieron
1: el estudio de mercado
0: es donde, claro, los empresarios en un 73% dijeron sí. Es necesario un centro de convenciones independientemente donde se ubique. Y desde ahí empezaron a buscar sitios que les ofrecieron terrenos y reconocen, ya lo va a explicar Hugo López, el director ejecutivo de la Cámara de Comercio, por qué se decidieron que ese sector donde está hoy la Cámara de Comercio es el sector más indicado, más óptimo, eso lo dirán los estudios, para hacer el centro de convenciones en esa zona. Y para ahorrar recursos, ya que son difíciles de encontrar en estos días, empezaron planteando, ¿y por qué no vamos reformando lo que tenemos en el edificio que tenemos y vamos creciendo hacia los lados que hay oportunidad de un desarrollo urbanístico? Pues hablemos de ese ambicioso proyecto de los estudios, primero con Hugo López, presidente de Ejecutivo de la Cámara de Comercio de Villavicencio, para que nos vaya contando cómo es el tema de un centro de convenciones y la necesidad que tiene Villavicencio para tenerlo.
3: Durante toda la vida los comerciantes de la región han tenido un sueño, el tener un centro de convenciones, un sitio donde se puedan desarrollar ferias, foros, conciertos, y yo creo que hoy la Cámara de Comercio da un paso gigante en ese propósito. Ya logramos constituir un primer análisis, un primer estudio, que fue el de prefactibilidad, y el de prefactibilidad nos aterriza de ese imaginario a una situación real. Sí es factible, sí es necesario, sí es indispensable que la región tenga un centro de convenciones, y luego ya con esos resultados entramos a esa segunda etapa, que consiste en esa etapa de factibilidad, esos estudios y diseños que nos van a permitir determinar de qué manera se debe realizar un centro de convenciones para
0: siempre
3: la región.
0: Se buscó un lote diferente, que porque la ciudad está creciendo a las afueras. ¿Por qué deciden ustedes en una zona donde queda la Cámara de Comercio implementar este centro de convenciones?
3: Porque definitivamente este lugar tiene que ser un lugar estratégico para que no sea una inversión que no produzca. La Cámara de Comercio no solamente debe dar respuesta de tratar de generar un entorno favorable, sino que también un escenario tan amplio, tan ambicioso como este, también tiene que ser autosostenible y tiene que generarle un margen de utilidad a la Cámara de Comercio. Por esa razón, el lugar tiene que ser muy estratégico, y hoy, por accesibilidad, por distancias, por economía para los empresarios, el lugar más idóneo es precisamente hoy donde la Cámara de Comercio se encuentra ubicada, ya que teniendo en cuenta que la Cámara de Comercio también tiene un espacio que está de alguna manera subutilizado, ¿sí? Obvio, es un espacio que se requiere, es un espacio que se necesita, como son los parqueaderos, pero esos parqueaderos se pueden convertir en un área mucho más aprovechable para la región, para la economía, para la dinamización económica que la región hoy demanda. Se estudiaron terrenos cerca.

0: es un tema de proyección para la primera fase, y luego viene un recurso que tiene que ver con un crédito que podría sacar la Cámara de Comercio, teniendo en cuenta el momento financiero que está viviendo la Cámara de Comercio de Villavicencio. Otra alternativa es buscar unos socios privados, pero hoy la primera parte, esa primera fuerza económica y financiera, la tiene la Cámara de Comercio.
1: La alcaldía de Villavicencio siempre ha planteado un centro de convenciones. ¿Están en la misma tónica, en la idea de la alcaldía de construir un centro de convenciones? ¿Se pusieron de acuerdo para que este sea la idea y que de pronto la alcaldía o la gobernación entren a aportar?
0: Nosotros hicimos partícipe a la alcaldía en el propósito de que ellos nos dieran la posibilidad de algunos terrenos que de pronto ellos tenían. Definitivamente los terrenos que ellos nos presentaron no cumplían con las expectativas, y ellos son conscientes de eso, y por eso se tomó la decisión de hacer el estudio bajo el precepto de que hoy la Cámara de Comercio tiene un terreno idóneo y que cumple con las condiciones necesarias para hacer el terreno, el escenario que la economía, que la región demanda.
1: A futuro, enseguida hay un lote donde hoy había una concesionaria que ya no funciona, y se podría pensar en construir un hotel en una tercera etapa.
0: Ese lote es maravilloso para concluir con ese proyecto, para culminar la integralidad del proyecto. Entonces esperemos que luego, ya después de esta etapa, nos corresponde a nosotros hacer un trabajo para poder determinar ese otro propósito, que es traer unos posibles socios al proyecto.
1: La seriedad de Construzar, ¿qué le dice a usted, que es una empresa que tiene proyectos a nivel nacional en estos estudios?
0: No conozco un solo proyecto que Construzar no lo haya hecho de la mejor manera, que los que lo conocemos no se sientan a gusto con tanto con la obra como con la terminación, el manejo y demás. Así que es una empresa local, pero que ha dado muestras de tener la capacidad de hacer grandes cosas.
1: Este sitio donde estamos, la Cámara de Comercio del edificio, es obra de Construzar.
0: Me enteré por él luego de que ganó ese proceso. Él gana la oportunidad en Francalit, se gana la oportunidad de realizar estos estudios de prefactibilidad, y ya cuando estábamos en el diálogo de la firma del contrato, me manifiesta que él también estuvo acá realizando este proyecto.
2: El presidente ejecutivo de la Cámara de Comercio de Villavicencio, explicándonos, Hugo López, todo en lo que consiste el proyecto, que hasta ahora parte de unos estudios de prefactibilidad. Dejemos la imagen, Daniel, para irle ilustrando. Mire, José Iván, el edificio de la mitad que vemos es el edificio de la actual Cámara de Comercio.
3: Sí.
2: Donde se ve ese cuadrito como un ladrillo, ese es el actual auditorio de la Cámara de Comercio.
3: Piso.
2: Y donde queda la registraduría en el primer piso.
3: Sí, señor.
2: El cuadro que se ve con un jardín encima, ese es el actual...
3: El lote donde funcionaba la registraduría.
2: La registraduría y parte del lote del parqueadero de la Cámara de Comercio. Entonces, en esa parte quedaría el centro de convenciones en tres niveles. En el primer nivel quedaría una plazoleta de lado a lado para eventos, y esto sería la primera fase, donde vemos... donde está encima, que vemos para los televidentes y para los oyentes, donde está el lote de la registraduría, que es un edificio de tres pisos, de tres niveles, donde quedan auditorios y del centro de convenciones. Y en la parte posterior, donde quedaba una concesionaria de vehículos.
3: Del concesionario de Motoriza.
2: Que ya no existe, que ahí está el lote, ahí quedaría en una tercera etapa un hotel de 4 a 7 pisos, que del 4 al 7 serían habitaciones, y en los 3 primeros sería un tema administrativo, un tema comercial de lobby. Eso fue lo que explicaron estos dos señores, los señores Aljure Naranjo. Fernando Aljure Naranjo es el gran constructor del departamento del Meta, y el nuevo Aljure Naranjo es el hijo, es la nueva generación de los Aljure Naranjo.
3: César, llénelo un poquito al hijo, que se...
2: Pues, Gabriel Aljure se llama.
3: A Gabriel. Igualito al papá cuando estaba joven. Igualito. Igualito al papá cuando estaba joven. Claro, hoy con los años, Fernando, nos engordamos, nos salen las canas, la barba.
2: Le mandó y lo extrañó.
3: Sí,
2: dijo,
3: sí.
2: No vi a José Iván hoy
3: aquí.
2: Sí,
3: no.
2: Entonces, Construzar se ganó la licitación para hacer estos estudios de prefactibilidad. esperan en

0: Ellos participar en, si se da, inicia la construcción, la primera fase en la licitación para construir. Mire, ese es otro ángulo de cómo quedaría la
1: Ajá.
0: plazoleta, todo un centro de eventos, todo el primer nivel. Debajo de ese centro de convenciones quedarían tres niveles de parqueaderos para cerca de 240 vehículos ahí. Eso tiene un estudio, una razón, porque de cada vehículo lleva cuatro personas y bueno, y hay parqueaderos en la zona.
1: Es lo
0: Ese
1: único que
0: es
1: no me gusta del
0: el
1: proyecto.
0: proyecto de centro de convenciones, aunque algunos plantearon que hay un lote atrás que también podría
1: O el
0: utilizarse en otra
1: frente.
0: etapa, o al frente hay otro
1: El
0: lote
1: lote de
0: grande.
1: Darío. El parqueadero de Darío y al frente del Hotel Don
0: Y
1: Lolo.
0: al frente en la 40 hay otro lote también que han sido ofrecidos a la Cámara de Comercio. La idea es dejarlo en esa zona, ¿por qué? Porque en la encuesta los empresarios están mamados de ir tan lejos. Aquí somos facilistas y malocas, la verdad, no les gusta mucho a los empresarios para eventos por lo lejos. Además que no es inclusivo para gente que no tenga vehículo por los costos del traslado. Por eso la consultoría definió que el centro de convenciones debe ser un lugar cerca donde haya confluencia de centros comerciales, de transporte, de movilidad, de todo el tema del transporte público también. Miremos qué dice Fernando Aljure Naranjo. ¿Usted recuerda a Fernando Aljure Naranjo en cuál primera obra lo recuerda en Villavicencio?
1: La clínica, lo que es la clínica Primavera, por ejemplo.
0: No, señor, hay
1: Ah,
0: una
1: no,
0: más
1: primera no,
0: anterior.
1: no, más antigua sí, ¿cuál? Sí, la Gobernación, la clínica Primavera. Uy, hijo de madre. No, no, no, no, a
0: Pues
1: ver, ¿cuál
0: dejemos que
1: es?
0: Fernando Aljure Naranjo
1: Nos haga
0: le
1: memoria.
0: recuerde la memoria a usted y a los villavicenses donde apareció Construsar como empresa cumplidora en temas de infraestructura de Villavicencio. Este hombre que vemos aquí, Fernando Aljure Naranjo, quizás muchos no lo conocen porque tiene barba, pero es recordado como el salvador del acueducto de Villavicencio. Doctor Fernando, usted salvó una obra siniestrada hace mucho tiempo que fue el acueducto por gravedad. ¿Terminó usted el proyecto que por falta de mantenimiento pues ha fallado algunas veces?
2: Sí, ya eso hace unos un poco más de 30 años. Estando el alcalde Juan de Dios Bermúdez nos encargó esa labor de acometer esos últimos casi 4 kilómetros desde la Ocatoma Quebrada Honda hasta la Quebrada de la Argentina, si no estoy mal, los cuales revistieron una dificultad monstruosa en esa época. Pues todavía hay muchas dificultades, en esa época eran mucho, mucho más importantes. Pero sí, tuvimos ese privilegio de cambiar, aunque claro, falla por una u otra razón, pero pues yo creo que ustedes se acuerdan antes de eso, la cultura del almacenamiento de agua en Villavicencio. Que cuando cada 15 días, cada 20 ponían el agua, pues la gente almacenaba hasta en los vasos de la casa el agua porque iba a volver en mucho tiempo.
0: Bueno, después dejó usted la huella en ese edificio donde estamos en la Cámara de Comercio de Villavicencio.
2: Sí, bendito Dios, pues nosotros hemos tenido la oportunidad de estar vinculados a la construcción de este edificio, por ejemplo, cuando se construyó al auditorio, al Hospital de Granada, lo que hoy es la Clínica Primavera, al edificio de Potenza, al edificio de la Gobernación, pues para hablar de las obras aquí en la región, la empresa que nació aquí y sigue aquí, tiene base operativa en Bogotá, estamos o hemos construido en todo el país.
0: Y hoy quiere ayudarle a construir un sueño a la ciudad y es el que todos anhelamos de tener un centro de convenciones con los estudios de prefactibilidad que hace su empresa. ¿Qué dicen esos estudios?
2: Bueno, los estudios de prefactibilidad, como lo he mencionado, pues establecen en primera instancia que el proyecto desde el punto de vista del mercadeo es completamente viable. Desde el punto de vista de la ubicación, contando con los lotes que ya tiene la Cámara, es viable. Son terrenos muy costosos que toca aprovechar. Urbanísticamente es viable, tiene unos factores de construcción muy altos y permiten construir en altura y también construir en sótanos. Entonces, se plantea también, digamos, las opciones de tipo financiero, las opciones de tipo ambiental. Y el gobierno corporativo que sugerimos dentro de ese estudio de prefactibilidad deba estructurarse para desarrollar este proyecto. Entonces lo que se plantea es un gobierno corporativo aparte, siendo la Cámara o sus accionistas pues los dueños del proyecto, o un escenario en el que si participan particulares haya una viabilidad plena que garantizada, porque va a tener una junta directiva propia y que no esté sujeta a los vaivenes de los cambios que pueden haber o que por temporada suelen haber en la dirección y en la junta directiva de la Cámara.
0: Un ejemplo de lo que hace Corferias en Bogotá, que es una entidad aliada a la Cámara de Comercio, pero que maneja muy independiente de la Cámara todo el negocio del centro de convención.
2: Sí, mi entender es que básicamente la Cámara de Comercio es la dueña de Corferias. Corferias tiene su edificio Ágora, tiene sus grandes áreas ahí, y funciona como una entidad independiente respecto de la Cámara de Comercio.
0: ¿Ustedes están dispuestos a participar en la construcción de ese nuevo megaproyecto?
2: Por supuesto, pues nosotros, pues así como lo mencioné, hemos tenido la oportunidad de construir edificios icónicos aquí en la ciudad y en otras partes del país, y siendo una empresa llanera ya con esa trayectoria, es una empresa que se fundó en el año 85, del siglo pasado, esa experiencia, esa trayectoria, ese conocimiento, ese know-how, pues nos encantaría volcarlo sobre un proyecto como este, que realmente es de un impacto muy valioso para la ciudad y para la región.
0: Además que vemos que detrás de Fernando Aljuria Naranjo vienen nuevas generaciones, su hijo, un arquitecto, ayudando a diseñar, y se echó al hombro el proyecto.
2: Claro que sí, los que vienen atrás ya están dando golpes de cadera para ocupar esos lugares de dirigencia en nuestra empresa.
0: Fernando Aljuria Naranjo, papá, ¿no? Porque el hijo se llama Gabriel Aljure, que es un arquitecto que fue el encargado de hacer estos diseños, que son diseños provisionales porque es un estudio de prefactibilidad. Exacto. Sebastián, en el camino y de acuerdo al presupuesto le pueden cambiar muchas cosas. Pero me parece que es un buen punto de partida que la gobernación y la alcaldía, que siempre han estado interesados en hablar del centro de convenciones, podrían concurrir en este proyecto, Sebastián. Ojalá el alcalde tome una decisión, si no tiene los recursos, en conjugar esfuerzos y tratar de seguir el proyecto de la Cámara de Comercio y lo mismo la gobernación, pero hasta ahora es como un abrebocas, ¿no? Porque oficialmente no hay un lanzamiento todavía del centro de convenciones, sino es una idea de la Cámara de Comercio.
1: Nos contaron la idea.
0: Sí, es un estudio de prefactibilidad.
3: Exacto, pero pues ya el estudio en cierta forma organiza y formaliza ya la idea del centro de convenciones, porque pues siempre también lo ha mencionado por parte pues de la alcaldía y la gobernación, hacer un centro, pero no se había concretado nada, ya se dio ese primer paso de prefactibilidad.
0: Entre otras, le preguntaron a muchos empresarios de Bogotá, usted además de Corferias, ¿vería con buenos ojos un centro de convenciones en qué ciudad? Y la mayoría dijeron en Villavicencio, por la cercanía de la capital de la República, de no ir a Barranquilla, a Medellín,
1: a Cartagena,
0: que son más gastos viáticos y eso, aunque hoy en día pues con el tema de la conexión aérea es fácil, pero el punto lunar es la vía Bogotá, desde luego, que algún día tendrán que terminarla para que puedan acceder más fácil en este centro de convenciones los empresarios de nivel nacional.
3: No, y que precisamente, César, el tema que se planteaba, imitar la figura que tiene, como lo mencionaban, la Cámara de Comercio de Bogotá con Corferias, pues eso da la confianza de que va a ser un proyecto sostenible, y también lo mencionaba Hugo López, de que a veces se le tendría que dar un manejo de esa forma, un manejo empresarial y no tan político, en el caso hipotético de que entrara a participar la alcaldía y la gobernación, y pues generarían unos proyectos que a lo mejor no sean sustentables económicamente, César, que hicieron mucho énfasis en eso, que por qué no se hace el hotel, que por qué no se hacen las ampliaciones de la siguiente etapa. No, porque es un estudio económico, financiero, que se está sustentando hasta ahora en solo el centro de convenciones.
0: ¿Y por qué lo quieren hacer en la Cámara de Comercio? El primer motivo, por ahorrar plata en la compra de predios, porque si lo hacen en otra zona de la ciudad, hay que pensar en los servicios públicos y los predios, que allí en el lote de la Cámara de Comercio, en la primera etapa, ya tienen el predio y tienen más facilidad y ahorro. La Cámara de Comercio dice que tiene la posibilidad ya, según los bancos, de que le prestan la plata en un 60%, tienen ellos el 40% para invertirle y el 60% vía crédito. Es decir, es un proyecto que arranca ya financiado, al menos en su primera parte.
3: Bueno, sí, y una cosa para finalizar, ellos mencionaban, o también tomando el ejemplo de Corferias, hablaban del tema pues también de los parqueaderos, y eso que cuando se creó Corferias, alrededor se generó oferta de parqueaderos, ofertas de hoteles y demás. Aquí al contrario, ya está mucha oferta hotelera muy cerca, también hay oferta de parqueaderos y demás.
1: Pegados hay dos hoteles.
3: Exacto.
1: Pongamos el ejemplo que al lado hay dos hoteles.
3: Exacto.
1: Que está
3: y en entonces, María Gloria y enseguida está. Lo que faltaría es un espacio de como el centro de convenciones que se está proponiendo.
1: Está María Gloria, Don Lolo y en la esquina siguiente está el GHL. Y una cuadra más adelante está el
0: Estelar. Recordemos que ni siquiera en Maloca los parqueaderos son suficientes. Pero cuando además, hay una feria de Maloca, les toca acondicionar los lotes cercanos.
1: No, pero es que esos lotes son de parqueo, César. Lo que pasa es que los han tenido muy descuidados, sobre todo cuando hay lluvia. Pero en el caso de Corferias en Bogotá, vaya consiga un parqueadero en Bogotá. Esa es mi discusión. A mí me parece que ahí estamos equivocados. Que hay que proyectar el tema de parqueaderos. Ahora, la otra es que los dueños, por ejemplo, el lote que de Darío Vázquez al frente de la Clínica Azul. Hagamos un edificio de parqueaderos, ¿sí? Porque de resto, muy complicada la cosa. Bien, son las 6 de la mañana, 40 minutos en Colombia. 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
4: Para Luis Uriel Contreras, su esposa Yanira Mora y su hijo Santiago, la vida en la vereda La Turba en Agua Azul Casanare transcurría entre las labores diarias en su tienda y el trabajo en su terreno. Durante 7 años su hogar estuvo en un predio modesto, pero con un gran valor para su familia. Sin embargo, con la llegada del proyecto del corredor Villavicencio Yopal, su entorno cambió significativamente.
5: En el marco del desarrollo del proyecto vial, Covioriente identificó su propiedad como parte de los predios requeridos para la ejecución de la obra. Como beneficiario de apoyo al restablecimiento de vivienda y medios económicos, la familia Contreras tuvo la oportunidad de acceder a una vivienda legalmente titulada.
6: Realizamos un estudio detallado de la información técnica y jurídica previo a la elaboración de los insumos prediales con el fin de determinar la condición de los predios identificados para el desarrollo del proyecto vial. Una vez se cuenta con la aprobación de dichos insumos, se procede con la elaboración del avalúo por parte de la lonja contratada. Ya luego de la aprobación del avalúo, se elabora el insumo social de acuerdo con la visita de campo realizada por el profesional sociopredial y de manera articulada se realiza el acompañamiento a los beneficiarios identificados con el fin de acompañar su proceso realizado desde la gestión predial, antes y después de su traslado.
4: Siguiendo este proceso, la familia Contreras recibió acompañamiento constante durante 3 años. En diciembre de 2023, formalizaron la adquisición de su nueva casa en el barrio Jerusalén de Tauramena.
7: Ya uno pasa como a otro nivel, porque allá ya es centro, ya es el pueblo, poblado, entonces pues ya es un nivel mejor de vida.
5: Siguiendo este proceso, la familia Contreras recibió un acompañamiento constante durante 3 años. En diciembre de 2023, formalizaron la adquisición de su nueva vivienda en el barrio Jerusalén de Tauramena.
7: Gracias a Dios, pues ahí a la poca nos fuimos adaptando al nuevo negocio que empezamos. Y ya hemos estado haciéndolo para subsistir, nos ha ido bien, gracias a Dios, y estamos contentos.
8: Sí, siempre habíamos soñado con tener la casita acá, porque yo me amaño mucho acá en Tauramena, pero pues trabajando así no se hubiera logrado. Entonces, pues gracias a Dios pudimos tener este negocio con Covioriente y pues logramos tener la casita acá en Tauramena, que ha sido de gran bendición para nosotros.
4: Aparte de la oportunidad de vivir en una vivienda con mayor comodidad, la familia Contreras también emprendió un proyecto productivo que les permitió invertir en lo que mejor saben hacer: trabajar la tierra y realizar comercio a través de una granja autosostenible de una hectárea que lleva por nombre Mi Potrillo, donde crían diferentes animales. Ahora, cada domingo venden huevos, carne y productos lácteos en la plaza de mercado de Tauramena.
8: Con la compensación de socioeconómica, con eso compramos la finquita y la camionetica, pues, para trabajar. Entonces, en la camionetica sacamos las chivas a la plaza de mercado acá a Tauramena los domingos y vendemos la leche, vendemos el queso, arequipe, chicharrón de cuajada. También tenemos los marranitos. Con eso, con la compensación, también con eso compramos marranitos y trabajamos con marranas de la cría y de ceba.
5: A través del proceso de adquisición predial, Coviviente ha gestionado la compra del 99.7% de los 1.440 predios requeridos, asegurando compensaciones socioeconómicas para 1.167 unidades sociales con una inversión superior a los 9.220 millones de pesos.
4: Más allá de la infraestructura vial, este proceso representa oportunidades de desarrollo y estabilidad para numerosas familias. La historia de la familia Contreras es un ejemplo de cómo la gestión predial no solo permite la ejecución de proyectos estratégicos, sino que también impulsa el bienestar de las comunidades del corredor Villavicencio-Yopal.
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14: Las 6 y 45 minutos.
3: Y empezamos la información de movilidad aquí en Noticias Ya con el pico y placa, que para hoy martes le corresponde a los vehículos con matrículas terminadas en 7 y 8. Recuerde, pico y placa número 7 y 8 inicia la restricción desde las 6 y media de la mañana y va hasta las 9 y 30. Y vuelve el pico y placa en la tarde desde las 5 hasta las 8 de la noche. Tenga siempre en cuenta cuáles son las vías que delimitan el polígono de pico y placa. Y también recuerde que por la avenida 40 y la avenida del Llano se puede transitar. Así que pico y placa para hoy martes número 7 y 8, César.
0: Bueno, y en noticias de movilidad, iniciemos contando que avanzan muy rápido las obras de pavimentación, de repavimentación de la avenida 40. Ya les contábamos ayer cómo terminó en la primera calzada y mire cómo van bajando la noche anterior la segunda calzada. Esto ya es frente a la caja de compensación Cofren. En la 40, mire, allá vemos a Cofren, las concesionarias de motocicletas.
1: O sea, ya el primer carril está terminado.
0: El carril por donde están circulando estos vehículos ya está terminado. Ajá. Anoche estaban fresando el carril de la mitad, que hoy va a ser objeto de pavimentación, y luego sigue con el tercer carril. Esto va muy rápido, José Iván.
1: Sí, señor, sí. Le pongo 8 días. Le pongo otros 8 días, don César.
0: Y yo pienso que menos.
1: Al paso que van...
0: Porque hoy es martes, yo pienso que el jueves, viernes ya está totalmente. Hoy pavimentan la segunda y ya esta noche o mañana fresan la tercera.
1: Ahora,
0: y eso es haciendo.
1: El tema es que ya, como solemos decir en colombiano, ya le cogimos el tiro. Como motilando calvos o entreteniendo bobos, dice un amigo mío llanero.
0: Sí, eso.
1: Eso es así de sencillo.
0: Anoche ya estamos.
1: Ahí se ve ya el carril fresado, el del lado de la volqueta, pegado a los maletines, ese carril ya está fresado.
0: Listo para
1: pavimentar. Y ahí se ve la maquinaria ahí más adelante. Vea. Ahí está ese carro tanque. Y a esta hora me imagino que ya deben estar empezando a aplicar el líquido, ¿cómo se llama? Eso tiene un nombre técnico.
0: La imprimación.
1: La imprimación, es decir, brea líquida.
3: El que se pega a los zapatos.
1: Que, ¿no?, se pega terriblemente a los zapatos. Luego le ponen una geomembrana, una geomalla, la extienden y luego sí va la capa de asfalto. Doble capa, César. Primer pasado, 5 centímetros, y la finisher, la máquina con la que se aplica el asfalto, vuelve y pasa para que quede una capa de 10 centímetros de gruesa.
0: Bueno, y vamos ahora de las vías de Villavicencio nuevamente a la situación en el municipio de Guayabetal, que pareciera no dar espera y continúa presentándote otra emergencia. Este puente se llama el puente de la vereda Olla Negra en el municipio de Guayabetal. Empezó a derrumbarse y a verse nuevamente afectado este puente, que es único en esa zona, que donde colapse también va a afectar otro gran número de veredas. Ahí baja el Río Negro, baja de nuevo, y entonces el llamado es que ante estas socavaciones generadas por el mismo río, se requiere con urgencia verificar la estabilidad de la estructura e intervenir la socavación con obras de mitigación. Recordemos que ya se cayó el puente Los Canes y el puente local, y este es el puente...
1: ¿El puente que el primero, cómo se llama?
0: Los Canes, que fue el primero que se cayó, uno pequeño.
1: Sí.
0: El segundo fue local, y este sería el tercer puente en riesgo, que se llama el puente que comunica la vereda Olla Negra en el municipio de Guayabetal. Bueno, y en la vía Puerto López ayer hubo colapso, se cerró la vía y nadie se explicaba, pues la razón era ese paquete, vea. De pronto, yo no sé si se le cayó algún vehículo.
1: Yo creo que es que...
3: Pareciera.
0: Alguien denunció, sí. Mire ese paquete sospechoso, como estamos en una época de incertidumbre frente a casi a la entrada de la cuarta división, pues se cerró la vía, vea, el ejército cerró la vía, mientras verificaron con los perros antiexplosivos y los equipos del Ejército Nacional cuál era la situación, pero duró más de hora y media el cierre mientras se hizo la verificación. Yo pienso que era alguna encomienda o algo que se le cayó algún vehículo.
1: Si puede poner la imagen anterior,
0: ahí hay otras fotos.
1: Un poquito, Daniel. Veamos, por el empaque, eso está envuelto en vinipel. Eso pues, está forrado en plástico. Bueno, pues, pero sí, vale más la seguridad que la policía.
0: Porque puede envolverla en vinipel.
1: Era
0: un paquete, yo pienso que se le cayó algún vehículo, pero verificaron y era... Falsa alarma, resultó ser ese paquete sospechoso ayer en la vía Puerto López. Y el cierre insólito de ayer.
1: Oh, my God.
0: Pero ¿sabe qué me gustó de los marranitos?
1: ¿Qué?
0: Que esos sí andaban por la berma, ¿no? Como los motociclistas que andan por donde no es. ¿Vean? Pero de todas formas, como habían barrios marranitos sueltos que se fueron de tour por el túnel Renacer, pues fue necesario cerrar la vía Bogotá-Villavicencio ayer. Mientras los recogían, ¿no? De la carretera, los recogían allí en ese sector.
1: Y la pregunta, ¿quién coge un lote de marranos ahí?
0: Daniel, y vamos al último video de Telegram, porque hay obras que siguen avanzando y es la calle 35. ¿Usted quiere ver anoche cómo estaba la calle 35?
1: Muéstreme la
0: calle. El alcalde se fue anoche nuevamente a la calle 35, que ya está a punto, y hablar con algunos comerciantes, César, sobre todo habló con una que el día que se lanzó el proyecto era muy escéptica, no creía en el alcalde, y ella misma mire lo que le dice al alcalde. Ese es el recorrido del alcalde en las últimas horas por la calle 35.
13: Porque yo nunca creí en sexo.
15: ¡Gracias a Dios! ¡Qué bueno verlo! Acuérdese de los viejos tiempos,
16: sí, claro,
15: de cuando usted empezó a hacer decoraciones.
16: Él hacía decoraciones, para que sepan los muchachos.
15: No, él hacía decoraciones en la iglesia, me tiraba mesas, sillas y... O sea, yo la verdad no he jodido para nada. Yo he sido la más tranquila aquí, la más respetuosa, yo no me meto nada. Pero yo le dije aquí al ingeniero, discúlpeme porque yo nunca creí en ustedes. De verdad, y mire, o no se lo dije. Yo le dije,
17: ¿por qué? ¿Quién no creía? No,
15: porque es que de todas maneras
17: son. Porque los que lo dicen tenemos fama de ladrones.
15: Correcto.
0: Como otros iban a ser ladrones con los recursos, le dijo la señora, al ver que ya frente a su negocio, ya el proyecto está terminado. Bueno. Sebastián, más noticias de movilidad.
3: Sí, César, y para finalizar la sección de movilidad nos vamos al municipio de Puerto López, donde se está llevando a cabo la intervención de la vía de acceso a los sectores de los barrios Yacuana 1 y 2. Con esta obra se busca mejorar las condiciones de movilidad de estas comunidades en el municipio de Puerto López.
18: Esta nueva obra nos va a mejorar la calidad de vida, el ingreso de las motos, personas. Entonces, muy agradecidas con la administración municipal del señor alcalde Pedro Velandia.
19: O sea, hay que dar gracias a la administración municipal en este proyecto de Yacuana 1 y Yacuana 2, que este avance ya va casi en un 70% de pavimento. Esto es de todos y para todos.
20: También estamos agradecidos con los maestros de la cuadrilla, ya que han hecho un trabajo bueno, se han desempeñado en que todo quede perfecto. Agradecida porque esto es un trabajo, mejor dicho, que todo el mundo pues lo necesita.
21: Desde la Secretaría de Infraestructura seguimos avanzando en los diferentes proyectos de pavimentación. Hoy desde el barrio Yacuana, haciendo todos los acabados en la compañía y en apoyo a nuestra cuadrilla de autoconstrucción. Esto nos permitirá tener una mejor movilidad y una mayor durabilidad en las vías del municipio.
3: Bueno, ¿qué miró chévere, curioso de esa obra que iba a hacer el comentario, Iván?
1: No, es que estaba viendo, lo podemos repetir un pedacito ahí, Daniel, lo bajamos ahí de fondo de a manera de reel. Es que me llamaron la atención dos cosas. Uno, esa no sé cómo llamarlo, esa pieza con la que aplanan, suavecito, y la del rayado. No la de manos, ya le digo cuál es, ya un poco más adelante, cuando después de que aplican el asfalto, como el de emparejar, sí. Esa pilas para que le dé un pause ahí, un pin pause que llamamos, pero ya le digo dónde, y la del final, la del rayado del piso. Esas dos piecitas me llamaron la atención porque, no sé
3: ese si... Ese rayado, José Iván, tiene dos funciones en estos pisos de concreto. Hay que hacer la aclaración que este pavimento es en concreto.
1: Esa piecita. No la había visto. Sí. No la había visto. Puede que sea muy común para el sector de infraestructura, pero es como una llana, de emparejar el piso, que quede bien parejo. Y el otro es del rayado. ¿Y el del rayado qué funciona?
3: El del rayado, pues, son solamente para ayudar a generar, tener tracción con las ruedas.
1: Para generar mayor adherencia de las llantas al piso.
3: Y sí, adicionalmente, para que a través de ello drene el agua.
1: Sí, señor.
3: Por eso todos los pavimentos, las vías que se hacen en concreto, tienen esa característica, que son esas rayitas que uno le ve normalmente.
1: Sí, chévere. Doble función, adherencia y drenaje del agua. Exacto. Perfecto, señor. Bueno, municipio de Puerto López. ¿Algo más de movilidad, señores, a esta hora? Cuando son las 6 de la mañana, 55 minutos en Colombia. 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
24: Las 6:59.

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7: Bueno, a propósito de la electrificadora, vean en pantalla lo que les estamos contando. Le está informando a sus clientes de la Vereda de la Esmeralda del municipio de Acacías que pasado mañana jueves 10 se presentarán interrupciones del servicio de energía eléctrica entre las 8 de la mañana y las 5 de la tarde. Vea el titular que dice arriba, César. Construcción.
8: Construcción de redes de media tensión.
7: Construcción. Construcción de redes de media tensión para la Vereda de la Esmeralda de Acacías. Estas actividades se realizan para dar apoyo al contrato de construcción de redes de media tensión en el municipio de Acacías. Si las condiciones técnicas y climáticas lo permiten, realizarán la maniobra en menos tiempo y la electrificadora restablecerá el servicio de energía antes de la hora programada sin previo aviso. Esto el jueves 10. Y al día siguiente, el viernes 11... Esto ya es para la vereda Orotoy, el 12, el Retiro, Monserrate Alto y Bajo, San Juanía, Rancho Grande, Alto Acacías, Fresco Valle, El Recreo, San Juanito y San José del municipio de Acacías, que el viernes 11, se presentará interrupción del servicio de energía entre las 7 de la mañana y las 12 del día por mantenimiento de redes de media tensión. Oiga, ya hay un poco de veredas que nunca había oído nombrar. El 12, Bajo San Juanía, Fresco Valle. Ahí está. Bueno, entonces ya sabemos. En Acacías habrá suspensión del servicio en franjas por temas de trabajo por parte de la electrificadora del Meta.
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13: Las 7 y 6 minutos.
14: 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La Lotería de Cundinamarca, como todos los lunes, dejó ganadores con el número 4484. 4484, Premio Mayor Lotería de Cundinamarca. También jugó la Lotería del Tolima, Premio Mayor 2680. 2680, Premio Mayor Lotería del Tolima, 4484, Premio Mayor Lotería de Cundinamarca. 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
13: Las 7 y 8 minutos.

0: 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Hay una frase que dice, cada quien sabe lo que hace, sabe por qué lo hace, cómo lo hace y también sabe lo que puede perder haciéndolo. Y mientras más lo pienso, más razón le encuentro. Porque nadie toma una decisión sin saber, en el fondo, cuáles pueden ser sus consecuencias. Por ejemplo, el que traiciona una amistad sabe que puede perder la confianza para siempre. El que descuida a su familia sabe que un día puede encontrar un hogar lleno de silencio. El que vive de las mentiras sabe que tarde o temprano la verdad siempre encuentra la manera de salir. Sí, y también pasa al revés. El que decide levantarse cada mañana a luchar, aunque esté cansado, sabe que el esfuerzo de hoy puede convertirse en el orgullo de mañana. Cada elección construye el futuro que un día tendremos que vivir. Por eso, antes de actuar, pregúntate, ¿vale la pena lo que estoy a punto de hacer? Porque hay cosas que el dinero puede recuperar, pero hay personas, oportunidades y tiempo que una vez se van, nunca regresan.
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2: Las 7 y 13 minutos.
3: Llegan las buenas noticias con la concesión vial de Los Llanos. Bueno, vamos con las noticias empresariales.
4: Empresarial, no hay problema.
3: Universidad Cooperativa de Colombia. Bueno, el gerente de la empresa de acueducto, José Iván, ¿a usted ya le llegó el recibo del agua?
4: No, todavía no. Me llega sobre
3: el 20. A mí me llegó ya con incremento de alcantarillado. A mí no me prestan servicio de acueducto, pero me llegó con alcantarillado. Pero Leandro mandó unas facturas de la casa de él, sí, donde dice que ya se le incrementó el recibo. Sí. Y a muchas personas les está llegando ya el recibo con el incremento.
4: Veamos ese Leandro, a ver en cuánto.
3: Vea, él dice que el 13, pues me imagino que debe ser de la casa de él.
4: Sí.
3: ¿Cuál
4: sí,
3: de
4: sí.
3: las dos? No, debe ser de la casa de él.
5: Villa Poder tiene acueducto propio.
4: Sí, no.
3: Ah, bueno, sí, es de la casa de
4: pero
3: él.
4: Pero espérenme, tomamos el valor.
3: Usted lo vale, tío.
4: 174,760. ¿Y el anterior está por cuánto? El que le llegó 200.
3: De 174 le llegó a 243, pero hay más que mirar el valor de la factura, habría que mirar el valor del consumo. Si se le disparó de un mes a otro, el consumo. Ah, vea, ahí está. El de agosto a septiembre tiene el mismo consumo, 17, lectura, y no tiene medidor, vea.
6: No tiene medidor.
3: Leandro no tiene medidor, le está cobrando por promedio.
4: Por promedio, les están cobrando. La diferencia le subió 68,290 pesos.
3: Sí, él dice que le subieron el 30%.
4: Ahora, veamos el valor porcentualmente. 174,760 por el 30%. Un poquito más del 30%. Le subió, como el 35%, más o menos. Bueno, el hecho es que se los habíamos dicho que les habíamos dicho que se venía ese incremento de tarifas, que la resolución de la CRA es de marzo, que se empieza a aplicar a partir de septiembre, que hace 10 años no se subía no se ajustaba la tarifa, es decir, no subía el valor del consumo del agua, y que ahora no es decisión de la empresa, es una decisión del gobierno nacional. Resolución de marzo. ¿Gobierno de quién?
3: De Gustavo Petro, señor.
4: Ok.
3: Entonces, en marzo todavía la CRA dependía del gobierno de Gustavo Petro.
4: Pues señores, ahí está. Entonces, esa es la situación. Aquí está, a propósito, el gerente de la empresa de acueducto, Mario Castro, recordando lo que ya les habíamos dicho del incremento de las tarifas.
7: Dar cumplimiento a la resolución 1032 de la CRA. Desde el mes de marzo del 2026, la CRA estableció un nuevo marco tarifario, no solamente para las ciudades de Villavicencio, sino para las regiones en el territorio nacional. Hoy nosotros estamos aplicando una nueva. Vamos a empezar a partir del mes de septiembre. Eso implica dos condiciones importantes. Vamos a tener que hacer uso racional del agua y vamos a tener que ser más justos en la prestación del servicio. ¿Qué pasa con esa resolución a profundidad? Vamos a tener una disminución pequeña en los cargos básicos, tanto de acueducto y alcantarillado. Vamos a tener un aumento variable. Y es ahí donde el cargo variable, cada uno desde su vivienda lo puede controlar. ¿Cómo evito que ese aumento impacte en el valor de mi factura? Voy a tener que hacer uso racional del agua. Si yo hago uso racional del agua con este nuevo marco tarifario, nuestra factura no debería tener ninguna variabilidad.
3: El gerente, lo que sube es el valor no del consumo,
4: Sino la tarifa variable, ¿sabe qué es?
3: Variable.
4: El consumo. La tarifa, el consumo.
3: No, la tarifa básica. Hola, que cariño. Paga usted.
4: Hola, tú.
3: Y de ahí, por eso, la invitación que hace el gerente a ahorrar agua, a que trate usted de regular el consumo de agua para evitar que se le incremente, como en el caso de Leandro, hasta en el 30% el valor de la factura. Bueno, y de la empresa de acueducto de Villavicencio pasemos a Bioagrícola del Llano, que está cumpliendo 31 años de creada esta empresa, y para celebrarlo Sebastián quiso hacerlo de una forma muy diferente. Dijo Bioagrícola: celebremos el aniversario de Bioagrícola del Llano, celebrémoslo con una obra para la ciudad, regalémosle una obra a la ciudad, y en este caso escogieron el Parque de la Memoria Histórica. Miremos la fotografía también, para remodelarlo. Estaba feo el Parque de la Memoria Histórica, la verdad yo hace días no voy, pero me han mostrado unas fotos que estaban, fuentes estaban sucias, estaba crecido el pasto, las sillas dañadas, todo, y Bioagrícola dijo, de aniversario de la empresa, entonces démosle un regalo a la ciudad, y todos los funcionarios los mandaron, y los escobitas, los operarios, a arreglar el Parque de la Memoria Histórica, lo lavaron, hicieron reconocimiento a muchas de las zonas que estaban abandonadas y arreglaron, lavaron los juegos infantiles y todo. Miremos el video que nos entrega Bioagrícola del Llano de esta celebración en el Parque de la Memoria Histórica.

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1: Pero qué bien por Bioagrícola, José Iván. Me parece una buena forma de celebrar el aniversario. Celebraron sus 31 años dándole un regalo a la ciudad y fue mejorando este parque de la memoria histórica que estaba un poco abandonado en mantenimiento. De otra parte, noticias empresariales, la Corte Constitucional determinó, José Iván, que las EPS ahora deberán asumir el costo adicional del servicio de energía en el caso de pacientes que necesiten usar en su vivienda equipos médicos que les suban el consumo de luz promedio.
2: Pues mi mamá usó un aparato de esos.
1: Mi mamá usa...
2: Y consume energía como loco, César.
1: Concentrador de oxígeno.
2: Eso consume muchísima energía, ese aparatico.
1: Esos concentradores de oxígeno que son muy comunes, pues la decisión se dio luego al analizar la Corte Constitucional el caso de un adulto mayor que tiene EPOC, que es una enfermedad pulmonar obstructiva crónica, sí. Se llama EPOC, y el consumo de energía le aumentó debido al uso del concentrador de oxígeno las 24 horas, se le disparó el recurso, no tenía a veces con qué alimentarse por pagar la luz, y la Corte dijo que a partir de la fecha las EPS deberán asumir ese costo adicional del servicio de energía en estos pacientes que presenten esa situación. Una buena noticia para muchas personas que viven enfermedades y que necesitan equipos médicos en su casa para no estar en las instituciones hospitalarias. Y de ese tema de la Corte vamos a Villavicencio, a las construcciones ilegales. El coronel Germán Ayala, secretario del gobierno, habló de operativos que se están haciendo en lugares sobre

0: Ninguna documentación legal que les permita hacer la obra que están haciendo. Encontramos maquinarias que están haciendo vías y demás, y suponemos que ya deben estar inclusive ofreciendo el proyecto como tal. Una vez más, el llamado a todos los ciudadanos que antes de invertir sus dineros en proyectos como este,
1: verifiquen ante las curadurías
0: si el proyecto tiene el licenciamiento para poder hacer. Y quiero aprovechar la intervención en el día de hoy para decirle a los urbanizadores
1: que no me envíen más amenazas,
0: que no inviertan sus recursos
1: pagándole a periodistas para que difamen y para que hablen cosas que no corresponden a la realidad.
0: Los invito más bien a buscar
1: legalizar los proyectos
0: y no a dedicarse a perseguir al secretario de gobierno.
2: Ayala, hablando de operativos, este fue en una urbanización vía Restrepo que se está consiguiendo con lotes sin ningún tipo de permiso, según la Curaduría Urbana de Villavicencio. Sebastián, ¿hay más noticias de carácter empresarial?
3: Sí, César, y ahora nos vamos para el municipio de Cubarral, donde un convenio entre el municipio, entre este municipio y Ecopetrol, que ha beneficiado a muchas familias de la zona rural, tiene una afectación del 46%. ¿Y de qué consta este proyecto? Algo muy importante, muy esencial, y es llevarles energía eléctrica por medio de paneles solares, por medio de sistemas alternativos a familias rurales que están apartadas y donde no llega la red normal de energía eléctrica. Veamos cómo ha avanzado este proyecto y los beneficios que ha generado para la comunidad.
4: El 4 de septiembre nos encontramos en la vereda Río Azul haciendo seguimiento al convenio 3055-324 suscrito entre el municipio de Cubarral y Ecopetrol.
5: Nos cambió la vida, dicho harto, con el tema de cargar los celulares, bueno, tanta la luz para nuestra casa, y ya tenemos esperanza de comprar, aunque sea una nevera o en alguna licuadora, algunas otras cosas. Entonces estamos muy contentos.
6: Bien, muy bueno, porque hasta ahí lo pueden ver ustedes que es un beneficio para toda esta región, no solamente para mí, sino para toda la región. Y así como lo digo yo, para esta región, de pronto para otras veredas también sería muy bueno el beneficio.

0: Era duro porque de todas maneras tocaba era con mechos de vela o lámparas de ATPM.
1: El alcalde tenía toda la intención de venir hoy, estaba programado, pero realmente fue algo que ya se salió de control, el tema del río, y está la gobernadora, está la unidad de gestión del riesgo a nivel nacional.
2: Estamos muy, muy agradecidos con ese proyecto para estas veredas. Pues la primera vereda que se ya está alumbrando es Río Azul. Estamos muy felices todos. Muchas gracias, ingeniero y alcalde.
3: Gracias, gracias,
4: bueno, y con esta información desde el municipio de Cubarral, buena noticia también. Estamos empresarial, pero también buena noticia porque beneficia a las comunidades
5: sobre todo
4: de
5: eso,
4: la parte alta, hay que hacer la aclaración.
5: Sobre todo ver a la gente montada a caballo para llegar a la zona.
4: Exacto.
5: Para, chévere, que le lleven beneficios a la gente. Son las 7 de la mañana, 28 minutos en Colombia, 7:28. Oigan esto, ¿se acuerdan de Gustavo Bolívar conmovido jurando que Petro salió muy pobre de la presidencia y que solo le quedó un sofá y por eso le dio posada?
0: Sí, señor.
5: Hoy, Felipe Zuleta cuenta en Blue que Petro se hizo pasar por italiano para comprar de contado una casa de 2.600 millones de pesos en un conjunto exclusivo de la casa.
6: ¿Y sabe qué pasó? Cuando el vendedor se enteró quién era el comprador, le dijo, ya no vendo la casa.
5: Ay,
6: no. Nadie quiere. ¿Usted le gustaría ser usted vecino de Petro?
7: ¿Pero sabe por qué? Por la UFAF.
4: Por las sanciones que tiene.
6: ¿Usted sería vecino de Petro o José Iván?
5: Uy, no, Dios me libre.
6: A mí no por él, sino ¿sabe por qué? Por el riesgo de que uno tenga su casa y él viva al lado y le hagan un...

0: atentado y paguen
1: Sí.
0: los platos rotos.
1: No,
0: No
1: yo no,
0: por
1: no,
0: hablar o no con el vecino.
1: Dios quiera que nunca le hagan un atentado, César, pero uy,
0: Y
1: no,
0: en
1: yo
0: la
1: hace.
0: urbanización Santa Ana, en Chía, donde vivían de ser presidente,
2: Tugurio.
0: uno, los vecinos ya no quieren que viva ahí. Y dos, la señora de Petro, la que vive en Suecia, le pidió la mitad de ese bien, que lo venda porque necesita la mitad de los bienes.
1: Para ir a.
0: No sé, necesita la mitad de los bienes.
2: Suecia es caro.
1: Bueno, la novia, ¿no era por aquello, para tener dónde traer a la novia?
0: No sé, en eso no me meto.
1: Bueno.
0: Bueno, termina la noticia empresarial.
1: Sí, señor, 7:29 minutos. Y en un momentico, señores, se los dijimos aquí en noticias ya. Me dijeron que no dijera el nuevo gabinete de la gobernadora. Tal cual, se lo repetimos en un momentico.
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6: Las 7:32 minutos.
1: Bueno, señores, vean la foto. Una gigantesca representación de la comunidad está bloqueando la entrada a Cor Macarena.
0: 6 personas.
1: Y niega el acceso a funcionarios, a trabajadores. Nos dicen que son 5 personas, porque el que está de espalda con Morral es funcionario. 5 personas bloquean la entrada a Cor Macarena. Nos dicen que son habitantes de, que es gente de Pompeya, pero pues desconocemos cuál es la razón de esa protesta. Entonces, ahí está, señores, la situación. Bloquean la entrada, impiden el acceso a funcionarios y trabajadores de la Corporación Ambiental Cor Macarena. 7:33 PM, vamos a presentar las buenas noticias aquí en Noticias Ya con la concesión vial de Los Llanos.
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6: Las 7:33 minutos.
0: Hoy es 8 de septiembre de 2026. Recuerda usted que estaba haciendo el 8 de septiembre de 2017.
1: A esta hora nos estábamos poniendo usted y yo nos estamos poniendo una capa. Usted, Gloria, Alejandra y yo.
0: Y más de 300,000 personas.
1: Estaba, ¿cómo se llama? Miguel Ángel Fuentes. Y estaba...
0: todo el equipo de noticias ya.
1: Sí, el equipo de noticias ya estábamos ahí parados, como cualquier parroquiano, mientras don Jaime Caballero estaba ya sentado al lado del Papa, nosotros estábamos como Juan Pueblo allá metidos en cualquier lado, viendo la visita del
0: Hoy
1: Papa.
0: Hoy se cumplen 9 años de la visita a Villavicencio del sumo pontífice, el Papa Francisco, y un acontecimiento sin precedentes en los Llanos Orientales. ¿Qué es lo que más recuerda de esa visita, José Iván, donde más de 1,000,000 de personas en los diferentes eventos en los que estuvo el Papa en la capital del Meta Sur?
1: Que lo dije sin saber por qué, que si el Papa venía a Colombia, venía a Villavicencio, y me dijeron que estaba loco, yo no sé por qué. A ese señor que está en la foto de al lado, Monseñor Jesús Emilio Jaramillo, ese sí lo conocí de niño, era muy amigo de mi casa, él era el obispo de Arauca, y a él lo recuerdo cuando iba a mi pueblo natal. No, pero es que creo que a él lo mataron entonces después. Pero bueno, el hecho es que dijimos que un mes antes, cuando se supo que el Papa venía a Colombia, dijimos, y le apuesto lo que quiera, quien quiera que viene a Villavicencio, y me dijeron que estaba loco, y a los dos o tres días después se supo de eso.
0: Ahí está como un señor Urbina sembrando el árbol famoso en el Parque de los Fundadores, árbol de Navidad.
1: Sí, señor, que después los... amargados y resentidos de la vida intentaron envenenarlo y dañarlo y todas esas cosas, pero bueno, ahí está. Esto fue en Malocas, ¿no? Ya,
0: sí,
1: ya en
0: se Malocas. Se recuerda también el encuentro con las víctimas, del conflicto armado en Colombia, el Museo del Papa Francisco, que quedó como recuerdo también.
1: El Papa Móvil. El Papa Móvil, que se los mostramos hace algunos días, sí, señor. Bueno, ahí está pues entonces, 9 años ya, ¿no?
0: 9 años de la... Ahí está rezándole al Cristo de Bojayá.
1: Al Cristo roto de Bojayá.
0: Sí, señor. Uh-huh. Visita del Papa Francisco, que ya murió, pero que nos queda en el recuerdo hoy hace 9 años.
1: Además, entonces, el primer Papa en la historia de la fe católica que vino al Llano, que vino a Villavicencio. Que vino
0: en la gobernación de una mujer, Marcela Maya.
1: Marcela
0: y hablemos
1: Maya,
0: hoy de la gobernación.
1: Y Wilmar Barbosa como alcalde de Villavicencio.
0: Y hablemos de la gobernación de otra mujer que hoy está en el segundo tiempo de su mandato.
1: Sí, señor, y es que la gobernadora del Meta, Rafaela Cortés Zambrano, posesionó a los nuevos integrantes de su gabinete departamental con los que inicia el segundo tiempo de su gobierno.
0: Con una apuesta clara de fortalecer la presencia en el territorio, acelerar la ejecución y convertir cada acción en resultados para la gente y trabajar con corazón, la mandataria tomó juramento a secretarios y directores que asumieron hoy sus funciones.
2: Posesionamos un equipo que conoce lo público, que viene trabajando por el Meta y que llega con una sola instrucción: menos escritorio, más territorio. Queremos un gobierno más cercano a las comunidades, que escuche, que resuelva, que trabaje con el corazón y que dé más resultados. Este es el gabinete del segundo tiempo del cumplimiento, afirmó la gobernadora Rafaela Cortés.
1: La mandataria destacó que este ajuste fortalece áreas claves para la atención de la emergencia invernal, la reactivación social, la vivienda, el turismo, el deporte, la educación superior y la modernización del Estado. Antes de arrancar el gabinete, con los nombres, recordemos que los nombres que va a escuchar, salvo tres, que no se habían definido hasta ese momento, cuando les publicamos me dijeron que no dijera, que era con Agricultura, que sigue vacía, que sigue vacante todavía, no ha definido quién va a ocupar esa cartera. Entonces, la Secretaría de Agricultura faltaba, la Secretaría Social, porque la que estaba se fue a un cargo en la Contraloría General de la República, y la de Control Interno en reemplazo de Sandra Celis. Entonces, los que llegan, César.
0: Laura Juliana Velázquez a la Secretaría Administrativa. Es abogada especialista en Derecho Administrativo y se desempeñaba como gerente de talento humano de la Administración Central.
2: Oscar Ignacio Rincón Neira, secretario de Vivienda, quien es ingeniero civil, especialista en proyectos de construcción e infraestructura.
1: Siga.
2: Jaime Armando Ramírez Villegas, secretario en Tecnologías y Sistemas de la Información, o sea, el secretario de las TIC.
1: Es ingeniero de sistemas, especialista en gerencia informática y en innovación y gestión de proyectos y máster en inteligencia artificial. Asume el reto de la transformación digital del departamento.
0: Llega el secretario de Ambiente, David Rurlán Celis Cañaveral, abogado especialista en Derecho Público y estará al frente de la agenda ambiental de la gobernación del Meta.
2: Johan Enrique Oviedo Torres, gerente de Edesa, ingeniero civil, especialista en gobierno y gestión pública territorial.
1: Jamie Lisset Molano Moreno, directora del Departamento Administrativo de Planeación Departamental, profesional en comercio internacional y especialista en gerencia de proyectos. Se desempeñaba como gerente de inversión pública y banco de proyectos. Ahora liderará planeación en reemplazo de William Medina, que se va a la Dirección Nacional de Regalías.
0: Leonardo Ibáñez Esper, director del Instituto Departamental de Deporte y Recreación del Meta, es contador y especialista en gerencia. Se desempeñaba como subdirector financiero de Líder Meta.
2: Heidi Joana Reyes Ruiz, directora para el fomento de la educación superior, abogada especialista en derecho administrativo, y se desempeñaba como subdirectora del Instituto de Cultura del Meta.
1: Mariluz Bernal Vargas, directora del Instituto Departamental de Turismo, profesional en negocios internacionales, especialista en gerencia empresarial, era la secretaria administrativa y ahora asume el liderazgo para consolidar al Meta como destino turístico del
0: país. Y a Liz Mónica González, la nueva secretaria social, ella venía a ser gerente de promoción y prevención de la Secretaría de Salud del Meta.
2: Carmen Alicia Robles Cadena, jefe de la Oficina de Control Disciplinario Interno, abogada, y se desempeñaba como asesora de la Secretaría Jurídica.
1: Bueno, ¿qué queda pendiente? La Secretaría de Agricultura.
0: Ahora miremos el video de la gobernadora recibiendo a su gabinete.
7: Bienvenidos a este nuevo equipo.
8: ¡Qué bonito sentir!
9: ¡Bonito, bonito!
8: La vida se disfruta.
7: Y ustedes tienen y ostentan hoy la condición de ser el líder de cada cartera. De 1.100.000 personas que están esperando a que lo hagamos bien. Un departamento importante, el hermano mayor de la Amazonía. O sea, esto no es cualquier departamento. Nos queda año y medio de gobierno, tenemos que hacerlo súper bien, hay que trabajar 24/7, hay que trabajar coordinados, hay que trabajar articulados.

0: Bueno, ahí está la gobernadora del Meta presentando su nuevo equipo de colaboradores para el segundo tiempo. Y para cerrar las buenas noticias, José Iván, se reunieron ayer el alcalde de Acacías, el alcalde de Guayabetal, y mira lo que acordaron para buscar un puente peatonal para un puente militar. Ya con el ejército están a puertas de conseguirlo para Guayabetal.
1: Ocurrió esta tragedia por la caída del puente. Nos pusimos en contacto con el señor alcalde de Guayabetal y en el día de ayer me comuniqué también con el comandante de la séptima brigada y dispuso la venida del comandante del batallón general Cepir y el comandante del batallón Albán de ingenieros militares. Se está tomando la decisión con un puente con el gobierno nacional para colocar aquí un puente militar que agiliza la oportunidad y ayudaría a tanta gente que está sufriendo.
2: Un agradecimiento muy especial a mi coronel Plata, gracias al señor alcalde por hacer presencia en esta zona del municipio de Guayabetal, donde se está presentando esta emergencia. Gracias porque desde los primeros días, cuando tuvimos la comunicación, envió a su secretaria de gobierno, a todo su equipo de trabajo, para que hiciéramos un trabajo articulado. Yo sí quiero decirle a la comunidad del municipio de Acacías que andamos muy agradecidos con ellos, que estamos acá haciendo presencia y que gracias a él estamos ayudando también a gestionar un puente militar con el cual se pueda suplir esa necesidad.
0: Alcaldes buscando con urgencia, no solo por las empresas que quedan allí, sino por toda la comunidad, que se construya lo más rápido ese puente militar. Incluso estaban pensando en trasladar uno de la vía Bogotá, que está instalado ahí en Naranjal, sin usar, pasarlo a el sector del puente El Local. Terminan las buenas noticias. A esta hora ya viene Jaime Caballero con los deportes.
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7: Las 7:44.
8: ¿Qué tal amigos? Bienvenidos a la información deportiva con Arroz del Llano, el del empaque naranja y nuestro torneo de microfútbol por todos los barrios de Villavicencio. Más de 20 millones de pesos en premios. Ojo a esto. James Rodríguez podría regresar al fútbol europeo. Sí. El problema es que el equipo se llama Avellino. Es un club italiano de la segunda división que en este momento figura quinto. O sea, es más o menos como meterse a Tigres. ¿Ya? Entonces, el técnico de ese equipo se llama Alexandro Nesta, que ya habló con el jugador. Pues a mí sí me da mucha pena, pero uno no puede caer del Real Madrid al Avellino, ¿ya? Porque el Avellino es, lo conocen los de Avellino, que queda a 60 kilómetros de Nápoles. Es una ciudad costera, pero este equipo hace mucho rato no sube a la primera división, pero como dicen las abuelas, por la plata baila el perro. Y entonces el James, mientras le paguen, pues seguramente va en el Avelino. Lo que pasa es que uno en la vida tiene que saber cerrar los ciclos y cerrarlos de manera adecuada. Las niñas de la Selección Colombia Sub-20 ganaron ayer, le ganaron a Costa Rica 3-1. El partido empezó mal, se hicieron un gol increíble entre la defensa y la arquera, pero después se recuperó. Así hablaron las jugadoras.
9: Aquí peleando por los más de 50 millones de colombianos y pues contentas. Para mi familia y muchas personas a las que aprecio demasiado. Claro, siempre están en mi corazón, siempre los tengo muy presentes y son mi mayor fuerza para seguir adelante. Muy segura siempre pues de lo que se quiere, y obviamente siempre se quiere hacer el gol. Fue en el momento, creo que cualquiera de mis compañeras también puede tener la confianza, porque pues el grupo se tiene mucha confianza.
8: Muy bien, y precisamente la arquera de la Selección Sub-20 fue la que cometió el primer error, dijo: gracias a mis compañeras, me salvaron. Esa es la verdad.
10: Bueno, el equipo fue muy valiente ante los errores que de pronto uno pueda cometer. Creo que en este momento es de aceptarlo, de asumirlo y de salir adelante. Gracias a Dios tengo un gran equipo que me respaldó en este momento, pero son cosas que quedan para aprender, quedan para seguir trabajándolas y que no vuelvan a pasar. Gracias a Dios pasó hoy y que bueno, que los próximos partidos sean imbatibles. Gracias a Dios tengo unas compañeras que siempre están respaldándome, que siempre están ahí de mi lado. Y bueno, que en esta oportunidad me pudieron salvar de esto. Gracias a Dios se ganó, se trabajó colectivamente, también pude alzar, también pude salir adelante y bueno, son cosas a pasar de página. Nada, seguir construyendo, seguir haciendo nuestro juego. Sabíamos que lo estábamos viniendo a hacer, lo estábamos haciendo bien, que lo estábamos intentando, que llegamos varias oportunidades y no se nos daba, pero en el segundo tiempo salimos convencidas de que se nos iba a dar y bueno.
8: Ahí estaba Luisa Agudero, la arquera de la Selección Sub-20. Se reinicia la Vuelta a España después del descanso del lunes. Santiago Buitrago sigue defendiendo la camiseta de montaña. Todavía no es el campeón de la montaña porque quedan 12 etapas de media montaña y 12 etapas de fuerte montaña. Y queda una contrarreloj dentro de la última semana. Eso dijo el corredor.
11: No, nada, me anticipé, sabía que después, a falta de un kilómetro, había una bajada y decidí aprovechar de atrás para anticipar. Sabía que Brennan era un corredor muy rápido y nada, la última curva era imposible superarle y nada, ahí es el ganador porque fue el más fuerte, ¿no?
8: Bueno, pero hay que decir que las etapas de montaña va a estar respaldado porque es un equipo que lo respalda. Como Eric Mas sigue siendo el líder, salimos del top de los 10, Tejada es 11, Rodríguez es 15, o sea, estamos en los top 20, tenemos 3 corredores colombianos, pero tenemos que volver al top de los 10, vamos a ver. Llaneros ayer perdió, volvió a perder. Le abono dos cosas. El equipo no jugó mal, José Iván, no jugó mal, pero el arbitraje a mí me está cayendo gordo. Están arrumando a Llaneros. ¿Qué es arrumando? Pregúntele a Oscar Julián, su amigo. ¿Qué significa un arbitraje soterrado? Soterrado es de esos arbitrajes que te van arrumando, van empujando a punta de faltas y te van desesperando. Eso hizo el árbitro ayer. Además, en mi concepto, hay una jugada en el penal que le cobran a Llaneros con el que el equipo del Tolima empata, donde hay una invasión del área. El jugador pasa el balón para el rebote, invade el área. Y el árbitro no dice nada. Lo conminaron a que fuera a ver el VAR. Nada, él pitó el gol y le dijo al VAR: no tengo nada que mirar, es gol, y él puede tomar esa determinación. Entonces ahí queda uno con el sabor amargo. Si bien es cierto que se perdió el partido, sí, se perdió, y Tolima pues no tiene la culpa, yo no sé, no puedo afirmar eso, pero lo que sí le digo es que los arbitrajes en Colombia, no solo con Llaneros, están siendo fatales, estamos en un nivel terrible. Llaneros sigue sexto con 11 puntos. Ahí lo puede perseguir Águilas, que le falta un partido, lo mismo Bucaramanga, que si llega a ganar uno de los le hace 13, pero Llanero sigue en los 8. El sábado juega contra Internacional en Bogotá. tour vale de 60 mil pesos. Van a salir del estadio muy temprano, van al estadio y regresan. Hay unos buses que están haciendo ese tour. Nos, tenemos que ganar la Internacional. Tenemos que ganar el próximo partido porque Llaneros ya no puede más con los ahorros que tenía. Esto dijo el técnico, José Luis García.
12: Comparto en la apreciación. Sí, realmente, cuando Johan se lesiona, no tenemos un lateral izquierdo natural para hacer el cambio. ¿Y qué buscábamos nosotros? Castilla en muchas ocasiones en el Cali jugó como lateral izquierdo y buscaba que ese volante central siguiera dando juego. Ya revisaré, porque también tengo la misma impresión que Kevin entró algo errático, pero revisaré el video para tener una opinión mucho más objetiva y tomar decisiones a futuro en ese sentido. Sin embargo, hoy tenemos, yo creo que 4 ocasiones de gol claras y Tolima tiene 2 ocasiones de gol, el gol de penal y el segundo gol. Realmente no tengo muy claro qué otra ocasión de gol haya tenido Tolima, pero esto es el fútbol.
8: Profe, el fútbol es equilibrio. Si usted desequilibra la mitad, entonces saca, primero que todo puso a Castilla como único volante de marca. Se jugó un 4-1-4-1 y eso con el Tolima no se puede. Hay equipos con los que no pueden hacer esos sistemas porque usted necesita los 2 volantes de marca para controlar. No tiene jugadores rápidos atrás. Ni Mena ni Pacho Mesa son jugadores rápidos para salir a hacer el relevo de ese volante. Entonces se queda el volante de marca solo. Después lo como marcador izquierdo y ahí es donde viene el problema porque Llaneros pierde el equilibrio en la mitad y ahí es donde el Tolima nos quita la pelota. Le repito, el equipo no jugó mal, pero se perdió. Vamos con Mena. Joel Mena, el central de...
13: La sensación un poco triste porque, como lo dice el profe, siento que en la mayoría del partido en defensa los dominamos. Estábamos bien parados. Por ahí siento que estos partidos con rivales directos son de detalles y por ahí yo o algún compañero tuvo de pronto una desconcentración y por ahí ellos supieron aprovecharla. Pero en defensa siento que lo hicimos bien. Cuando salió Johan también lo hicimos bien. Por ahí Castilla, como dice el profe, ya venía jugando de lateral y de todas maneras Pacho lo está respaldando muy bien. Pero nada, la sensación triste y esperamos revertir esas desconcentraciones en el próximo partido.
8: Ahí estaba Llaneros, a esperar el próximo partido, a recomponer. A veces decimos que Llaneros cobardón, ayer fue muy osado, demasiado osado, se la jugó para ganar el partido, no le salió y perdió. Pero no jugó mal, el equipo no está jugando mal. No estamos haciendo, diciendo que el equipo... No, el equipo está muy bien. Le falta es el gol. Es que no puede ser posible que crees 4 oportunidades de gol y no marques ninguna.
0: Ganar en casa, porque el equipo no juega y no gana y no por fuera.
8: No, por eso le digo, ganar en casa se le ha vuelto un complique a Llaneros. Y eso desde ahora, eso es hace rato. El test de Santa Fe, porque Santa Fe 4-15 contra Vasco de Gama, equipo brasilero.
14: Ellos jugaron con su mejor 11. Nosotros, bueno, dosificamos en algunos jugadores. Eso hace que ellos, de repente, bueno, en algún caso puntual, entiendan que lo mejor es que jueguen otros jugadores que tienen nivel, ¿no? Por ejemplo, yo conozco a algunos de los jugadores que... A Puma Rodríguez, lateral derecho, que lo tuve en Nacional, un jugador de nivel, ha estado años ahí. Tiene un muy buen plantel. Creo que, claro, la tabla de repente no está en la mejor situación en el Brasileirão, pero han hecho una muy buena Sudamericana y la Copa Brasil están en semifinales y los últimos resultados han sido buenos, así que lo respetamos mucho al rival. Sabemos que va a tener un rival duro y bueno, trataremos de estar nosotros en nuestro nivel y poder lograr un resultado que nos permita ir con posibilidades a cerrar en Río de Janeiro. Y teníamos, la verdad, teníamos un rival duro, Fortaleza, y teníamos también el rival de la parte mental, ¿no? De haber...
8: El señor, repito, Copa Sudamericana hoy para Independiente Santa Fe con el Vasco de Gama, que dejó sus figuras. Es que el Vasco de Gama viene muy mal. que viene en zona de descenso. Es decir, hace 11 fechas no sabe qué es ganar y viene emproblemado el equipo de Vasco de Gama, que no trajo a los jugadores colombianos porque los está conservando para el torneo brasileño, porque, le repito, están en zona de descenso. Y ayer se armó la zaranda con el famoso Balón de Oro, ya empezó el coge-coge. Y entonces le dijeron a Mbappé, bueno, pero usted no marca goles, no marcan en Madrid. Usted no ha hecho como los méritos. Y Mbappé esto les contestó, papelear es campeón.
15: Contate lo que te voy a preguntar ahora a un goleador como tú, a lo mejor hace años era una locura. Pero Kylian Mbappé debe de mejorar en su faceta defensiva, ayudar al equipo en la presión junto con Vinicius.
16: ¿Solo yo y Vinicius?
15: Todo el equipo, pero por ejemplo vemos a Dembélé con el PSG, o a Rafinha con el Barça, o otros jugadores que van más a la presión. No sé si es un defecto o una virtud, Te pregunto a ti.
16: No sé, claro que tenemos que mejorar, y yo pienso que es completamente natural como cada jugador es, pero... Yo puedo jugar el tonto y decirte que yo meto más goles que los dos que tú has dicho y que ellos tienen que meter más goles para ser como yo. Cada uno es diferente, pero yo quiero hacer las cosas de manera inteligente y decir que yo, claro, tengo que mejorar y todo, pero no me gusta comparar porque yo pienso que yo hago muchas cosas que los otros no hacen. Pero si entramos a este tema, es un debate sin fin.
8: Todo Mbappé porque dijo, a mí no me compare con jugadores de otros equipos, menos con Rafinha del Barcelona. ¿Ya? Y el tipo dice, no, yo estoy hecho para hacer goles, no para marcar. Eso decía el pibe, ¿no? ¿Se acuerda que el pibe decía? No, yo estoy hecho para pensar, no para correr. No, Hugo López nos habló del Deportivo Meta que terminó eliminado, hombre, eliminado del fútbol sala profesional, pero nos hizo una reflexión que me parece muy buena y sobre todo es que un equipo sin apoyo es muy complicado. Representan al Meta tanto como Llaneros, tanto como un equipo profesional, pero como es fútbol sala, no los apoyan. Bueno, Hugo, no se pudo, es que a ver, es muy complicado, yo siempre le he dicho a usted, sin patrocinios, y me parece que ya hay jugadores que cumplieron el ciclo, que hay que volver a hacer ese proceso tan hermoso que usted hizo, que logró títulos, que esto, es que el proceso no fue porque sí, el proceso...

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0: Clima de hoy, bueno, está a 26 grados centígrados, parcialmente soleado, y pues normalmente con un viento suave, humedad también, eso del 31% de humedad el día de esta mañana. Según el pronóstico del tiempo, en la tarde va a estar nada, parcialmente soleado, entonces hoy saquen sus sombrillas, pero para evitar los rayos del sol. Vamos a contarles los titulares de la noticia más importante de ella. 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
2: Siendo las 8 y 4 de la mañana, damos inicio a los titulares. El presidente de la Asamblea Departamental, Luis Suárez, notificó ayer al exconcejal David Barbosa que le corresponde ocupar la silla que dejó vacante el diputado Héctor Pablo Vélez.
0: La firma Constructa hizo el estudio de prestabilidad del Centro de Convenciones de la Cámara de Comercio y Ley. Creo que es un proyecto viable.
2: Posesionaron cinco secretarios, cuatro directores y un gerente del gabinete de la gobernadora Rafaela Cortés.
0: Se confirmó la salida de William Medina, quien lideraba con reconocida idoneidad la dirección de planeación de la gobernación del Meta. Será el nuevo director de gestión y promoción del Sistema General de Regalías en el Departamento Nacional de Planación.
2: Viajó a Washington la directora de la Corporación Yanira Corcuya, América Rey, quien fue invitada por la Fundación Chess a un encuentro mundial que se realizará en la sede de la Organización de Estados Unidos de Estados Americanos.
0: La alcaldía de Guayabital anunció la construcción de un teleférico para garantizar.
2: Ideal que se realiza la atención del Gobierno Nacional hacia la región de la Orinoquía. Será en octubre.
0: Concejal de Puerto Concordia denuncia que van a endeudar al municipio sin dar explicaciones sobre las condiciones del crédito.
2: Terminó el Campeonato Nacional de Fútbol Sub-21. La selección de Atlántico quedó campeona y el Meta quedó tercero.
0: Y en deportes locales, Llaneros perdió anoche su partido contra Tolima en el Estadio Bello Horizonte. 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Vamos a ir a unos cortos comerciales y ya volvemos con la ampliación de las noticias.
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12: La mañana 11 minutos, kilométrico trancón en la avenida 40. No vi el del sector de Serramonte, pero me dicen que en ese punto también hay trancón, porque ahí se estaba haciendo una obra, finalizando la pavimentación en esta doble calzada, centro Porfía. Bueno, ese es en el sentido Porfía centro, más bien. Pero sí pude ver, y de hecho nos afectó el trancón kilométrico que hay más o menos desde Llano Centro, después de salir del subnivel, hasta Unicentro. Eso por las obras de pavimentación de la avenida 40 o repavimentación. Se había dicho que esos trabajos iban a ser de noche y que por lo tanto en el día no iban a interrumpir el tránsito, ¿no? Entonces se iba a hacer un carril, terminaban ahí, abrían, pero no se está cumpliendo. A esta hora está cerrado ahí uno de los carriles en la avenida 40 y hay un trancón monumental. Pero monumental es monumental, eso está bloqueado prácticamente. Así que la recomendación para los conductores es, si pueden, no tomen la avenida 40, que es donde está ahí frente al centro del trancón, sino que miren a ver qué vías alternas, ¿no? Antes podría bajar allá por el anillo vial de pronto, quizá tomar por la octava de la Esperanza, quizá subir por la paralela de la 40, ahí en Fundadores, puede dar la curva y tomar la paralela para dirigirse hacia el centro, ¿no? El trancón estaba en el sentido Porfía Centro. En el sentido centro Porfía no vi problema, pero en el sentido Porfía Centro sí hay un trancón absolutamente monumental. Bien, vamos a continuar con información política, porque ayer ya se produjo la notificación por parte del presidente de la Asamblea Departamental, Luis Suárez, al exconcejal de Villavicencio, David Barbosa. Lo que él publica, Luis Suárez, lo que publica el presidente de la Asamblea, es básicamente un llamamiento, ¿no? El presidente de la Asamblea dice ahí en su comunicado que llama a David Barbosa para que diga si acepta o no y presente los papeles y se posicione en reemplazo de Héctor Fabio Vélez, ¿no? Que dejó ahí una silla vacante luego que el Consejo de Estado le decretara pérdida de investidura. Y en el comunicado, de hecho, dicen, comillas, en caso de no comparecer dentro de los 3 días siguientes a la notificación, se continuará con el llamado al siguiente en la lista de la coalición Llaneros por el Metro, que es la lista con la que se presentó tanto el que salió Héctor Fabio Vélez como el que entra David Barbosa. Digamos que esto de los 3 días, pues David Barbosa prácticamente ya tenía lista la documentación, porque ya era un hecho que entraba. De hecho, la resolución poniéndole fin a la condición de diputado de Fabio Vélez, pues ya había salido más atrás. Así que solo faltaba que lo llamaran formalmente para que asuma como diputado. De hecho, se cree que esta semana la gobernadora Rafaela Cortés convoque a sesiones extraordinarias de la Asamblea. Los diputados tendrán sesiones ordinarias en octubre, ¿no? A partir del 1 de octubre, pero entiendo que hay algún proyecto de adición presupuestal que es urgente y entonces seguramente serán convocados a sesiones extras, así que ahí ya tendría su primera aparición el nuevo diputado David Barbosa, que fue concejal de Villavicencio. La gobernación del Meta publicó foto y publicó lista de los nuevos en el gabinete de la gobernadora Rafaela Cortés. Dice que ya se posicionaron y básicamente hay 5 secretarios ahí en esa lista. Secretaria administrativa, que es Laura Juliana Velázquez, el secretario de vivienda, salió Linda Guzmán, ¿no? El nuevo secretario de Vivienda, Óscar Ignacio Rincón Neira, Jaime Armando Ramírez Villegas, ahí tenemos la fotico con los funcionarios, ¿no? Jaime Armando Ramírez Villegas entró como nuevo secretario de las TIC, Tecnologías de la Información y de las Comunicaciones. Davis Ruslan Celis Cañaveral es el nuevo secretario de Ambiente. Johan Enrique Oviedo Torres es el nuevo gerente de EDESA. Ahí terminó Miriam Pastrán y entró entonces Johan Enrique Oviedo Torres, que es un ingeniero civil. Ahí entonces leíamos unos secretarios y también estaba ya un primer gerente, pero también hay unos directores que integran este gabinete, o que entran nuevos pues al gabinete de la gobernadora Rafaela Cortés. Básicamente está directora administrativa, directora de Líder Meta, directora del Fondo de Educación Superior y directora del Instituto Departamental de Turismo. Entonces les cuento cómo quedan ahí. Les decía que gerente de EDESA, John Enrique Oviedo, ¿no? En directora del Departamento Administrativo de Planeación, aquí es importante, ¿no? Porque está Jamie Lisset Molano Moreno. Jamie Lisset Molano Moreno está reemplazando a William Medina, que dejó un alto perfil desempeñándose en ese cargo, ¿no? William Medina, que fue alcalde de Castilla la Nueva, y ahora pues va a ser el nuevo director de regalías de Planeación Nacional. Esto ya está confirmado el cargo y entonces se va para Planeación Nacional. Ahí les hablaba de planeación. Leonardo Ibáñez es el nuevo director de Idermeta, les habíamos contado también en el tiempo de noticias. Heidi Joana Reyes Ruiz es la directora del Fondo de Educación Superior, en reemplazo de Camila Arismendi. Mariluz Bernal Vargas, directora del Instituto Departamental de Turismo, en reemplazo de Ronald Lozada. Mariluz Bernal Vargas tiene ahí, entre otros, un chicharroncito en Mesetas, ¿no? Que es donde hace ya como 3 años empezó una obra que supuestamente iba a fortalecer el turismo, ¿no? Mesetas es fuerte en el tema este del rafting, que se van ahí por el río Huejar hasta San Juan de Arama, atravesando unos rápidos, y ahí en la entrada al pueblo, en la entrada de Mesetas, junto al río, pues se contrató una obra, si no estoy mal, eso está por el orden de los 6.000 millones, y eso está abandonado hace rato. El contratista no se sabe, no hay información, porque le preguntamos al anterior director, y en esa ocasión lo que nos contestó es que no, que tranquilos, que ya se hizo un nuevo contrato para que le diga al Instituto de Turismo cómo está la obra que abandonó el otro contratista, ¿no? Nuevo contrato para decir cómo está este contrato viejo. Esa fue la respuesta que nos dio esa vez Ronald Lozano del Instituto de Turismo. Así que ahora Mariluz Bernal Vargas, pues ojalá pueda resolver esta situación ahí en Mesetas, porque, como decimos, Mesetas es un punto turístico excelente para el departamento del Meta. Esto del rafting atrae muchísima gente cada fin de semana, pero falta el apoyo de la infraestructura para mejorar el tema turístico. Y por último, mencionemos a Alex Mónica González, que es la nueva secretaria social. Eso fue lo que comunicó la gobernación del Meta. Vamos a pasar ahora a noticias de la economía, de la línea de la economía, y eso tiene que ver con la Cámara de Comercio, que ayer tuvo conferencia de prensa para decir que ya está listo el estudio de prefactibilidad. Digamos que es un primer paso, no es ya lo final, es el estudio de prefactibilidad del centro de convenciones que quiere hacer, de construir la Cámara de Comercio en sus propios terrenos, ahí mismo aprovechando parqueadero y otros sitios ahí que están disponibles. Entonces vamos a escuchar sobre esto a Hugo López, que es el presidente ejecutivo, y más adelante escuchamos al vocero de Construsar, Fernando Albure, explicando pues porque ellos fueron los encargados del estudio de prefactibilidad. Pero primero el presidente ejecutivo Hugo López.
13: Tiempo hemos escuchado hablar de la necesidad de un centro de convenciones para la región, para la jurisdicción de la Cámara de Comercio. Y esa solicitud que permanentemente han hecho los distintos empresarios, pues no sabíamos si era un imaginario o si realmente tenía que ver con una situación real. Y esa situación real la logramos descubrir solo si hacemos un estudio, un análisis, unas investigaciones para poder llevar esto a un escenario más concreto, que es el que ya quiero contarles. Entonces, en el momento en que llegamos aquí como presidente de la Cámara de Comercio, la presidencia ejecutiva, lo primero que hicimos fue sustentarles esa necesidad a la Junta Directiva, a quienes valoro y agradezco enormemente que hayan respaldado esta iniciativa, y fruto de ese respaldo se creó un recurso para poder hacer ese estudio de una prefactibilidad, la cual hoy ya está realizada, y yo quiero que ustedes conozcan los resultados de ese estudio de prefactibilidad. Entonces, sin más, quiero la palabra al doctor Fernando Albure, que fue quien de alguna manera estuvo encargado de este propósito y de este estudio.
12: Bueno, pues precisamente Fernando Albure, de la firma Construsar, explicó que después del estudio de prefactibilidad, pues básicamente lo que se hace es informarle a la Cámara de Comercio, su junta directiva, su presidente ejecutivo, el proyecto es viable. Lo que concluye ese estudio de prefactibilidad es el proyecto es viable. Eso es básicamente. Entonces ahora pues vienen las siguientes etapas, ¿no? El estudio de factibilidad, estudios y diseños, y ya es contratar la obra. Todavía ayer no se habló de un valor de lo que puede tener eso, Pero vamos a escuchar a Fernando Aljure de Construcción.
14: Fernando Aljure, y soy socio fundador de la empresa Construzar S.A., empresa que ha tenido a cargo aquí en Villavicencio una serie de obras de gran importancia que han, de cierto modo, ayudado a cambiar el paisaje urbano de la ciudad. Una empresa fundada aquí en la ciudad hace más de 40 años, fuimos invitados a presentar una oferta a la Cámara, así lo hicimos, resultó ganadora la oferta. Arrancamos con un estudio de mercado que fue realizado con una empresa de amplia trayectoria, una empresa independiente, a través de la cual se estableció en un universo inicial de 1,000 posibles usuarios de ese centro de convenciones, incluidos obviamente comerciantes de las ciudades, departamento, examinando el mercado de Bogotá, y se realizaron 233 encuestas que arrojaron

0: Pero llegamos a la conclusión de que lo que ustedes conocen como el parqueadero y estas plazoletas que quedan al norte del edificio, el edificio mismo, el centro de convenciones, perdón, el auditorio existente, podrían hacer parte de un centro de convenciones que va a estar a la altura de cualquier centro de convenciones del país. Nosotros pudimos encontrar de manera objetiva que la iniciativa del presidente ejecutivo de la Cámara, el presidente de la Junta, de los consejeros, de los miembros de la Junta, es realmente una iniciativa valiosísima para la ciudad, que funcionaría un poco como funciona Bogotá con Corferias, en el sentido de que la Cámara de Comercio es la dueña de Corferias, pero Corferias es una entidad independiente que tiene como propósito obtener en el nivel regional, en el nivel nacional y en el internacional la vinculación de todas estas instituciones que en esos niveles manejan eventos de estas características.
1: Bien, Fernando Angure de la firma Construsa. Primer paso entonces, según un estudio de prefactibilidad para el centro de convenciones, quiere hacer la Cámara de Comercio en esta capital del departamento del Meta. En la maqueta ahí se mostró en la parte electrónica, pues se ve muy bonito, incluye hotel, incluye sitio de salón de conferencias para hasta 2.000 personas, entre otras. Esto puede ser bien bonito, bien interesante y seguramente de mucha utilidad para la ciudad. Son las 8 de la mañana, 26 minutos. Vamos a ir a los anuncios comerciales y cuando regresemos hablamos un poquito más de economía porque Prorinoquia, que es una asociación de empresarios, está organizando un evento que intentará atraer la atención del gobierno nacional hacia esta región de la Orinoquia. Después de comerciales.
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6: Ahora son las 8 de la mañana, 33 minutos. Les comentaba antes de la pausa que la Asociación de Empresarios Prolinoquia está organizando un evento para octubre. Va a ser en Bogotá y ahí van a convocar ministros, viceministros del gobierno nacional. Y esto lo que se percibe es que intenta enfocar la atención del gobierno nacional hacia la región. De la Orinoquia. Es que el presidente de la Estrella, pues ya estuvo en la región de la Altillanura, ¿no? Echándole una miradita. Entiendo que el vicepresidente también. Y el propio presidente en su discurso de posesión dijo, la Altillanura va a ser el Mato Grosso de Colombia. Mato Grosso refiriéndose a una región de Brasil que tiene unas condiciones así como parecidas. La planicie, la llanura, en Brasil, y tuvo un desarrollo absolutamente espectacular en el área, pues, agropecuaria. Entonces, pareciera que podemos copiar un poco el modelo. No, exactamente, ¿no? Porque seguramente hay unas diferencias, te quiera. Pero es un ejemplo para que desarrollemos la Altillanura de manera fuerte. Esa expectativa está más viva que nunca porque esta Asociación de Empresarios Prolinoquia, pues, ya le ha presentado al gobierno nacional dos meses, propuestas, diciendo, mire, no somos gobierno, ellos no han ido a decirle gobierno, vaya y haga, no. Ellos han ido a decirle gobierno, los empresarios, más el gobierno, podemos hacer esto, el desarrollo de la Altillanova. Bueno, sobre el evento de octubre vamos a escuchar a la directora de Prorinoquia, la empresarios, Clara Serrano.
7: Vamos a realizar el segundo encuentro nacional por la Orinoquia, que va a ser el 29 y 30 de octubre en la Cámara de Comercio de Bogotá, sede Salitre. Es una reunión nacional para hablar de la región de la Orinoquia. Vamos a tocar todos los temas que tienen que ver con la región, el tema de las tierras, el tema de la infraestructura, los proyectos, medio ambiente, mejor dicho, va a ser un encuentro que va a tocar todo lo que tiene que ver con la región.
8: ¿Qué invitados nacionales de pronto hay por ahí?
7: Uy, muchísimos, pero en este momento pues no los tengo en la cabeza. Tenemos ministros, tenemos viceministros, tenemos directores de entidades, etcétera. Realmente es muy, muy interesante y yo les voy a enviar la información.
8: Bueno, ¿y esto lo organiza solo Prorinoquia o hay otras organizaciones ahí?
7: Esto lo organizamos con las cámaras de comercio de los cuatro departamentos, la Cámara de Comercio de Villavicencio, la de Casanare, las de Arauca, que ya son dos, y bueno, en Vichada es la misma Cámara de Villavicencio, pero es con todas las cámaras de comercio, con una empresa que se llama Jaime Arteaga, Ensamble XL, y van a estar todos los gobernadores, los cuatro gobernadores. Es para toda la región de la Orinoquia.
8: ¿Qué esperan que salga de ahí y qué continuidad se le pudiera dar a eso que salga?
7: Pues este es el segundo encuentro nacional por la Orinoquia. El primero fue el año pasado y realmente pues vamos a ver qué avances ha habido. Obviamente son muchísimos desde lo que había hace un año, cuando no había optimismo, todo lo contrario, había un gran pesimismo, y hoy en día vemos que estamos en camino de lograr solucionar, no de un día para otro, pero sí de comenzar a solucionar nuestros problemas.
8: Desde el punto de vista de los empresarios, ¿este nuevo gobierno tiene una mejor relación con el sector privado?
7: Desde el punto de vista de los empresarios de la Orinoquia, el presidente mencionó a la región en su discurso de posesión, porque nosotros ya le habíamos a todos los candidatos, bueno, no a todos porque eran como 80, pero a todos los candidatos presidenciales nos habíamos acercado a contarles todo el potencial de la región, cuáles son sus problemas, sus dificultades, sus retos, y obviamente cuando él ya quedó elegido, lo invitamos a visitar los proyectos de producción agropecuaria, centros de excelencia de producción agropecuaria, y se le mostró todo lo que se puede hacer y quedó, pues, compró la idea.
8: ¿Él estuvo en Vichada?
7: Por supuesto, estuvo en el Vichada.
8: El presidente,
7: sí.
8: Y después de que él hace...
7: El candidato a vicepresidencia en ese momento y después vicepresidente, José Manuel Restrepo también. Sí, invitamos a todos los candidatos y a sus vicepresidentes, sus equipos de trabajo, para que vieran todo lo que hay, que no es un sueño, es una realidad.
8: Y después que el presidente hace el anuncio, bueno, la Altillanura va a ser el dijo, el Mato Grosso, ¿no? ¿Ha habido algún paso por ahí que digamos...?
7: Claro, hemos seguido en contacto, presentamos un proyecto de Estado, no un proyecto de gobierno, sino un proyecto de Estado que va del 2026 al 2045 para desarrollar totalmente esta región.
6: Bien, ella es Clara Serrano, directora de Prorinoquia, Asociación de Empresarios de la Orinoquia. 8:39, alcanzamos a escuchar al concejal de Puerto Concordia, David Peña. El concejal está diciendo, allá en el Consejo de Puerto Concordia se aprobó unas facultades al alcalde de Puerto Concordia para que saque un empréstito, crédito bancario, por casi 5 mil millones, siendo que es para pavimentar vías urbanas. Pero Los concejales aprobaron a ciegas, según lo que denuncia el concejal David Peña. Él dice que él intentó que fuera el secretario de Hacienda, de allá de municipal, a explicar, ¿no? Bueno, sí, se va a sacar este crédito, los intereses está previsto así, el plazo tanto, entonces el municipio tiene o no tiene capacidad de pago, cosas de esos detalles normales en un proyecto de esto. Pues él dice, el secretario de Hacienda no fue. Y los concejales aprobaron el empréstito, le dieron facultades al alcalde para que endeude al municipio y no hay una explicación al respecto. Escuchemos al concejal David Peña de Puerto Concordia.
9: Me doy una caminata, quisiera explicarles a la comunidad porque fui el único concejal que votó en contra del proyecto de crédito público por más de 4.597 millones destinado a la pavimentación de aproximadamente 943 metros de vías urbanas acá en Puerto Concordia. Y quiero ser muy claro, yo no estoy en contra de la pavimentación. Puerto Concordia necesita obras y mejores vías. Mi voto en contra fue porque tenía varias dudas importantes sobre este endeudamiento y no fueron resueltas antes de la votación. Por eso propuse que el secretario de Hacienda asistiera al consejo para explicarnos varios puntos. Primero, nos están autorizando 4.597 millones, pero eso no significa que el municipio vaya a pagar, obviamente, 4.597 millones. Pues a ese capital hay que sumarle intereses y demás costos financieros. El proyecto plantea una tasa de IBR de más de 4.5 puntos durante un plazo de 72 meses. Por eso mi pregunta era muy sencilla. ¿Cuánto terminará pagando realmente Puerto Concordia al finalizar el crédito? Segundo, el artículo número 2 del proyecto de acuerdo faculta al alcalde para acordar posteriormente las condiciones financieras del crédito, incluida la tasa de interés. Por eso también pregunté cuál es el límite que tiene el alcalde para negociar esas condiciones y si existe una tasa máxima que el municipio pueda terminar pagando. También pregunté por qué se plantea ignorar hasta el 130% del SGP, de propósito general, libre inversión, y el 130% de qué valor se está hablando. Además, quería conocer qué otras fuentes de financiación fueron estudiadas, cuánto quedará disponible para las demás inversiones del municipio después de pagar esta deuda, y cómo se llegó a un presupuesto de 4.597 millones para aproximadamente 943 metros de pavimento. La proposición para que el secretario de Hacienda viniera al Consejo ni siquiera fue sometida a votación. El secretario no asistió y posteriormente el proyecto fue aprobado con 10 votos a favor y mi voto en contra. Mi posición es sencilla. Si vamos a comprometer recursos del municipio durante 6 años, primero debemos saber cuánto vamos a pagar, qué recursos vamos a comprometer y bajo qué condiciones se va a contratar. No voté en contra de la pavimentación, voté en contra porque mis dudas sobre el crédito no fueron resueltas. Y seguiré haciendo control político y defendiendo que los recursos de Puerto Concordia se administren con responsabilidad y con transparencia.
6: Él es David Peña, concejal de Puerto Concordia. Estos municipios, Puerto Concordia, pues allá en límites con Guaviare, ¿no? Mapiripán, municipios así como por allá alejados. Qué bueno, por ejemplo, en Puerto Gaitán hay concejales. Como la concejal Diana allá, que de manera frecuente se pronuncian sobre los temas de estos municipios, ¿no? Pero, por ejemplo, Puerto Concordia, la verdad es la primera vez que veo que algún concejal salga a las redes a informar un poquito de la situación allá en su municipio, ¿no? Mapiripán podría ser también un tema de que los concejales de pronto salgan a contar cosas. La misma alcaldía, ¿no? Las alcaldías también podrían. Pero lo que uno ve ahí normalmente es como silencio sobre las actuaciones. Y lástima porque pues sí, son municipios marginados donde es difícil que los medios de comunicación, por ejemplo, vayan hasta allá a enterarse un poco de cómo está la situación. Salvo en casos en que hay algún evento, a veces va la gobernadora a hacer algún evento por allá lejos, entonces ahí uno puede aprovechar para mirar qué situación hay, o si de pronto el gobierno nacional o alguna cosa. Pero de resto, pues, no se ve mucho ahí el tema de estar como informando sobre la situación de estos municipios apartados. Muy, muy bien por el concejal, entonces, que pues sale a informar sobre una de las situaciones. Concejal David Pérez. Bien, 8:44, cambiamos de escenario noticioso. Está en Washington ya la folclorista América Rey. Ella es la directora de la Corporación Cultural Llanera por Puya y fue invitada por la Fundación Shees para una convención global, una convención mundial que se realiza ni más ni menos que en las instalaciones de la OEA, ¿no? La Organización de Estados Americanos. Y ahí, pues, América Rey hace parte de 20 latinoamericanas invitadas, solamente 20. Y veas, ahí hay una hija de esa tierra llanera en Washington. Allá entiendo que va a estar una mujer que es premio Nobel de Paz, entre otros grandes invitados. Así que esto nos parece importante. Por aquí tengo el nombre de la premio Nobel de Paz, Nadia Murad. Así que es un evento pues que a lo mejor influye para que estas personas de nuestra región que son invitadas, pues quizá puedan traer alguna experiencia, contarla acá, decir, bueno, mire, podemos organizarnos así o así para mejorar esto que tenemos aquí en nuestro departamento del Meta o en el Yaco. Vamos a estar pendientes de América Rey a ver qué fructífero se puede desprender allá de esta convención global de la Fundación Shees en Washington, en la sede de la Organización de Estados Americanos. Bien, creo que vamos a ir a la pausa, son las 8:46. Los anuncios y ya continuamos con el segmento final de Tiempo de Noticias.
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6: Ahora faltan 9 minutos para las 9 de la mañana y anoche pues tuvo una mala noche para Llaneros Fútbol Club. En el fútbol hay momentos en que se gana, hay momentos en que se pierde y hay momentos en que se empata. Es así el fútbol. Esto no le pasa solo a Llaneros. Si le hace seguimiento a la selección Colombia, a la selección de Alemania, a la de Francia, al Bayern Múnich, al Real Madrid, hay días en que la pelota no entra, por más que se dispare contra el árbitro, hay días así. El fútbol es un poco extraño en ese sentido, ¿no? Y anoche pues hubo varias oportunidades clarísimas de uno decía, pero ¿cómo desperdicia ese gol? O sea, le llegó a la cabeza y no tenía lo que apuntar bien para anotar el gol. O le llegó a los pies. Hubo pases ahí muy precisos donde el jugador quedaba prácticamente solo frente al arquero. Y no, la botaban para la luna o la botaban por el costado. Entonces, falta el goleador nato ahí, ¿no? O sea, que el tipo dispara y es gol fijo. Pero, pues, como digo, el fútbol es así. Digamos que el técnico, José Luis García, pues dice, una falla ahí fue cuando se lesionó relativamente temprano en el primer tiempo, Johan Escobar. Les tocó reemplazarlo por Kevin Rincón. Creo que ahí le entiendo al técnico que se le desbarató un poquito el esquema, quizá, y no dio el resultado que él esperaba. Más o menos fue lo que le entendí, pero escuchemos al técnico de Llaneros Fútbol Club, José Luis García, después del partido con Tolima, que se perdió 2-1, ¿no? Ganó Tolima 2, Llaneros 1.
19: Sí, realmente, cuando Johan se lesiona, no tenemos un lateral izquierdo natural para hacer el cambio. ¿Y qué buscábamos nosotros? Castilla en muchas ocasiones en el Cali jugó como lateral izquierdo y buscaba que ese volante central siguiera dando juego. Ya revisaré, porque también tengo la misma impresión que Kevin entró algo errático, pero revisar el video para tener una opinión mucho más objetiva y tomar decisiones a futuro en ese sentido. Sin embargo, hoy tenemos, yo creo que 4 ocasiones de gol claras y Tolima tiene 2 ocasiones de gol, el gol de penal y el segundo gol. Realmente no tengo muy claro qué otra ocasión de gol haya tenido Tolima, pero esto es el fútbol. Hoy fueron mucho más eficaces, tuvieron esa suficiente eficacia en las áreas y nos terminan ganando un partido. Y yo se lo había dicho a los muchachos, el partido hoy era muy táctico porque los dos equipos juegan bien. y en momento nos vimos superados porque es sobre todo en la mitad de la cancha nos superaron, pero en otros momentos también nosotros fuimos mejores y de esas situaciones creamos las ocasiones de gol. Hoy me quedo es con el sinsabor de que pudimos haber tenido mucho más eficacia y al final el partido no haberlo perdido, por lo menos, porque creo que merecíamos un gol más. Pero bueno, esto no es de merecimiento, esto es de hacer un gol más que el rival, y hoy ellos cumplieron ese objetivo y nos terminan ganando el partido.
6: Bueno, pues ahora viene el partido contra Inter en Bogotá, así que habrá que sumar puntos, ¿no? Esa es la idea, porque si queremos estar entre los ocho, hay que sumar puntos. Eso no tiene otra. Y se vienen partidos difíciles, como uno aquí de local ante Nacional. Esperemos que haya días pues más brillantes para Llaneros y que los jugadores, que a veces uno ve que botan ese balón para la luna, pues pronto ya tengan mayor tino que con alguna frecuencia lo han tenido, ¿no? O sea, a veces uno ve, oiga, pero ese gol inesperado. A veces hay unas salidas muy buenas de nuestros jugadores también, así como anoche, pues no estuvieron tan acertados. Bien, hablando de fútbol, terminó aquí en Villavicencio fue sede de el Campeonato Nacional Sub-21 de fútbol. Eso se jugó ahí en la cancha de La Esperanza, en el Estadio de La Esperanza, nuevo estadio. Y el campeón fue Atlántico en el último partido le ganó a Bolívar, y con esto sumó, si no estoy mal, 13 puntos, luego quedó Antioquia con 12 y luego el Meta con 8. Entonces ese es el podio, ¿no? Meta quedó tercero. Pero aquí también, aparte de felicitar pues a la Liga de Fútbol de Atlántico y a sus muchachos, técnicos, en fin, pues resaltar que esto de que Villavicencio sea sede de campeonatos nacionales, vinieron 6 equipos, ¿no? 6 delegaciones departamentales, entonces eso también le deja muchas cosas a la ciudad. Nuestro tiempo se terminó. Muy amables por su atención, les deseo que pasen feliz martes.

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10: Nuestro invitado el día de hoy es considerado uno de los referentes más destacados en la historia de la balada romántica y del pop latino de la década de 1980. 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

0: Amables oyentes, ¿qué tal? Buen día, bienvenidos. Estamos iniciando a esta hora en Contacto Noticias, aquí en la WL Radio 91.8, todos los días, de lunes a viernes, en FM. Usted escucha información fresca y oportuna de todo lo que está pasando en la Orinoquia colombiana. Darío Rojas, Alex Rodríguez y quien les habla, José Antonio Céspedes, los saludamos en esta mañana de martes. Estamos a 8 de septiembre del año 2026. Hay una temperatura de 28 grados centígrados, tiempo seco para este día. El IDEAN dice que se pueden presentar algunas llovinas en la tarde-noche aquí en la capital del departamento del Meta. Darío, ¿qué tal? Buen día, ¿cómo le ha ido?
1: Buenos días, director. Un saludo especial para usted. Atentos precisamente de la situación de emergencia que continúa en el sector del Alto Ariari, y pues ya tendremos comunicación con sus líderes aquí en Contacto Noticias.
0: Bienvenidos, vamos a presentar noticias.
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0: Iniciemos hablándole de esta situación que se está viviendo en varios municipios de la región del Alto Ariari, porque se han hecho anuncios grandes, que viene mucha acción allí por parte del gobierno nacional, el gobierno departamental, pero la comunidad de esos sectores poco ha visto. Darío, ¿con quién vamos a entrar en diálogo en este momento?
1: Sí, precisamente con sus líderes, con quienes han sido elegidos representantes de la comunidad. Quiero agradecer al concejal Miguel Jara del municipio de Cubarral atendernos en este momento aquí en Contacto Noticias a través de la WL Radio y que nos explique cuál ha sido, digamos, esa labor en la que ustedes han estado ahí pendientes, el diálogo con Gestión Departamental del Riesgo y precisamente cuál es el resultado, los trabajos que se están adelantando en este momento allí en este sector. Bienvenido.
3: Muchísimas gracias, Darío y José Antonio. Me alegra mucho saludarlos y gracias por estar pendiente de la problemática que tenemos en este momento aquí en el municipio de Cubarral y sobre todo en el Alto Ariari, Cubarral, Dorado y El Castillo.
1: Sí, ¿qué resultados tenemos ya de los anuncios de la gobernación del Meta, pero también de esa lucha que todavía viven los campesinos, porque sabemos que con esa bancada que arrastró el río Ariari, también la interrupción del Puente de la Amistad, pues la gente está esperando resultados precisamente de la gestión del gobierno departamental y por supuesto ustedes en ese diálogo con los representantes del gobierno, que han podido, digamos, registrar en este momento?
3: Aquí lo importante, Darío y José Antonio, es que desde el minuto uno nos hemos puesto la tarea, tanto los alcaldes como los concejales de los tres municipios, en buscar y abrir espacios con gobierno nacional y con gobierno departamental. Logramos la tragedia aquí de que se nos metió el río Ariari a la vía que comunica entre el Cubarral y el Dorado, fue el 2 de septiembre. Ese mismo día logramos agendar una cita para el siguiente día con Gestión de Riesgo Nacional y nos articulamos con la gobernadora del Meta, la doctora Rafaela Cortés, con los tres alcaldes de los tres municipios afectados, con los tres representantes a la Cámara del departamento del Meta, y estuvimos allá en reunión con el director de Riesgo Nacional y con la doctora Nelly Monzón, directora de Riesgo Departamental, y organizamos unos frentes de trabajo. Lo más importante es que estamos adelantando ya todas los estudios técnicos y todas las visitas técnicas con la tecnología suficiente para tomar las decisiones correspondientes. Y durante estos tres días hemos estado viendo todas las afectaciones que hay en los tres municipios. A ver, les comento, ya hicimos las visitas en El Dorado, en Cubarral y en El Castillo, mirando los puntos de afectación, los cuatro frentes en los que hay que trabajar, ¿sí? Para poder dar solución a la vía y a la problemática del puente. Y el día de hoy, gobierno departamental está teniendo una reunión técnica, todos sus ingenieros, el AIM, la Agencia de Infraestructura Meta, la Dirección de Riesgo Departamental, sacando las conclusiones de todos estos estudios técnicos. Y mañana es la reunión con el gobierno departamental, gobierno nacional y las tres alcaldías para definir los frentes de trabajo y sobre todo los compromisos, tanto de nivel departamental como a nivel nacional.
1: Imaginamos mañana esa reunión, ese puesto de mando unificado. ¿Se va a realizar esa reunión en dónde? ¿Allá en Cubarral o en El Dorado?
3: Creería yo que debe ser en el municipio de Cubarral, sin embargo no nos han confirmado todavía la hora de la reunión, las personas que asistirían, pero muy seguramente va a ser gobierno departamental, dirección de riesgo departamental en cabeza de la doctora Nelly Monzón, con los representantes del gobierno nacional que han estado aquí todavía en territorio, y este, los alcaldes de los tres municipios y el AIM, la Agencia de Infraestructura.
1: Imagino crucial esa reunión de mañana en donde se definirán, luego de que ustedes están definiendo los puntos de afectación, en dónde se debe comenzar, cuáles las acciones a seguir, eso entre otros puntos que se pueden tratar mañana.
3: Claro que sí. A ver, tenemos en este momento de terminar el tema del puente militar, ¿sí? Que está para solucionar la movilidad en el puente nuevo de la Amistad, para poder pasar camiones y para poder pasar volquetas y maquinaria a organizar la vía. Sin embargo, eso significa que tenemos que fortalecer la pata del puente, el aproche del puente, pero para fortalecer eso también hay que mirar todo el tema del río Tonoa, que es el que está causando gran parte de la afectación. Entonces, al ser muchos frentes de trabajo y sobre todo un tema muy técnico, es necesario que estas reuniones se den a cabo técnicamente hablando, o sea, que entre ingenieros, que son los que saben de la problemática, de las repercusiones que puedan tener las decisiones que se tomen, lleven a cabo, y sobre todo que se dejen claro los compromisos tanto de gobierno departamental como de gobierno nacional, y se puedan cumplir, ¿no? Y ahí es donde estaremos nosotros haciendo la tarea muy juiciosa, Darío y José Antonio, de hacerle seguimiento a esos compromisos que se adquieran en esta reunión.
0: Concejal, ¿hoy qué hay? Contémosle a los oyentes, pero especialmente a sus vecinos. ¿Qué hay? Está el nuevo puente, ya hay maquinaria lista a trabajar, ya hay empleados, ya hay obreros, pero ¿qué hay en concreto para iniciar esta reunión?
3: En este momento se está terminando de organizar el puente militar sobre la afectación que tuvo el puente de la Amistad, ¿sí? Y se está organizando, pero por iniciativa de la comunidad, del alcalde del Dorado, del Castillo, del Cubarral, de los ciudadanos, se está habilitando un paso provisional carreteable por un lado de la afectación que tuvo el puente, que tuvo la bancada de la vía Cubarral Dorado, ¿sí? Eso se está haciendo. El día de hoy está apoyando una máquina de la gobernación del departamento del Meta, tengo entendido, en arreglar esa vía, ese paso alterno que están arreglando mientras se puede llegar a intervenir la vía, la bancada que se fue.
1: Sí. ¿Y el trabajo allí de la instalación de ese puente metálico les han manifestado cuánto tiempo duraría? Y nos confirma que ya está la totalidad de la estructura de ese puente militar, porque nos habían dicho que había llegado un porcentaje, pero que faltaba por llegar, digamos, otra mula con el resto de material.
3: La construcción sobre el puente va avanzando. Tengo entendido que ya está la totalidad de toda la maquinaria, de todo lo que se necesita. Llegaron tres mulas con infraestructura. Si se necesita más, muy seguramente le irán a traer. Pero la construcción del puente va avanzando sobre las fechas establecidas. Yo esperaría que a más tardar este fin de semana ya tengamos puente militar.
1: Que sería una información pues que alivia bastante a los campesinos, porque también permítame preguntarle, porque recuerde que cuando se pierde allí el aproche, se pierde parte de la bancada, también quedó en la mira ayudar a una cantidad de campesinos de veredas ahí, aguas abajo del río Araria, mano derecha. ¿Eso se ha podido concretar algo y hay obras que se están adelantando para mitigar ese riesgo?
3: El principal riesgo está aquí sobre la cabecera del Ariari, hermano, sobre Cubarral, la parte que le corresponde, sí, a Cubarral, ¿sí? Ese es el riesgo de que el río nuevamente se crezca, gracias a Dios no ha vuelto a llover, y pase nuevamente a Río Viejo. Es ahí donde tenemos nosotros que llegar a hacer la intervención, pero le repito, es preferible tomarnos 2-3 días con todo el tema técnico, con todo el tema de los ingenieros, con todas las fotografías que se están levantando con los drones especializados para eso, para que las decisiones que se tomen sean las más acertadas. Porque, pues digamos que no estamos en disposición, primero, de perder más tiempo y segundo, de perder dinero invertido en ese río. Hay que tomar decisiones definitivas, que eso es lo que estamos pidiendo nosotros como concejales, como comunidad, y sobre todo que sean acertadas y de largo aliento, de plazo largo, ¿no? Desconozco, la verdad, y no quisiera yo decir mentiras, si hay intervenciones en este momento en el Dorado y en el Castillo. No conozco si hay intervenciones en este momento.
1: Sí, bueno, imaginamos que mañana en esa reunión crucial, en ese puesto de mando unificado, que probablemente sería ahí en Cubarral, se toman esas determinaciones. Entre tanto, ¿cómo está la solidaridad con estos campesinos? Porque también hemos observado imágenes en donde los campesinos van por algunos caminos, incluso cruzando partes del río Ariari para intentar buscar alimentos, llevar alimentos a sus fincas. ¿Cómo está ese panorama?
3: La solidaridad ha sido total, y no solamente de los organismos de socorro, a quienes agradezco, porque tanto bomberos como defensa civil se han tomado esta tarea muy en serio, han estado muy pendientes. En días pasados, defensa civil y con el apoyo de bomberos tuvieron que hacer rescates en canoas, en lanchas de estas de rafting, precisamente a alguna de las poblaciones afectadas en El Dorado y en El Castillo, rescates que salieron muy bien, gracias a Dios. La solidaridad de la gente con la apertura del nuevo camino, de la nueva trocha carreteable para vías y carros, para carros y motos, ha estado muy, muy eficiente. La verdad, el apoyo de la comunidad, y eso yo sí le agradezco a la resiliencia que tienen todos los ariarenses, ¿no? Aquí nos unimos todos para trabajar, algunos desde diferentes frentes. Unos estamos buscando y gestionando, en el caso de los concejales, buscando y gestionando soluciones definitivas con gobierno nacional y gobierno departamental. Otros están en el frente ya de batalla, abriendo la vía pica y pala, y otros están ayudando a los damnificados con alimentos, con sábanas, con cobijas, bueno, llevando todo lo que necesiten a los puntos afectados. Entonces yo sí creo que aquí estamos todos unidos por la misma causa, y eso es lo importante.
1: Pues, concejal Miguel Jara, concejal del municipio de Cubarral, le agradezco inmensamente estas declaraciones, estos minutos aquí en Contacto Noticias, en la WL Radio en Villavicencio, porque es bien importante conocer de primera mano. Hay un pronunciamiento de parte del gobierno departamental, pero ustedes son allá como concejales veedores, precisamente, son los defensores de su comunidad, para eso los eligieron, y es bien importante tener precisamente ese testimonio de parte de ustedes. Seguiremos hablando con ustedes después de que pues finalice mañana este puesto de mando unificado, y estaremos atentos precisamente a esas reclamaciones que hagan ustedes para que todo vuelva a la normalidad y que nuevamente ese Alto Ariari vuelva a ser la parte próspera allí en este sector importante del sur del departamento del Meta. Muy amable.
3: Muchísimas gracias, José Antonio y Darío. Aquí lo importante es entregarle a la comunidad un parte de tranquilidad, que tengan. Ya pasamos lo más duro, estamos en este momento en todos los estudios técnicos. Permítanos que terminen estos estudios técnicos para que los compromisos y las soluciones que se lleguen a cabo sean las más efectivas para el municipio, para los tres municipios y la región del Alto Ariari. Muchísimas gracias.
1: A usted, concejal, buen día.
0: Estamos en Contacto Noticias, ya son las 11 de la mañana, 12 minutos.
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0: 11 de la mañana y 15 minutos. 11 de la mañana, 15 minutos. Más hechos informativos a esta hora. Registremos que sigue la empresa de servicios Alborada dando a conocer resultados de algunos sectores de Villavicencio a las cuales se le ha instalado la iluminación y recuperando el espacio para la comunidad. Lo último que nos informan es que la empresa avanza en la modernización de escenarios públicos, deportivos y recreativos de Villavicencio con intervenciones que van a recuperar espacios para el encuentro ciudadano y el sano esparcimiento. Esta vez los trabajos llegaron al barrio San Jorge, donde se transformó por completo el sistema de alumbrado público. La intervención incluyó la instalación de 900 metros de red eléctrica y 17 cajas de inspección. Además, fueron reemplazados 29 mástiles y se instalaron 38 luminarias LED, mejorando las condiciones de visibilidad. Se está trabajando en la 40, en la avenida 40, por el sector de la Cámara de Comercio. Se están instalando allí nuevas luminarias. También se están instalando allí, Darío, mástiles, donde ese es uno de los sectores más representativos que tiene Villavicencio para lo que tiene que ver con el turismo, la avenida 40, esa ciclorruta que hay hacia el barrio La Esperanza y hacia el Parque de los Fundadores.
1: Sí, es importante resaltar estos trabajos que se realizan, como usted lo está mencionando, sobre la Alameda, allí de sí, la avenida 40, y porque una cosa es el alumbrado hacia la avenida 40 y la otra sobre la Alameda. Estaba totalmente oscuro, las personas que salían a hacer deporte en la noche, igualmente los ciclistas que se mueven allí por esta principal arteria de la ciudad. Y pues sí tenemos que reseñar, no nos han dicho cuánto ha costado esto porque va por etapas. Esta es la segunda etapa ya que adelanta Alborada, pero sí la primera etapa descubrió cómo en las noches se ve bien bonita esa Alameda de la avenida 40.
0: Dice el gerente Jaime Rodríguez, en total podríamos afirmar que mejoramos 200 metros cuadrados de espacio público, pero no solo en espacio público, sino también en espacio de diversión. Jaime Rodríguez, gerente de Alborada, aquí en Contacto Noticias.
2: Bueno, sí, pues la verdad es que ustedes saben que nuestro alcalde Alexander Vaquero Sanabria, además que es el presidente de la Junta Directiva de Alborada, ha solicitado a todas las dependencias de nuestra empresa que enfoquemos nuestra acción en beneficio de la comunidad para que haya una condición aún más favorable para los villavicenses en sus sitios, en sus residencias, en donde habitualmente está la gente con sus familias. En desarrollo de ello, en efecto, acabamos de entregar, de hacer unas adecuaciones, el mejoramiento en el alumbrado del parque del barrio San Jorge. Allí instalamos cerca de 900 metros de red, construimos 17 cajas de inspección a efectos de cambiar totalmente todo lo que es el sistema de energía del alumbrado público de ese parque. Instalamos y reemplazamos 29 mástiles e instalamos un total de 38 luminarias, todas modernas, tipo LED. En total podríamos afirmar que mejoramos 200 metros cuadrados de espacio público, pero ante todo, no solo espacio público, sino espacio de diversión y entretenimiento para la comunidad y para nuestros niños.
0: Jaime Rodríguez, el gerente de Alborada. Muy bueno lo que se está haciendo a nivel de los de las vías principales de Villavicencio y de los parques. Pero por favor, no hay que desatender las salidas de Villavicencio hacia Casillas. La salida a Puerto López, por ejemplo, mucha bombilla dañada. No sé si sean luminarias o el cableado, lo que sea, pero totalmente esa iluminación está dañada en una gran parte. Usted va viajando hacia Puerto López en hora de la noche y mira un bombillo dañado, un bombillo prendido y cuatro apagados, una cosa así. Sin contar, por ejemplo, por el sector de las veredas que tenía algo de iluminación, Darío, de noche. Por ejemplo, la Llanerita. Entrando a Llanerita, que es una vía pavimentada que maneja el municipio de Villavicencio, tenía una iluminación, eso vive apagado, una oscuridad. O sea que se ve en unas partes del trabajo de iluminación bueno, pero en otras partes está descuidado. No sé qué pasa con esa situación, con el señor Rodríguez, gerente de Iluminación Villavicencio, de Iluminación Villavicencio no, de la empresa de servicios Alborada, que es la encargada de la iluminación pública de la capital del Meta.
1: Sí, infortunadamente pues el sector rural, usted sabe que hay que decirlo, pues es olvidado, incluso en el corregimiento 1 allá adelantaron un mantenimiento, pero dejaron esas luces amarillas y habían dicho que que aprovecharan de una vez para pues adelantar la modernización del alumbrado, que sería ese corregimiento, el primer sector rural que tendría esa iluminación LED, pero infortunadamente no ha sido así. Escuché de un proyecto, José Antonio, que todavía no se ha dado a conocer, que el anillo vial podría ser intervenido, y sí que es esencial ese anillo vial en luz LED, en luz blanca, para mejorar precisamente la movilidad, disminuir el riesgo de siniestros viales en ese corredor vial que va desde el Parque de los Fundadores hasta la séptima brigada. Podría ser una etapa de lo que corresponde a la modernización en lo que hace referencia a luz LED en ese anillo vial.
0: Esas bombillas que bajan de los árboles para subir la luz LED, esa luz amarilla, hay bombillas que sirven, realmente el 90% sirve, sino que quieren, realmente hay un ahorro con la luz LED y también duran más luminarias, pero uno se pregunta, ¿para dónde las mandan? Que se pudran ahí en la alborada, porque se puede trabajar un convenio. Permítame hablar en primera persona. Yo vivo en una vereda, se llama La María. Allá los señores no entran, no han instalado una sola bombilla. Las bombillas que están instaladas las hemos instalado nosotros, los dueños de las casas. Entonces, cada uno compra dos, tres bombillas, algunas blancas, otras compran amarillas. También lo importante es que sea iluminado. Yo digo, ¿no sería factible que se hiciera un convenio interadministrativo, que estas empresas como Alborada, le dijera al presidente de la Junta de Acción Comunal, hagamos un convenio? Nosotros le regalamos las luminarias y ustedes instálenla. Uh-huh. Bueno, que son de las amarillas, sí, pero es que en el monte, en el campo, en las veredas, la oscuridad se siente más que en la ciudad. Y allí qué bueno sería facilitarle, digo, yo hablo del sector de La María, donde yo vivo, en el sector de La María, que tiene ese problema, pero también allá hay una cantidad de veredas, Darío, que están en ese plan, en esa situación. En La María solo son 3 kilómetros, 600 metros, la sola entrada principal, mientras que las otras entradas son muchos, es mucho más recorrido de las líneas. Y está la línea allí porque gran parte las juntas de acción comunal, los propios habitantes, colocamos plata y armamos esta situación allí. Y algo de iluminación. ¿Qué hacen esa cantidad de luminarias que traen? Alguna vez estuve en los talleres que tenía Alborada y había en una cantidad inmensa. ¿Qué hace eso? ¿Dejarse que se dañe? Bueno, sí, no sabemos.
1: Es un tema de que ya ese tipo de luminarias queda obsoleta. Costos.
0: Para la ciudad.
1: Para la ciudad, sí. Pero digamos, ellos ir a instalarlos es seguir generando el alto costo de encender esa luz amarilla. Esa luz es de sodio y genera un costo mayor. Y pues ya, digamos, son políticas en las que ya esas luminarias no se van a volver a usar. Esas luminarias, lo que se podría gestionar era que instalaran allá en La María luminarias LED, o sea, que llegue la modernidad allá, o se van a quedar, ahí sí, como dicen las abuelitas, por século en seculorum, sí, entonces sin
0: luz María, allá. Yo solo La María porque de pronto conozco el tema bien a fondo allí, pero allá hay una cantidad de La Vigía, todo ese sector que es el corregimiento 7, sí. Muchas veredas están muy oscuras. ¿Por qué? Porque la gente a veces no le alcanza la plata.
1: Y que el alumbrado público lo cobran, señor, que es lo que hacemos referencia. Así usted no tenga al frente de su casa, de su finca, de su potrero, de su lote, no tenga luminaria, le llega el impuesto, claro, de alumbrado público.
0: Ese es infalible.
1: Sí. Entonces también en el mismo consejo deberían decir, así como ustedes cobran el alumbrado público, pues consecuentemente, en solidaridad con la comunidad, pues también téngale su luminaria al frente de la vivienda, ¿sí o no?
0: Claro.
1: Ese es el deber ser.
0: Claro, la cosa es esa. Pero hay posibilidades que uno dice, pero a que se pierdan, ¿por qué no hacemos un convenio? ¿Por qué no busca algunas alternativas también de ayuda del gobierno? Es que esos sitios pagan impuesto predial y pagan mucho más alto que una casa aquí en cualquier sector, en La Esperanza, en El Retiro, en cualquier sector de Villavicencio. Ese impuesto predial allá es supremamente elevado. Entonces, pues, devolvámosle algo a la comunidad, no sé, regalemos unas bombillas que encienden. Hasta la misma comunidad contrata a quien las instala y contrata todo, porque los postas está y todo el tendido de redes está en esto. Es una idea que se me ocurre, que seguramente solo va a quedar entre usted, Darío, y yo y algunos oyentes que le llamen la atención esto de las iluminarias.
1: Pero creo que sí es necesario que también en el Consejo de Villavicencio, pues de alguna manera se ponga en cintura, porque si tenemos una empresa que es la que responde por el alumbrado público en la ciudad y la ciudadanía en contraprestación está pagando una suma importante, pues creo que es necesario y justo que también tengan esas luminarias. ¿Y quién lo podría, digamos, disponer? Allá en el Consejo de Villavicencio.
0: Claro, el Consejo de Villavicencio. 19 concejales que hemos nombrado y que están allí trabajando. Lo hemos escogido mejor como concejales. 11:25, estamos en Contacto Noticias.
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0: Ahora son las 11 de la mañana, 27 minutos. 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
1: Regresamos a los territorios y estamos conectados con la Comuna 4 a través de Sandra Jiménez, quien es la presidenta de Quintas del Llano, allí en el sector de parcelas del Progreso. Hay una obra de pavimentación, de también cambio de redes en lo que corresponde a el sector de aguas lluvias, pero también aguas servidas. Este proyecto ha llegado hasta un punto allí de la carrera 18 este y pues hay bastante inquietud con relación a qué va a pasar en este tramo que incluso atraviesa la avenida Colombia. Y pues, doña Sandra, gracias por atendernos, bienvenida. ¿Y cómo va esa pavimentación? Porque ya lleva bastante tiempo, digamos, ahí en como en sí. receso de las actividades, porque incluso la obra la suspendió en algún momento de esa. ¿Cómo está en este momento? Bienvenida.
2: Hola, Darío, buenas tardes, ¿cómo estás? Buenas tardes para ti, para el equipo y para toda la audiencia de Agenda Informativa. Bueno, te voy a decir algo, Darío. Esa obra de EDESA que está desarrollando el consorcio, está ejecutando el consorcio Manantial Covisán en la Comuna 4, que es de alto impacto, es una obra que junto con el adicional de 12 mil millones de pesos completaría casi los 48 mil millones de pesos, una inversión bastante significativa por parte de la gobernación del Meta, y que no se puede desconocer que ha tenido bastantes sucesiones y prórrogas. Nuevamente pidieron una prórroga porque pues, no han cumplido con los tiempos establecidos en el contrato, obviamente ya más de 18 meses entre prórrogas y suspensiones, pero hoy te puedo decir que en cuanto a la 18 vamos avanzando, están haciendo el alistado, ya Gravicón está interviniendo algunos puntos, amarrando hierro. Recuerda que esa pavimentación de esta obra va desde 50 o 200 metros adelante del bosque que hizo el consorcio de Avenida Colombia hasta finalizar el paradero de las busetas. Ellos tienen plazo hasta el 30 de septiembre, pero pues obviamente y a simple vista se ve que van a solicitar nuevamente una prórroga porque no se alcanza a ejecutar. Pero ya lo que la 18 continúan trabajando en el bosque del manantial. Y de igual manera por la carrera 15, lo que comunica los barrios de Canaán y Portales del Llano. Sí. Pero no ha sido fácil, Darío, ha sido una lucha constante de la Edilma Maricela Hernández, que siempre está con nosotros, de los presidentes de Junta, y pues es una obra que ha causado bastantes inconformidades en las comunidades, pero pues que hemos tratado como presidentes y como líderes de ir como ajustando cada día y esperando con gran satisfacción, Darío, que esto se culmine para mejorar la calidad de vida de las familias de todos los sectores.
1: Un poco de alivio en lo que usted nos está indicando es que ya se está adelantando la composición de la vía, la base, la subbase, para instalar la carpeta asfáltica, ¿así es como está el terreno en este momento?
2: Están en el alistado de la subbase porque recordemos que una de las demoras fue, Darío, porque el contrato que había no cumplía con especificaciones técnicas necesarias para el tránsito de los vehículos de las minas, teniendo en cuenta que por esta vía transitan volquetas sencillas, doble troques cargadas de material de las minas, adicional que tenemos dos comercializadoras, dos chatarrerías grandes, y pues ese concreto que van a aplicar no cumplía, por lo cual se hizo una modificación y se amplió el concreto de 17 a

0: 20 y adicional a eso el diámetro de la ¿cómo se llama? De las varillas, bueno, de la
1: del hierro,
0: exactamente. Entonces, al hacer esa modificación, hubo una pequeña demora, pero ya se está trabajando en eso. Como también Darío se está trabajando en el ejercicio de mirar cuáles son las restricciones que se van a aplicar a las mineras para la salida de volquetas con el material, ya que actualmente ya salen con el material mojado, no escarpado, incumpliendo todos los parámetros establecidos por la ANLA y por Macarena para el tránsito de estos vehículos de carga pesada por los sectores urbanos de Villavicencio.
1: Me parece muy bien que ustedes como veedores estén atentos, porque recordamos que una vez pavimentaron ahí ese sector, esa misma vía, por Girasoles. La vía tal vez duró como 6 meses pavimentada y pues por no tener la calidad, las especificaciones, como usted lo está señalando, pues nuevamente se dañó la vía. Pero ahí hay otro tema también importante, es el de las volquetas, porque mientras se está ejecutando esa obra, ¿hay algún redireccionamiento de esas volquetas que van hacia las minas?
0: Claro que sí, Darío. Estas volquetas están siendo redireccionadas gracias a un acuerdo entre la presidenta del barrio Villa Paulina, el consorcio y las mineras, donde van a subir por parcelas y salen por Villa Paulina hasta salir a Ocabango y posterior a la parte de Avenida Colombia, hacia abajo. Ya que por la 18 este, imposible, porque como sacan el material mojado y este peso constante, lo que va a hacer es fisurar el concreto, crear microfisuras en el concreto que se haga en la línea del lado, ¿sí me entiendes? Entonces fue imposible llegar a habilitar un carril y pavimentar el otro, sino que tocó redireccionarlas.
1: Sí, seguiremos atentos precisamente al avance de esa pavimentación, pero para terminar esta charla, presidenta Sandra Jiménez, allí de Quintas del Llano, hacia su sector, hacia su territorio, recuerdo que estaban pendientes unos trabajos por parte de la Oficina de Gestión del Riesgo. ¿Cómo va, digamos, esta defensa, pues para que ustedes puedan, ahí sí como se dicen, dormir tranquilos ante esos embates del río Guatiquía en su margen derecha?
0: Pues Darío, te puedo decir que gracias a Dios hemos estado tranquilos, no tuvimos tema de inundación en la parte de arriba, pero en la parte de abajo, en la que estuvimos visitando justo contigo y con el ingeniero Juan Carlos Guzmán, lamentablemente hoy tenemos nuevamente el río en ese punto. Estamos a nada porque ya está empezando a socavar la vía que se había habilitado de manera alterna. Hay un compromiso por parte de la Oficina de Gestión del Riesgo Municipal, pero todavía no se ha cumplido y esperamos, y esto es un llamado al ingeniero Juan Carlos Guzmán, para que iniciemos, para que nos pongamos, como quien dice, manos a la obra, porque ya pues llevamos bastante tiempo, casi 3-4 años con este problema de la vía, y que en estos momentos un aguacero más, ya quedaríamos nuevamente incomunicados con la parte de abajo de la vereda.
1: Pues señora Sandra Jiménez, presidenta de Quintas del Llano, muy amable por atendernos. Seguiremos atentos a cómo se vienen desarrollando estas obras y, por supuesto, esa pavimentación de la carrera 18 Este, que va a generar bienestar, va a generar calidad de vida a sus habitantes después de tantos años de sufrimiento, pero sobre todo de gestión por parte de ustedes. Muy gentil.
0: Gracias, Darío, y pues finalizando también dejarle claro a las comunidades, Darío, que esta obra, ni la de Avenida Colombia en estos momentos, ni la del Consorcio Manantial, van a pavimentar en la intersección que hay entre Ocabango, la pista de BMX y Jovizán, y la pavimentación de la 18, ¿no? Eso es un ejercicio que va a adelantar la administración municipal, aparte de lo que ya se está ejecutando.
1: Muchas gracias, Sandra.
0: Bueno, gracias a ustedes, Darío, y Dios los bendiga. Feliz tarde.
2: 11:36. 11:36. Hoy comenzó a funcionar el nuevo gabinete del gobierno departamental que se posesionó en las últimas horas ante la mandataria Rafaela Cortés. Se posesionó Laura Juliana Velázquez como secretaria administrativa, una abogada especialista en derecho administrativo. Se posesionó Oscar Ignacio Rincón Neira como secretario de Vivienda, es un ingeniero civil y especialista en proyectos de construcción e infraestructura. Jaime Armando Ramírez Villegas, secretario de Tecnología y Sistemas de la Información, TIC, es el ingeniero de sistemas y especialista en gerencia informática. Se posicionó David Ruslain Celis Cañaveral, secretario de Ambiente. Él es abogado especialista en Derecho Público. Se posicionó Johan Enrique Oviedo Torres como gerente de EDESA. Jamie Lizeth Molano Moreno como director del Departamento Administrativo de Planeación Departamental. Leonardo Ibáñez Esper, director del Instituto Departamental de Deporte y Recreación del Meta, es contador y especialista en gerencia. Heidi Joana Reyes Ruiz, directora para el Fomento de la Educación Superior. Se posicionó Marilú Bernal Vargas como directora del Instituto Departamental de Turismo. Luz Mónica González Rodríguez como secretaria social. Se desempeñaba como gerente de promoción y prevención de la Secretaría de Salud. Carmen Alicia Robles Cadena, jefe de la Oficina de Control Disciplinario, es abogada y se desempeñaba como asesora en la Secretaría Jurídica. También se posicionaron aproximadamente 10 nuevos gerentes en varias entidades y también subdirectores en varios institutos del Departamento del Meta. 11:36, invitados en cabina, Darío.
1: Así es, nos acompaña el exconcejal Carlos Carreño. Pues quiero saludarlo, gracias por estar aquí en esta mesa de trabajo de la WL Radio en Contacto Noticias. Y pues quiero que usted sea quien le comente a nuestros oyentes esa decisión judicial que, quiero expresarlo, pues culmina una situación difícil en su vida política y que hoy le abre un espacio también en lo que corresponde a unas elecciones territoriales que van a venir en el 2027. Bienvenido, Carlos Carreño.
3: Darío, muy buenos días a usted, a José, al compañero de Alexander y a toda la audiencia de este importante programa. Muchas gracias por aceptarme aquí. Complacido, así es, como su merced lo menciona, no solo por estar aquí con ustedes y la audiencia, sino porque esta mañana salimos de una audiencia de lectura de fallo donde el juzgado cuarto del circuito penal determinó absolución de todo lo que nos habían imputado, de todo lo que nos habían acusado en su momento cuando fui presidente del consejo. Pues se materializa y se sustenta la hipótesis que siempre tuvimos de que obramos dentro de la ley con honestidad, con apego a las normas, con los principios de celeridad, de transparencia, buscando siempre en su momento lo más eficiente posible para elegir contralor. Lo habían interpretado mal algunos, nos llevaron a estas instancias, pero pues gracias a Dios hoy recibimos esta audiencia, un fallo que no fue apelado, que ya quedó en firme y que, vuelvo y reitero, ratifica que siempre obramos con honestidad, siempre obramos con transparencia y que efectivamente, como usted lo dice, pues de alguna manera nos quita una carga, nos suelta un poco esa cuerda que tenía amarradas ilusiones, anhelos y sueños que siempre hemos tenido en el servicio público, en el desarrollo del ejercicio comunitario, social y político de nuestra ciudad.
1: Sí, fueron dos situaciones cuando usted fue presidente del Consejo, como lo está señalando, un tema disciplinario que generó una destitución, una inhabilidad, y también ese proceso también penal que era el que también pues preocupaba, porque ya la Procuraduría pues ya le había levantado precisamente tras cumplir en el tiempo esta sanción. Hablemos un poco de eso.
3: Sí, así es, Darío. Fueron, por los mismos hechos, dos procesos diferentes, uno disciplinario y uno penal. El disciplinario, como su merced lo dijo, concluyó en una destitución e inhabilidad por 10 años. Ese proceso, después de 8 años, el Tribunal Administrativo del Meta hace 3 meses determinó que no había sido procedente que me hubieran destituido y ordenó a la Procuraduría borrar la sanción, anular los fallos que habían emitido y restituirme los derechos políticos. En la otra esfera, en lo penal, donde también pusieron las quejas y las denuncias, es que hoy se cierra definitivamente este proceso penal, determinando que no hubo falta alguna en la esfera penal, que todo se obró de manera transparente y honesta, y bueno, ahí se van cerrando y se van concluyendo esos obstáculos. Es infortunado que un proceso de estos... Era un contrato de 19 millones donde siempre se expresó a la opinión pública que como presidente del consejo yo invité a las universidades locales, primero a la ESAP, y la ESAP contestó diciendo que no. Después a las universidades locales contestaron diciendo que no. Después a las universidades nacionales contestaron diciendo que no. Y en la Universidad de Medellín, que estaban haciendo el proceso en su momento, nos sugirieron, por la cuantía, que eran 19 millones, nos sugirieron a una señora con establecimiento de comercio, que era la que estaba haciendo las pruebas para los municipios de Antioquia, de cuarta y quinta categoría. Se abrió el proceso y fue ella la única que se presentó. Mientras todo eso pasaba, que los posibles operadores, universidades decían que no, el procurador de la época iba a mi oficina cada 8 días a afanarme para que se hiciera el proceso de elección de contralor. Entonces, siempre obramos con diligencia, con transparencia, con celeridad, pero al final un proceso tan sencillo y tan bien argumentado, no solo ante los concejales, sino ante la opinión pública, ante los mismos órganos de control, con todas las pruebas y los soportes. Ahí estaban los oficios de las universidades que decían que no hacían el proceso. Ahora, valga la pena decir que en el 2016, cuando fueron los hechos, era la primera vez en la historia del país que se elegían contralores de esta manera. Antes se elegían, recuerden que era el tribunal el que hacía el concurso de méritos y enviaban la terna a los consejos y asambleas para que eligieran. Por primera vez en la historia se elegía así. O sea, nadie tenía experiencia en hacer un proceso de selección de contralor. Nadie, ni la ASAP, ni nadie lo había hecho así. Esa era la primera vez. Pero a mí me endilgaban que no había idoneidad. Hoy, pues finalmente, reitero, el tribunal administrativo por un lado y por este lado el juzgado, el juez penal determina que se hizo bien, que tenía la razón y concluye este proceso satisfactoriamente para nosotros.
1: Absolviéndolo de manera.
3: Absolviéndolo, sí, señor.
2: Pero tiene usted un enemigo bravo ahí, de todas maneras, porque le escarbó y le escarbó usted, que era el primero en hacer este proceso, pues uno dice, es el ejemplo de pronto. Y las cosas se iban bien, pero estuvo a punto de hacerle perder su vida política totalmente frente a una situación que parecía desprevenidamente manejable en el Consejo de Villavicencio.
1: Y sí. Si me permite añadirle, porque es que estaba también expuesta mi noticia, es que a veces no es suficiente actuar de buena fe, porque hay algunos actores políticos, hay algunos enemigos políticos, como lo dice José Antonio, que impulsan este tipo de demandas, que en este caso prosperó la demanda, aunque después de tantos años, porque yo le decía ahora en una conferencia de prensa, sí, la justicia cojea, pero aquí se demoró mucho tiempo, muchos años, en llegar y darle la razón con todas las exposiciones de su apoderado, indicándole, venga, pero es que esto no, aquí no hubo dolo. Y 10 años para que efectivamente, después de 10 años, la fiscalía diga, sí, tenía la razón, no hubo dolo en esas acciones.
3: Sí, sí, José. La verdad, ese proceso era un proceso tan pequeño, de 19 millones, pero además llevado con tanta transparencia, con tanta diligencia, con tanta honestidad, que nunca vimos que de esto tan claro para nosotros pudiera distorsionarse de tal manera. Vuelvo y reitero.
2: Con la magnitud que le dieron.
3: Con todo el alcance que se llevó, y valga la pena decir que hace 10 años hubo este proceso que culmina, empezó con una audiencia de imputación y medida de aseguramiento. Incluso han pedido medida de aseguramiento intramural por un contrato de 19 millones de pesos que se había hecho bien, además, que se había hecho después de agotar todas las instancias, después de haber convocado a las universidades, de tener los oficios donde las universidades nos decían que no, de tener las pruebas de las actas del Consejo Municipal de Villavicencio, donde los concejales preguntaban por el proceso de elección de contralor. O sea, un tema tan llevado de una manera tan diáfana, tan transparente, realmente uno no pensaba que se le pudiera dar la vuelta y fuera a generar un alcance y un daño tan fuerte negativamente. Siempre Darío y José y Alexander y estimados oyentes, siempre, hasta en los momentos más angustiosos, le pedí a Dios que por favor no me permitiera renegar de Él, de su voluntad, que aunque siempre me he esforzado por hacer las cosas bien, que aunque tanto en lo personal como en la política siempre, gracias a Dios, con esfuerzo, y he obtenido buenos resultados, era un momento difícil que había que afrontar y Dios nos dio la sabiduría, Dios me dio la sabiduría, Dios me dio la paz, la sensatez, aunque reitero, hubo momentos de angustia, siempre confié en Él. Y en ese entonces se veía muy lejano este momento, estoy hablando de hace 8 o 9 años, no me imaginé tampoco ni siquiera que yo pudiera aguantar tanto tiempo. Y lo más importante, a mí me gusta la política, me gusta el servicio público, me gusta el servicio social y durante todo este tiempo lo seguí haciendo a nivel comunitario, a nivel social, acompañando proyectos políticos, y eso hacía aún más doloroso el recuerdo, porque uno estando ahí y no poder participar era difícil, pero Dios nos da la fortaleza, Dios nos da, nos recompensa finalmente, por lo menos en lo espiritual, y hoy llegó ese momento y le agradezco a Dios por todo lo que le ha dado a uno, por todo lo que le ha quitado, por todo lo que lo hace a uno mejor ser humano, ser mejor persona, y aquí estamos con la misma convicción de servirle a nuestra ciudad, a nuestra sociedad, de aportar en los procesos de desarrollo y de seguir trabajando.
2: Bueno, Carlos, entonces, como dice el himno, cesó la horrible noche.
3: Cesó la horrible noche.
2: Comienza de nuevo usted a un trabajo amplio, sin problemas frente a esa situación. ¿Eso se prevé que usted comience a trabajar políticamente más abierta a nombre suyo ya en alguna candidatura, en alguna aspiración?
3: Sí, claro que sí, José. Pues yo, cuando tuve la sanción, estaba construyendo una candidatura a la alcaldía de Villavicencio. Me había reelegido como concejal con una votación representativa, obteniendo el favor popular, la confianza de la gente, y estábamos construyendo esa idea. Ahora, pues, hay que ir midiendo los momentos, las circunstancias, pero lo importante es que uno en el servicio social y en el servicio público, desde cualquier lugar donde esté, lo puede hacer. Esta es una sociedad con grandes problemas estructurales y coyunturales que en varios aspectos de la vida cotidiana uno puede servir y puede ayudar. Y es lo que hemos venido haciendo y lo que obviamente ahora vamos a mirar cómo enfocamos en un proceso político. Llegará el momento donde hayan las decisiones, pero por ahora quiero ir a saludar a todas esas personas que confiaron en mí todo este tiempo, que siempre me dieron voz de ánimo, que siempre dijeron que creían y confiaban en mí, a todas esas personas que votaban por nuestras propuestas, y conversar con ellos, hablar con ellos, hablar con las bases populares. También debo decir que en los tiempos recientes, pues, participé en procesos electorales, apoyé la candidatura del presidente Abelardo de la Espriella, recogí firmas para su candidatura, después fui el gerente de la campaña del doctor Darwin Castellanos y de toda la lista del Centro Democrático. Tuvimos la oportunidad de recorrer Villavicencio y el departamento con Darwin, llevando una propuesta de recuperación del territorio, de recuperación de la institucionalidad, del reconocimiento que tiene el problema de inseguridad en Villavicencio, en el Meta, e interpretando, buscando interpretar la realidad para ser parte de las soluciones. Y hemos estado en esos procesos políticos y electorales. Me gusta, y vuelvo y reitero, vamos a hablar con las bases populares, con los ciudadanos, con los amigos, con los conocidos. Vamos a seguir en ese análisis de los problemas de nuestra ciudad y nuestro departamento y mirar y cómo los interpretamos para contribuir a las soluciones de estos problemas de nuestra sociedad.
2: ¿Y esa candidatura sería personal, sería independiente, sería por el lado de allí, del lado de la alcaldía, como usted menciona, su amistad con esos dirigentes, con el mismo alcalde de la capital del departamento del Meta?
3: Bueno, hoy recibo la noticia del fallo, ¿no? Hoy empiezo a pensar en eso. Yo creo que los procesos políticos, y más en Villavicencio y más en estos tiempos de polarización, se logran obteniendo la mayor cantidad de consensos posibles. Consensos con las personas que piensan diferente a uno, con las personas que viven realidades y problemas diferentes, con quienes logran representar esas soluciones. Y en ese sentido, pues nosotros tenemos que ir a buscar, primero, pues nuestra identidad, la que me hizo concejal de Villavicencio en dos ocasiones, y segundo, por supuesto, ir a buscar a esos amigos con quienes hemos tenido afinidad política, como el parlamentario Darwin Castellanos, como el doctor Alexander Vaquero, que apoyé, acompañé en su candidatura a la alcaldía también, y todos esos sectores que hemos tenido afinidad y con quienes hemos ayudado a construir proyectos políticos. Claro que iremos a buscarlos, claro que esperamos encontrarlos y esperamos interpretar esos temas que esos grupos representan para poder armar una sola idea conjunta y bueno, ya ponerla a disposición de los ciudadanos. Sin embargo, José, vuelvo y reitero, hoy apenas estamos visualizando el camino. Esto en política, hay una frase de un exgobernador muy popular que todos usamos: todos los días amanece.
2: Alan Jara, sí.
3: No. No, no, no. Ortiz. Ortiz Bautista.
2: Médico, médico de Ponce Ortiz.
3: En política, política todos los
2: días amanece.
3: Sí.
2: Y le pegaba mucho a la Jara cuando lo reemplazó.
3: Y además, por allá en otro rincón de la política encontré otra frase que también me parece muy diciente, y es que en política lo único cierto es lo que ya pasó. Todo lo demás está por venir, está en, es incierto y hay que construirlo. Pero no quisiera adelantarme tanto, José. Lo único que tengo claro es que hay que ir a buscar las bases populares, hay que ir a buscar a los ciudadanos, a los amigos y a todos los grupos que representen posibilidades de solución de problemas para nuestra región.
1: Sí, pues ya para culminar esta entrevista, pues hacemos reseña, destacamos esas acciones positivas que usted adelantó en su consejo en las dos oportunidades que tuvo oportunidad de tener esas curules, y me imagino que esas acciones positivas seguirán ahora en este proceso para decantar precisamente y sobre todo buscar coaliciones. No creo que quedarse estancado en una sola en un solo movimiento para lograr precisamente acceder a ese cargo de la alcaldía de Villavicencio.
2: Así es, ayúdame con eso.
3: Sí, Darío, y quiero aprovechar en primera medida para saludar a mi madre, María Teresa Pedraza, que obviamente siempre ha estado a mi lado y especialmente en estos momentos adversos, a mi esposa, Marta Sofía Arias Grajales, a mi hija, María José Carreño Arias, que bueno, son el círculo más cercano de uno y quienes en el silencio y en la intimidad acompañaron todos estos momentos. A ellas les mando un saludo muy especial. Y obviamente las quiero, las amo, son parte de mi razón de existir y este triunfo también es de ellas. Y seguido también saludar a mi equipo de Acciones Positivas. Hay un equipo que siempre estuvo presente, que nunca se disolvió, que aún en todos estos tiempos, en diciembre, me ayudan para ir a llevar regalos en los lugares vulnerables, que me ayudan a ir a arreglar parques y zonas verdes donde nos lo pide la comunidad, sin aspirar a ningún cargo ni nada, que me ayudan a atender sectores de ciudadanos que acuden por una duda ante un SISBEN, ante un programa del adulto mayor, que tienen hijos que quieren estudiar carreras técnicas y no cuentan con los recursos, y nosotros hemos seguido gestionando posibilidades de becas, de medias becas para todos estos jóvenes. Ese equipo de Acciones Positivas, que gracias a Dios, pues es una lista larga de nombres, por eso no los doy, pero a todos ellos los saludo desde acá, les doy mi abrazo fraterno, mis gracias por estar, por creer en un proyecto como estos, por estar en los momentos buenos, pero también en los momentos adversos. Esa marca de Acciones Positivas ha llevado muchas gestiones a muchos rincones de Villavicencio. Y con ellos, obviamente, con ellos retomamos nuevamente esta etapa. Y a otros actores políticos, que también son varios, personas que me acompañaron en este proceso, tal vez quedaría en la injusticia de nombrar a algunos y no a todos, por eso no los nombro, pero hay varias personas a quienes agradezco infinitamente que siempre creyeron en mí. A mí me hacen esa pregunta, o me hacían esa pregunta, de que cuando me destituyeron le dieron la espalda, yo debo decir que no. No, todas las personas que me conocían, nunca sentí que alguien me hubiera dado la espalda. Todo lo contrario, hubo solidaridad, hubo confianza, creyeron en mí. Usted, Darío, que estuvimos en varios, José, muchos medios de comunicación, muchos dirigentes políticos, siempre creyeron en nosotros, los amigos. Yo debo decir que lo único que fue el tema de la destitución, pero en general siempre la ciudadanía, o yo sentí que siempre confiaban y creían. Con todos ellos vamos a hablar y vamos a empezar a configurar esta nueva propuesta frente a la realidad que hoy vive nuestra ciudad.
2: ¿Usted fue concejal por el Partido Liberal?
3: Sí, señor, fui concejal por el Partido Liberal en dos ocasiones.
2: ¿No era liberal, pues todavía? Porque es que ha cambiado un poco.
3: Sí, no, lo que pasó fue que yo renuncié al partido en el 2018 porque sentía que ya cuando fue la destitución ya estaba siendo una figura representativa, era el presidente del consejo. En su momento tenía la votación más alta de los concejales que habían aspirado por el Partido Liberal y consideré que le hacía daño al partido porque si bien en muchos sectores creían en mí, habían otros que dudaban, los que no lo conocían a uno. Entonces, al final renuncié al partido para no generar como esa no trasladarle al partido esas dificultades que yo estaba afrontando en lo jurídico. Entonces, sí, tengo orígenes liberales, pero usted sabe que aquí empieza una nueva etapa y hay que tener consenso con todos los grupos y las fuerzas
2: Monte
3: políticas.
2: La campaña viene y nos la cuenta aquí cómo la va a hacer, ¿le parece?
1: Y con este mensaje, pues despedimos a nuestro amigo Carlos Carreño. También agradecemos a Dios que usted también tuvo toda esa gallardía, esa fuerza para soportar tanta injusticia, también hay que decirlo, pero que finalmente Dios aquí le abre un camino quitándole ese yugo que durante tantos años le impidió seguir en la política.
3: Así es, gracias a Dios y a todos. Muchas gracias a ustedes por recibirme hoy acá. Un saludo especial a toda la audiencia. Feliz día.
2: 11:55, es hora de culminar en Contacto Noticias. Gracias, les deseamos una buena tarde.

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3: Hola, señoras y señores. Son las 12:05 minutos en Colombia. 12:05. Bienvenidos. Les saludamos desde WL Radio 91.8 FM. Comenzamos a producir, a realizar WL Noticias. Es un placer acompañarles al mediodía, a la hora en que ustedes tienen la posibilidad de hacer una pausa en sus actividades académicas o laborales para almorzar con los familiares o amigos. Nosotros compartimos la información de carácter político, la que tiene que ver con el departamento del Meta y su capital, particularmente la ciudad de Villavicencio. Alex, feliz tarde, señor. El comportamiento del clima para lo que queda de este martes. Quiero decir, en el oriente del país, ¿cómo va a ser el clima en esta zona del territorio colombiano? Bienvenido, señor.
4: Gracias, Luis Fernando. Una feliz tarde para usted, para Luisa, para los oyentes a esta hora del día. 30 grados centígrados de temperatura. Vamos a tener una tarde de 31 grados, pero también sobre las 5 de la tarde vamos a tener algunos periodos de lluvias en la ciudad de Villavicencio y se extenderán hasta las horas de la noche. Para los viajeros a la ciudad de Bogotá, la concesionaria está anunciando que hay pasos alternos en el kilómetro 18 más 300 por trabajo de mantenimiento, y también hay mantenimiento en los túneles de Buenavista 1, túneles 2 y 3 del tercio final, y paso alterno del kilómetro 9 más 200 en sentido Villavicencio-Bogotá. Para el pico y placa para el día de hoy correspondiente en Villavicencio es para el número 7 y el número 8.
3: Nos complace saludarles en la frecuencia 91.8 FM, señoras y señores, muchas gracias. Muy amables a ustedes que también nos sintonizan a través de la aplicación TuneIn Radio. Es un placer también estar con ustedes a esta hora del mediodía. A ustedes que nos miran, nos observan y participan activamente en nuestro Facebook Live, también nuestro agradecimiento lo hacemos extensivo a quienes nos sintonizan a través de nuestro canal en YouTube, emisora la WL Radio 91.8 FM. Y obviamente, ni más faltaba también reconocer la audiencia que ustedes nos dispensan, nos ofrecen día a día a través de nuestras páginas aliadas en Contacto Noticias, Agenda Informativa y Noticiero Macarena. Nos complace acompañarles, señoras y señores. Les anticipo que tenemos información privilegiada, información de primera mano, que les vamos a compartir en los próximos minuticos aquí en WL Noticias. Luisa, bienvenida. ¿Cómo le fue esta mañana?
5: Luis Fernando, muy buenas tardes a usted, Alex, y a todos los que hasta ahora nos escuchan a través de la radio de la 91.8 FM y a través de los canales digitales. Pues, Luis Fernando, efectivamente tenemos información privilegiada de dos temas distintos, pero que los une un mismo personaje, y estamos hablando de que los temas que traigo para compartirles hoy en el ámbito político y obviamente investigativo tienen relación con el exgobernador Juan Guillermo Zuluaga, quien siempre es noticia y lo va a ser muy seguramente, porque esta es la información inicial que les tengo para compartir. La semana pasada pasó un momento por la ciudad de Villavicencio el presidente Abelardo de la Espriella. Digamos que el evento de su visita no fue un acto planeado para encontrarse o para algún acto en la capital del Meta, sino por el contrario, era su paso para llegar al departamento del Guaviare. Pero les tengo información que hizo el presidente Abelardo de la Espriella un tiempo que aprovechó aquí en la ciudad de Villavicencio, con quien se reunió precisamente y que hoy da fuerza que con esa persona que se reunió pueda ser nuevamente candidato a la gobernación del departamento del Meta. Les voy a contar con quién se reunió Abelardo de la Espriella, presidente de Colombia, aquí en la ciudad de Villavicencio, durante más o menos más de 50 minutos en la capital del Meta. Le ahorró el viaje a Barranquilla, le ahorró el viaje a Bogotá o a sus visitas que tiene programado el mandatario a diferentes ciudades del país. Les voy a contar quién se reunió con él y tomó fuerza. Y está tomando más fuerza aún su candidatura a la gobernación del departamento del Meta. El otro tema, un ex secretario de gobierno de Juan Guillermo Zuluaga, conocido obviamente dirigente político, estamos hablando de Hernando Gómez Niño, pues la Procuraduría abrió otra investigación y esta, igual de contundente, Luis Fernando, Alex y oyentes, a las investigaciones disciplinarias que se avanzan frente a los contratos de los filtros. Este es otro contrato de filtros, pero este específicamente por el cual la Procuraduría inicia esta investigación disciplinaria está relacionado con el contrato 1832 del 2022, por el cual Luis Fernando se contrataba básicamente la adquisición, instalación y puesta en funcionamiento de 10 sistemas de filtración en las guarniciones militares de la séptima brigada en el departamento del Meta. La cosa es que ya hay otro proceso que avanza, que va a surgir en los próximos días, de este tema de los filtros en Puerto Gaitán, en Puerto López, y en este caso particular, pues la Procuraduría con referente a el exsecretario de gobierno de Juan Guillermo Zuluaga, Hernán Gómez Niño, y el gerente de convivencia, quien también Jorge Padilla Vaca, gerente de seguridad y convivencia ciudadana de esta misma secretaría, para el año que se contrató este tema de los filtros en estas guarniciones militares.
3: O sea, paralelamente a lo que ya sabemos, el Ministerio Público aperturó otra investigación.
5: Otra investigación,
3: Luis, que vincula directamente a Hernán Gómez y a un funcionario del gobierno departamental de ese entonces que trabajaba en la Secretaría de Gobierno.
5: Sí, es del gobierno de
3: del señor Padilla, exactamente. Sí, yo me acuerdo, señor, del señor Padilla, claro.
5: Sí, señor. Ni pues más faltaba, ese tema, sí. Luis Fernando, parece ser que se está tornando cada vez más...
3: ¿Pero es otro contrato o qué? ¿O qué? Es otro contrato.
5: Es otro contrato de los que ya, claro, conocemos en Puerto Gaitán y Puerto López.
3: Tremendo, tremendo. Bien. En minuticos usted nos entrega detalles de esas dos informaciones. Yo les voy a compartir lo siguiente, señoras y señores. El Tribunal de lo Contencioso Administrativo del Meta, magistrado ponente Jaime Andrés Useche Perdomo, notificó, a ver, 1, 2, 3, 4, 5, 6 diputados denunciados por supuestamente haber incidido en un hecho que para el demandante es una falta gravísima. Supuestamente, los diputados Luis Alfonso Suárez Sánchez, Jason Julián Velázquez Molano, Estela Carolina León Tiria, Miguel Osvaldo Avellaneda Liscano, Wilmar Barbosa Rosso y Miguel Giovanni Beltrán Nor habrían incurrido en algún tipo de irregularidades al interceder ante el presidente de la Asamblea del Departamento del Meta, que es el ordenador del gasto, para acceder a los recursos que cada uno de estos diputados solicitaron para el tema de los funcionarios que ellos tienen como unidades de apoyo en su gestión como servidores públicos de esta región del país. La noticia se las confirmo o se las amplío en pocos minuticos, porque ya hay fecha hay fecha para escuchar a los diputados vinculados a esta investigación de pérdida de investidura. Obviamente los diputados ya notificados por el contencioso administrativo van a estar representados por sus respectivos abogados. En esta documentación que tenemos en nuestro poder, firmada por el magistrado Jaime Andrés Useche Perdomo, quien es el magistrado ponente, en el marco de esta investigación, se relacionan los abogados, les reconocen la personería jurídica a cada uno de ellos para que intervengan como representantes de los diputados que están siendo investigados en el marco de esta demanda de pérdida de investidura. Ya hay fecha para escucharlos. En minuticos, señoras y señores, les entrego más detalles de esta información que obviamente es de primer nivel y que tiene que ver con otro capítulo más que ronda a la Asamblea del Departamento del Meta. Alex, señor, lo más importante esta mañana en Colombia. ¿Ya llegó el señor Marco Rubio al territorio barranquillero, señor?
4: Fernando, lo están esperando.
3: Todavía no ha llegado, todavía no ha aterrizado todavía.
4: No ha aterrizado, Luis Fernando. Ajá. Según la información que están dando las autoridades, hay ley seca en Barranquilla hasta el día de mañana. Y bueno, hay unas acciones, Luis Fernando, que está tomando las autoridades en la ciudad. Otra de las noticias más importantes, Luis Fernando,
3: está... Pero venga, Marco Rubio duerme esta noche en Barranquilla, ¿no?
4: Sí, claro.
3: Duerme en Barranquilla y mañana sobre las 9:30 de la mañana partirá a territorio ecuatoriano. Y sí, de ahí sale para Perú.
4: Está haciendo una gira.
3: Ajá.
4: Con los países aliados.
3: Sí, con los países de derecha en toda Latinoamérica. No, sí, va a llegar a Brasil, Argentina.
4: Ni a Brasil.
3: No, a Brasil no va a ir por obvias razones.
4: Luis Fernando, le tengo la noticia de hace algunos minutos. El presidente Abelardo de la Asprilla firmó el decreto que levanta la suspensión general de los permisos para el porte de armas en el país. Se trata del decreto 368, expedido el 8 de septiembre, a través del cual se levanta esta suspensión. La edad mínima para usted tener un arma en Colombia con permisos es de 25 años de edad.
3: O sea, 25 años.
4: Sí, señor.
3: 25 años.
4: 25 años de edad. Por supuesto, las fuerzas militares van a tener el control, Luis Fernando, de a quién le van a dar las armas. También otra de las noticias, el gobierno colombiano dio inicio este lunes al plan Marshall para construir el Chocó, uno de los departamentos más afectados del epicentro del gran terremoto del pasado 10 de agosto. En la propuesta, que involucra también el sector privado, se estudiará la viabilidad del canal interoceánico y del tren, Luis Fernando, este tren que ya había dejado el gobierno anterior.
3: Claro, y ese tren lo van a construir los privados, los que lo acompañaron ayer en la ciudad de Quibdó, del departamento del Chocó, sí, claro.
4: Los grandes empresarios, Luis Fernando, van a gestionar, Luis Fernando, este cambio en esta región del país. Otra de las noticias que salió hace algunos minutos, el futbolista Luis Díaz fue incluido en la lista de 30 jugadores nominados al Balón de Oro, premio organizado por la revista France Football y que premia a los mejores futbolistas del mundo en la temporada. También otro de la noticia, Luis Fernando, FECOE responde a resultados de PISA y pide no responsabilizar a los docentes. El sindicato de maestros cuestionó que el debate por el desempeño de Colombia se concentre en señalar a los profesores y pidió revisar las condiciones en las que funciona el sistema educativo del país. En noticias internacionales, Donald Trump le pidió hoy al presidente de Rusia, Vladimir Putin, que finalice el conflicto con Ucrania y también que se aleje de Irán. Pero pues el presidente ruso, Vladimir Putin, ayer dijo que ellos van con Irán hasta las últimas consecuencias, que van, es uno de los grandes socios de ese país. Y Luis Fernando, la última de Donald Trump.
3: A ver, ¿qué dijo ahora el...
4: El presidente de Estados
3: presidente
4: Unidos
3: gringo,
4: está
3: señor.
4: Reclamando y, ajá, dice que la luna le pertenece a Estados Unidos.
3: Hágame el favor. Hágame el grandísimo favor.
4: Le van a poner la luna de América.
3: La luna de América.
4: Dice que la luna le pertenece solo a Estados, bueno, Unidos.
3: Eso no merece ni ningún tipo de comentario. Somos una persona que tenga los pies sobre la tierra. Bueno,
5: no, pero
3: son las 12:20 minutos, Luisa. 12:20. Hacemos la primera pausa. Compartimos unos mensajes comerciales y volvemos en minuticos porque vamos a estar en materia. Aquí en Doble L Noticias a través de Doble L Radio 91.8 FM.
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3: Las 12:26 minutos en Colombia, 12:26, Alex, oyentes a esta hora.
4: Sí, señor, saludamos a esta hora a Jairo Alberto Leighton, que está conectado. También veo por aquí a Alkin Rodríguez, está Lorena Carvajal, Wilson Gutiérrez. Bueno, la gente de Lavandería Amarelo, conectados a esta hora a través de las redes sociales. Igualmente, los que nos escuchan en nuestras páginas aliadas como Noticiero Macarena, en Contacto Noticias y Agenda Informativa.
3: A todos muchas gracias, muy amables, muy gentiles por estar en sintonía de WL Noticias. 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

0: estuvo el señor Abelardo de las Prias en el departamento del Guaviare, pero llegó a la base militar de Apiay, aquí en la ciudad de Villavicencio. Hizo una escala para, bueno, una escala técnica, ¿no? Sí. Entonces, de aquí tomó un helicóptero y llegó a San José del Guaviare. Pero aquí, en la ciudad de Villavicencio, tuvo espacio para reunirse con quién y hablar de qué, Luisa.
1: Pues Luis Fernando, el miércoles 3 de septiembre exactamente fue el paso por Villavicencio del presidente Abelardo de las Priella, que pasó básicamente de agache porque todo el mundo pues manifestaba que iba para el departamento del Guaviare. Bajó, hizo su escala aquí en la Fuerza Aérea.
0: En la base militar de Apiay.
1: En la base militar de Apiay. Saludó obviamente a los integrantes de la fuerza pública en esta parte del departamento, quienes se encontraban en este punto de la capital del Meta, pero se pensaba que efectivamente así como llegaba acá pasaba continuaba su camino, pero no. Abelardo de la Espriella, presidente de Colombia, aprovechó su visita a Villavicencio y se reunió con muy poca gente, pero tuvo unas reuniones privadas. Ajá. Una de esas reuniones duró bastante tiempo para el tiempo que tiene el presidente Abelardo de la Espriella, y a quien le dedicó ese tiempo fue, al parecer, según lo que me cuenta alguien que realmente se puede decir que esta información da pie a otra que le voy a compartir, y es que en esta reunión se proyecta una campaña a la gobernación.
0: ¿Pero con quién se reunió?
1: Pues el presidente Abelardo de la Espriella se reunió con el señor Juan Guillermo Zuluaga.
0: Perfecto.
1: La reunión al parecer duró una hora, menos de una hora. Ajá. Más o menos, porque el tiempo sí. Tampoco fue mucho el que estuvo en ese lapsus que quiso aprovechar el presidente para, imaginamos, estas promesas o estas reuniones que tenía proyectadas con estos integrantes de su campaña en este sector del país. Pues Luis Fernando, eso fue el pasado miércoles. En los últimos días, ya se había mencionado, pero en los últimos días nos han confirmado que efectivamente esto como que empoderó más al señor Juan Guillermo Zuluaga, gobernador del Meta, para avanzar en una posible campaña a la gobernación del departamento del Meta. Sí es cierto que Juan Guillermo Zuluaga está organizando todo para regresar a la contienda política en el sentido de las elecciones para el próximo 2027 y regresar al edificio de bambú, Luis Fernando.
0: Sí, a ver, primero creo que es un detallazo de Abelardo de las Priella, un hombre que obviamente, bueno, lo que se decía, lo que se rumoraba, era que el gobernador Juan Guillermo Zuluaga no había tenido posibilidad de hablar con él en la ciudad de Bogotá, de que no había tenido la posibilidad de que lo recibieran tampoco en la ciudad de Barranquilla. Pero bueno, viene Abelardo de las Priella al departamento del Guaviare, necesariamente hace una escala técnica en la ciudad de Villavicencio y en medio de esa coyuntura le abre un espacio para sentarse con él y hablar de temas que tienen que ver con la política. Eso no podemos ser tampoco ingenuos. De pronto, Juan Guillermo Zuluaga, que conoce bien la región, le entregó un panorama bien puntual de las circunstancias que, por ejemplo, se presentan en el Guaviare y en el Meta con las disidencias de la guerrilla de la FARC, con el señor Mordisco y con este otro señor que opera también desde el Caquetá. Y en medio de esa conversación me imagino que tocaron el tema político, y el tema político nacional ya está claro, está definido, pero el tema político local y regional, lo que tiene que ver con la candidatura del partido del presidente de la República, quién puede ser o quién puede liderar una campaña en la gobernación del Meta por Defensores de la Patria en esta región del país, pues bueno, hay dos nombres sobre la mesa y eso tampoco es un secreto.
1: Son varios nombres.
0: Los nombres de Juan Guillermo Zuluaga, de Henry Palma, y algunos creen o piensan que Mauricio López, la información que tengo es que Mauricio López descartó esa posibilidad y que él está entendido o está buscando la posibilidad de otra cosa. Alguien me habló, Luisa, alguien me habló de algo que tampoco es descabellado. ¿Usted se acuerda de Luspet?
1: ¿De Luspet? Sí. Sí.

0: ¿Qué es el USPEP?
1: Ese es el que le da el tema alimentario a las cárceles.
0: Exactamente, sí, exactamente, exactamente.
1: Ese contrato lo tenían por aquí también, Luis Fernando.
0: El USPED que ha sido direccionado, manejado por algunos integrantes de la Casa Carmelista. ¿Se acuerda?
2: Sí, claro.
0: ¿Se acuerdan de ellos? Claro. Lo que me cuenta el pajarito, que no es el de Maduro, es que Mauricio López tiene los ojos puestos en eso. El presupuesto que maneja el USPED para suministrarle la comida a los reclusos en todas las cárceles del país, es un presupuesto que supera el billón de pesos. El billón de pesos. Entonces, dicho eso, ¿usted cree que el empresario Mauricio López está interesado en qué?
2: No, además que...
0: ¿En ser gobernador del Meta o de pronto en tener la posibilidad de manejar un contrato de esos que, obviamente, el presidente es su amigo? Personal, eso no es descabellado. Entonces yo pensaría que Mauricio López está por fuera de esa baraja. Hoy, los dos nombres que suenan con muchas posibilidades, porque ambos trabajaron, impulsaron la candidatura de en su momento el Tigre en esta región del país, fue el señor Juan Guillermo Zuluaga y el señor Henry Ladir. Henry Palma.
2: Pero hay que decirlo, Henry Fernando, Palma, que si hoy alguien tiene el presupuesto, o sea, el no solamente el dinero,
0: el plus,
2: el tema logístico, el tema de equipo de trabajo, muy seguramente pueda tener maquinaria. En general, entre estos nombres, sin lugar a dudas, está el exgobernador Juan Guillermo Zuluaga. Y efectivamente, sumado a eso, ya más de tres fuentes distintas nos han manifestado que ya él tomó la decisión de retomar esta intención, porque se había planteado que pueda que en el camino se colocara, se pusiera en la mesa otros nombres, Sergio Muñoz,
0: Ovidio
2: Cruz, bueno,
0: todos, exacto.
2: Pero él hoy tiene ese plus.
0: Pero bueno, comencemos a analizar el panorama. En estos momentos, que pensaría
2: es la posibilidad que, a algunos que querían ser candidatos,
0: que es distinta, Luisa, que es distinta. Mire. Juan Guillermo Zuluaga fue gobernador del Meta. Sí. Por las alianzas que logró. ¿Cierto? Porque logró convencer a liberales, a conservadores, a independientes, al Centro Democrático, a sectores importantes como ASI, a sectores como las negritudes, en fin.
2: Sí.
0: Juan Guillermo Zuluaga tuvo el respaldo de prácticamente la mayoría de movimientos y partidos políticos de esta región del país. La pregunta en estos momentos es, hoy, mirando el panorama hacia el futuro, ¿Juan Guillermo Zuluaga sigue manteniendo esas alianzas? Porque ojo con lo que pasó la semana anterior. El mensaje de Rafaela Cortés es muy claro. Muy claro y contundente. Un mensaje de tipo administrativo que tiene un trasfondo político. Político. Pregunto, ¿los exgobernadores que en su debido momento respaldaron a Juan Guillermo Zuluaga lo van a acompañar en esta próxima oportunidad?
2: No todos, pero...
0: ¿Los exalcaldes que en su debido momento le respaldaron su aspiración van a estar con él en esta oportunidad? Yo pensaría que el departamento del Meta va a ver o va a ser epicentro de una recomposición en su mapa político. Y sí, Juan Guillermo Zuluaga es una figura muy fuerte para la gobernación del Meta, pero depende de las alianzas y depende de los acuerdos que logre concretar para el fortalecimiento de su operación a la gobernación del departamento.
2: Quedó mal a mucha gente, ¿no? Hay que decirlo.
0: Es que lo que dicen es eso. Es que lo que dicen es eso, claro.
2: Le quedó mal a muchísima gente que hoy ya no cree en una nueva campaña.
0: Claro.
2: Pero hay que decirlo, que sin lugar a dudas tiene la plata, tiene la logística, tiene el equipo de trabajo, muy seguramente, Luis Fernando. Y lo que pasa siempre, alguien hacía caer en cuenta hace unos años esto y se reitera. Es que no es gobernador pone a gobernador, simplemente de los tres que ponen como una terna, el que más suena y el que tiene más posibilidades es que a la larga termina apoyando al gobernante. Ahora, que el, si Juan Guillermo le da garantías a Rafaela Cortés para que él sea el candidato de la maquinaria, y muy seguramente ella puede aspirar a lo que tiene proyectado para después de la gobernación del Meta, todo puede pasar. Todo puede suceder, y no quiere decir que por el cambio de gabinete entonces están distanciados totalmente, no. En la política, usted lo sabe, Luis Fernando, todo puede pasar.

0: gobernación, y usted me entiende a qué me refiero, es el hecho de que ella pues prefiere estar ya en una contienda nacional, en un cargo nacional, no necesariamente por elección popular.
1: Un cargo nacional se lo consigue ella desde, mejor dicho, con su trabajo y con lo que puede hacer ahí. Pero si va a depender de Juan Guillermo para un cargo nacional, mejor dicho. Mire,
0: no,
1: Luisa.
0: Es que el cargo nacional no, porque además, si el niño recibe del presidente de la República el guiño a Juan Guillermo Zuluaga, pues Luis Fernando.
1: Espera un segundo, Luisa, un segundito. A ver, ya. Ya, siga. Perdón que le interrumpa, que escuché algo raro.
0: No, tranquilo,
1: ahí.
0: Tranquilo.
1: A ver, siga.
0: El hecho, Luis Fernando, que Rafaela Cortés pueda aspirar a un cargo a nivel nacional después de salir de la gobernación, pues qué mejor con el apoyo que le dé al candidato que tenga el guiño de Abelardo de la Espriella. Hay que ver al fin quién va a tener de estos integrantes de la campaña de Abelardo de la Espriella en el Meta el guiño y la luz verde para ser el candidato a la gobernación del Meta.
1: Bueno, le voy a entregar simplemente el siguiente dato. ¿Qué piensa, por ejemplo, el exgobernador Alan Jara Urzola de una nueva gobernación de Juan Guillermo Zuluaga?
0: No, para nada, absolutamente.
1: ¿Qué piensa Luis Carlos Torres Rueda de una nueva gobernación de el señor Juan Guillermo Zuluaga?
0: No sé,
1: ¿qué piensa el señor Juan Diego Muñoz de una próxima gobernación de Juan Guillermo Zuluaga? ¿Qué piensa el Centro Democrático de una nueva gobernación de Juan Guillermo Zuluaga? ¿Qué piensa Jennifer Arias hoy de una nueva gobernación de Juan Guillermo Zuluaga? ¿Qué pensarán algunos diputados de una nueva aspiración de Juan Guillermo Zuluaga? Eso es lo que hay que analizar, Luisa, porque hoy el contexto es distinto. Hoy el contexto es diferente de hace... Él fue elegido en el 2019, Luisa. 2019. Cambiaron las circunstancias. Cambiaron. Entonces... Nada, esperemos a ver. Sí, pero como en política lo inviable es posible,
0: sí,
1: y lo imposible es viable,
0: eso,
1: pues bueno.
0: No digas que no.
1: No, pero las cosas sí han cambiado. Que se compongan más adelante otra cosa, pero hoy el panorama es distinto.
0: Y vuelvo, si insisto. Alguien sagaz para las campañas, ese señor Juan Guillermo Zuluaga.
1: Sí, pero hay otros más sagaces.
0: Bueno, pues esto le da de alguna forma mejor para otros candidatos. Mejor que sea Juan Guillermo. Para algunos que están en la oposición y para otros que quieren llegar a ser gobernadores, pues les funciona, porque hay un voto de opinión que todavía se pueden ganar,
1: Luisa,
0: que castiga a el exgobernador Juan Guillermo Zuluaga.
1: Mire la hora, el otro tema suyo, hombre, otra vez.
0: Ay, 12:45.
1: Hernán Gómez Niños.
0: Sí, señor.
1: ¿Qué pasó con él ahora?
0: Luis Fernando, dentro de las investigaciones que avanza la Procuraduría, que ya hemos dado a conocer, que vincula a exalcaldes del departamento del Meta y bueno, de otros municipios de la región de los Llanos Orientales, porque este tema de los filtros no solamente se quedó en el Meta, pero en este caso particular es la vinculación en un proceso de investigación disciplinaria en contra de Hernán Alexis Gómez Niño en su condición de secretario de gobierno del departamento del Meta para la época en la que se suscribió el contrato GCSJCD 1832 del 2022 bajo el numeral 1832/2022 con el objeto, Luis Fernando, escúchenlo muy bien y amable audiencia.
1: Ajá.
0: Adquisición, instalación y puesta en funcionamiento de 10 sistemas de filtración H2G0R1. Esto para las guarniciones militares de la séptima brigada.
1: O sea, ¿quién me llamo?
0: Según lo que manifiesta, hay varias irregularidades en este proceso. Para la época también vinculan a Brian Peña Corredor como contratista de la Secretaría de Gobierno y a Jorge Padilla Vaca, el gerente de Seguridad y Convivencia Ciudadana
1: de la Secretaría
0: de Gobierno del departamento.
1: Repítame el nombre del contratista.
0: Brian Peña Corredor.
1: Mm, claro, conocido.
0: ¿Por qué hacen esa cara?
1: Sí. Brian, sí, claro.
0: Sí, pues efectivamente, Luis Fernando, es un contrato de los muchos contratos que relaciona...
1: ¿Por cuánto es el contrato, Luis?
0: Instalación, no le tengo el dato todavía.
1: No.
0: Me comprometo estos días a traerles
1: eso. Es que lo que le iba a preguntar era precisamente eso, Luisa, si era el mismo contratista de los filtros de Puerto López y Puerto Gaitán. No.
0: Esto de alguna
1: es
0: forma
1: otro.
0: Va de la mano, Luis Fernando.
1: Sí, pero el contratista usted me dice que es Brian.
0: Porque hay unos para los, las...

0: instituciones educativas, que fue el más llamativo, el de los centro vida, de lo de los adultos mayores, y el de estas guarniciones militares de la séptima brigada, que tiene obviamente injerencia la Secretaría de Gobierno, y el cual pues ya vienen avanzando la Fiscalía y otras entidades.
1: ¿Cómo va a ser?
0: De este tema. Pero este contrato creo que es como el último de los varios contratos que están involucrados en estas irregularidades, porque es que era la adquisición, instalación y puesta en funcionamiento, y más de uno de estos aparaticos pues no funcionó, quedó en stand-by, no tiene agua de calidad para el consumo de absolutamente nada.
1: Así lo que mismo
0: para
1: que
0: el señor Hernán abajo, Gómez sí. Niño, pues otro proceso mejor en el cual tendrá que conseguir otro abogado para seguirse defendiendo frente a todos estos temas que están relacionados.
1: Y el tema entonces ya disciplinario y penal, ¿no?
0: Que es en el gobierno del exgobernador Juan Guillermo Zuluaga, claro. Valga la redundancia. Quien es el que protagonista la noticia de estos recursos que se usaron en Puerto Gaitán, Puerto López.
1: Contrato de los filtros en Puerto Gaitán y Puerto López, ¿quién era el secretario de gobierno? ¿También, Hernán?
0: Estaba Víctor Bravo también.
1: Ah, Víctor Bravo. Víctor Bravo, que fue el primer secretario de Juan Guillermo. ¿Cuántos secretarios tuvo? ¿Tuvo cuántos? Comenzó Víctor Bravo.
0: Sí.
1: ¿Le Hernán, siguió quién?
0: Estaba Hernán Gómez Niño.
1: Hernán Gómez, el doctor. Gómez Santa. Gómez Santa,
0: no
1: sí, él es
0: si
1: maestrado.
0: Tres
1: sí.
0: O cuatro, no tengo presente.
1: Tengo esos tres en la mente.
0: Sin lugar a dudas están involucrados en la investigación, y en esta, en la Procuraduría, pues es una investigación disciplinaria. Eso ya es un ámbito distinto, obviamente, ante los procesos.
1: Y está vinculado Brian y el otro señor.
0: Y el doctor Padilla.
1: El doctor Padilla, sí.
0: Sí, señor.
1: Bien, hacemos la pausa. La segunda, señoras y señores, son las 12:49. Mire para la ventana, Luisa.
0: Ya está lloviendo en el centro de Villavicencio.
1: Pero tremendo aguacero el que está cayendo a esta hora en el centro de la capital del Meta. Señoras y señores, compartimos unos mensajes comerciales. Volvemos en minuticos para estar en la recta final de Doble L Noticias a través de Doble L Radio 91.8 FM.
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1: Bien, señoras y señores, muchas gracias por acompañarnos en WL Noticias. Dos oyentes, Alex.
8: Dos oyentes a esta hora, Gildardo Núñez Peñalosa, y también se está conectado John Jairo Rojas Álvarez.
1: A todos, muchas gracias. Muy amables. Luisa, ¿usted me recuerda cuál es el motivo por el cual entablaron la demanda de pérdida de investidura contra 6 diputados?
0: Porque supuestamente ellos no pueden supervisar a sus unidades de apoyo. Ese es el motivo, sí, como de fondo, como tal, que está la discusión, si pueden o no pueden, son servidores públicos, no funcionarios públicos, pero por ejemplo en el caso de otras corporaciones que las unidades de apoyo, la gran mayoría son de libre nombramiento, entonces el único que los puede supervisar es el presidente del consejo o el secretario, alguno de ellos. Pero en la asamblea son CPS, Luis Fernando, la modalidad, sí, de contratación es, bien, distinta. Lo que dicen es que sí se puede, que pueden los diputados, pues bueno, supervisar los contratos de, porque ellos, ¿quién más que ellos que saben que sus mismos unidades de apoyo cumplen o no con sus labores?
1: Pues bueno, le voy a entregar el siguiente dato. Mire, el contencioso administrativo notificó ya a los 6 diputados investigados, al secretario general de la Asamblea y a otro profesional de esa corporación. Le pidió el contencioso administrativo al secretario general de la Asamblea copia de las minutas contractuales, actas de inicios, actas de terminación, informes del supervisor, solicitud de adición y o prórroga, certificaciones de supervisión y demás documentos de ejecución contractual correspondientes a los contratos de prestación de servicios profesionales y de apoyo a la gestión relacionados con los diputados demandados. Luis Alfonso Suárez Sánchez, Jason Julián Velázquez Molano, Estela Carolina León Tiria, Miguel Osvaldo Avellaneda Liscano, Wilmar Barbosa Rosso y Miguel Giovanni Beltrán Nor. Durante la vigencia 2024, 2025 y lo que va del 2026.
0: Un desgaste, eso, la verdad, Luis Fernando.
1: 2026. No, yo no sé si es desgaste o no, Luisa, pero es un proceso que va. En su decisión, que fue notificada, reitero, ayer.
0: Lo digo de lo del desgaste, Luis Fernando, es porque a la larga tienen que contratar abogados.
1: Pues sí.
0: Y termina siendo para las credenciales desgaste.
1: Pues sí, pero
0: en algo que obviamente tendrá que responder el,
1: mire,
0: Tribunal Contencioso.
1: El magistrado es el doctor Jaime Andrés Useche Perdomo. Creo que es uno de los últimos que llegaron, ¿cierto?
0: De los últimos que llegaron.
1: Uno de los dos.
0: ¿Cómo es?
1: Jaime Andrés Useche, sí, Perdomo, ¿cierto? Sí. Uno de los dos, de lo más reciente.
0: Sí.
1: Entonces, dice el magistrado que la audiencia virtual, creo que, yo no, sí, sé, eso te puede, sí, se puede tipificar como rendir descargos, ¿no?
0: No, es una, ¿qué?, audiencia con las pruebas, bien, que se tiene.
1: Exacto, y rendir descargos. Entonces, mire.
0: Participa, creo que la Procuraduría. Mire,
1: claro, es que la Procuraduría fue una de las que solicitó también esos documentos.
0: Sí, claro, las pruebas.
1: Entonces, el 14 de septiembre, ¿cuándo es 14 de septiembre, Luisa?
0: El 14 es el lunes.
1: El lunes. ¿El próximo qué?
0: Sí, el lunes.
1: ¿El lunes?
0: Sí, porque este jueves 10, 11, 12, 13, 14, el lunes.
1: El lunes.
0: El lunes.
1: Entonces, el próximo lunes a las 9 de la mañana. 9 de la mañana. Se va a desarrollar la audiencia virtual con los apoderados de los diputados.
0: De los diputados.
1: O sea, los abogados. Entonces, aquí les tengo la lista de los abogados. Reconocieron la personería jurídica de los siguientes abogados para que representen a los siguientes diputados. El primer abogado, Edgar Enrique Ardila Barbosa, va a representar al presidente de la Asamblea, Luis Alfonso Suárez Sánchez. El abogado Germán Andrés Pineda Vaquero va a representar al diputado Wilmar Orlando Barbosa Rosso.
0: Ah, sí, fue funcionario de
1: él. El abogado Daril Moya Mateus. Daril Moya Mateus va a representar al diputado Jason Julián Velázquez Molano. El abogado Jaime Andrés López Gutiérrez va a representar al diputado Miguel Osvaldo Avellaneda Liscano.
0: El abogado del caso de Mariachi es él.
1: Ah, sí. Sí, señora. Tiene toda la razón.
0: Hágame el favor.
1: Qué miedo, ¿no? Qué miedo. Imagínese.
0: Pues es que él estaba cuando
1: el abogado
0: era presidente, claro, de la Asamblea. Sí. Pero ¿por qué lo vuelven
1: a hacer? El abogado que hundió a Mariachi es el que está representando a Osvaldo Avellaneda en esta investigación. Jaime Andrés López Gutiérrez, oriundo de la ciudad de Armenia, en el Eje Cafetero. Y el abogado Eber Leonardo Camargo Moreno. Me suena este nombre, Eber Leonardo Camargo Moreno. Representa, ¿a quién? Ah, a Miguel Giovanni Beltrán Nor. A Miguel Giovanni Beltrán Nor. Es necesario y obligatoria, necesaria y obligatoria, la participación del señor secretario general de la Asamblea, nuestro amigo Barradito. Ay, nuestro amigo Barradito. Y hay otra profesional. Mire, hay
0: cosas.
1: Otra profesional. Ella se llama, ay, se me escapó el nombre, por aquí lo tengo. Bueno, se me escapa en este momento. Ay, en todo caso,
0: está en promoción 2x1.
1: 2x1.
0: Estuvo bueno. Ese apunte.
1: Nos vamos, Luisa. Mire la hora que es.
0: 2x1, el doctor López Gutiérrez.
1: La hora, 12:58. Ya viene Palco Deportivo. Alfonso y Víctor Hugo con 60 minutos de información local y regional. Un fuerte abrazo para todos. Que tengan un resto de jornada feliz.

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4: Estar con su palco deportivo. ¿Cómo va, Víctor Hugo?
5: Bien, señor. Buena tarde. Saludo cordial para todos los oyentes. Gratitud inmensa porque nos acompañan en este martes para contarles noticias del deporte local.
4: Que de esta manera se las adelantamos.
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4: Les hablaremos del liderato de la Selección Colombia, que tiene jugadoras del meta y se alista para el segundo partido en el Campeonato Mundial de Fútbol de Salón Sub-15 masculino. También del puesto que ocupa Llaneros en la Liga Betplay, como de la preocupación que genera la suma de 3 derrotas consecutivas. El presidente de la Liga de Baloncesto del Meta explicará la situación por la que está paralizado el uso de los escenarios que emplea la entidad en el Parque Sicuani. Vamos a contarles en qué ciudad del país competirán deportistas metenses de taekwondo. Igualmente, ¿cuándo viajarán a los Juegos Suramericanos de Santa Fe, Argentina, los integrantes del seleccionado colombiano que orientará un técnico del meta? El entrenador de la selección meta nos dará el concepto y explicará por qué el equipo no logró el título en el Campeonato Nacional Interliga de Fútbol Masculino Sub-21. Le diremos cuántos deportistas están inscritos para la tercera Copa Llaneras de Natación de Carreras. Vamos a hablarles del liderato de la Selección Colombia, que cuenta con una jugadora metense y se prepara para afrontar el segundo partido en la Copa Mundo FIFA Femenina Sub-20. Y les diremos quiénes fueron los pilotos metenses más destacados en 2 de las válidas del Campeonato Nacional de BMX.
3: En el palco de honor.
4: El palco de honor hoy lo ocupan los jugadores de fútbol de salón del departamento del Meta, 3 de ellos que conforman el seleccionado colombiano, que debutó no solamente ganando, sino goleando en la Copa Mundial de este deporte que se hace en Paraguay. Colombia le ganó ampliamente al equipo de Australia, sumó los 2 primeros puntos y lógicamente está encabezando la tabla de posiciones. El equipo colombiano, que además de tener a 3 jugadores metenses, también cuenta en su staff de técnicos con Wilmer Mendieta, sí, que es el técnico del departamento del Meta, en esta zona del país, dedicado fundamentalmente a la dirección de equipos femeninos, pero que en este caso asiste al técnico nacional del equipo masculino sub-15.
5: Y que ya sumó su primer triunfo, usted lo ha manifestado. Argentina también le ganó a Uruguay, pero Colombia, por diferencia de goles, mire que Argentina no le ganó sino 4-1 a la selección de Uruguay. Colombia es líder de ese grupo B, donde ya lo habíamos manifestado, director. Colombia con 2 puntos, segundo Argentina con 2. Pero Colombia tiene más 12 goles de diferencia, porque fueron 12-0 que le ganó a la selección de Australia. Argentina le ganó a Uruguay 4-1. Argentina es segundo con 2, sin puntos aparece en Uruguay tercero y la selección de Australia cuarto en ese grupo B de la tabla de posiciones. ¿Cuál es la noticia para el Meta? Pues que están los jugadores Jordi Tomás González, Juan José Álvarez y Josué Santiago Garavito, 3 jugadores pertenecientes a la Liga de Fútbol de Salón del Meta en proceso formativo o categoría menores o sub-15. Y por ende, el profe Wilmer Mendieta, que es el asistente técnico del profe el antioqueño. A las 6:00 p.m. de hoy martes, Colombia jugará su segundo partido frente a la selección de Uruguay, seguramente con la idea y la ilusión de ganarle a Uruguay, ya que Uruguay perdió con Argentina. Y pues, basado en el grupo, le quedará un partido para alquilar balcón, el tercero ante Argentina, que será el día jueves.
4: Colombia entonces líder, ganador absoluto en ese partido contra Australia y espera la disputa del segundo compromiso. A los jugadores metenses y al técnico Wilmer Mendieta los ponemos en el palco de honor.

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2: Regresamos a Palco Deportivo. Se abre el Palco Deportivo para recibir a Llaneros Fútbol Club.
3: A Llaneros, que sumó la segunda derrota consecutiva de local y la tercera en línea en la Liga Betplay 2. Tuvo Llaneros en el primer tiempo cómo resolver el partido. Fue más que el Deportes Tolima en la etapa inicial, pero muy inferior al equipo visitante en el segundo periodo. Otra vez a Llaneros le pasa factura la incapacidad para convertir goles. Por lo menos dos opciones claras en los 45 minutos iniciales tuvo Yorleis Mena. Una de ellas, iniciando el partido, sorprendentemente tiró la pelota por encima del horizontal cuando pudo haber definido ante el arquero Vilpo de el Tolima. De nuevo, John Vázquez demostró que su condición futbolística realmente responde a la exigencia del fútbol de primera división y marca enorme diferencia en comparación con el resto de la plantilla de Llaneros. Otra vez se evidenció la necesidad de un volante de recuperación en Llaneros, sin desconocer el aporte que ha hecho Juan Castilla, que terminó inclusive siendo lateral izquierdo. Jimmy Medranda fue convocado por el técnico José Luis García como uno de los jugadores llamados para el partido. Pero a la hora de nones, cuando se hizo la nómina definitiva, a Jimmy Medranda lo enviaron a la tribuna. Y ocurre que se va lesionado Johan Escobar en la última parte del primer tiempo y su sustituto natural ya no estaba en el banco de alternantes. Entonces el técnico García se mira obligado a llevar a Juan Castilla a otra posición que no es la suya, a seguirlo improvisando y a quedar, digamos que, en una descompensación dentro de la línea defensiva, porque ya había hecho mucho Castilla siendo volante recuperador, sin serlo, para pasar a convertirlo en lateral izquierdo, sin serlo. Elementos que hablan de lo que fue y de lo que pudo ser para Llaneros, al menos la igualdad que algo habría salvado ante el Deportes Tolima, que hizo un muy buen segundo tiempo, se montó en el partido, sacó ventaja, puso a Llaneros en su propia zona defensiva, le generó claras opciones de gol, le marcó un gol más, pudieron ser varios, y creo que numéricamente hablando, el marcador terminó siendo corto, por lo visto en la etapa complementaria, en relación con lo que hizo el Deportes Tolima produciendo o generando opciones de gol claras que tampoco supo aprovechar de la mejor manera. Y Luis Matorell creo que otra vez demostró que no es un árbitro que ofrezca garantías. No midió con el mismo rasero las acciones de faltas cometidas por Llaneros frente a las que hicieron los jugadores del Deportes Tolima. Pero aparte de eso, creo que en la pena máxima, aunque hay contacto, efectivamente existe, no hay realmente la intención de que se cometa esa falta en el aire, en el área. Es una jugada donde se quiere despejar la pelota, el jugador de Llanero se voltea para hacer ese despeje o ese contacto con el balón, se atraviesa la pierna del jugador del Tolima y se sanciona la pena máxima por parte de Matorell, quien no sacó un buen partido, pero no por Matorell. Llaneros perdió contra el Deportes Tolima, tuvo en el primer tiempo cómo resolver, no lo hizo, permitió que le manejaran el partido en el segundo tiempo y cuando llegó y pudo haber al menos igualado otra vez la incapacidad resolutiva y la falta de potencia para definir, le pasaron factura al equipo de José Luis García. Víctor Hugo Pérez debe estar tan bajo el nivel de Luis Marimón que ni siquiera lo pusieron en la etapa complementaria.
4: No, es que hay jugadores de Llaneros que no le brindan confianza al técnico. Y otra vez José Luis García dando palos de ciego, demostrando la falta de experiencia para leer los partidos. porque cuando se ha enfrentado a equipos grandes ya van tres y con los tres los ha perdido y con la misma nómina. Entonces, y cuando digo palos de ciego es porque recojo lo que usted dice. No es posible que un técnico saque de la nómina inicialista a un jugador de las condiciones de Jimmy Medranda cuando se necesita equilibrar el cuarteto posterior y llene el equipo de una cantidad de volantes. Joel Contreras, Kelvin Osorio, Frank Castañeda, Neider Ospina, John Vázquez, Luchito Miranda, ¿quién más? Ahí nomás hay 6 jugadores en una sola. Y súmele a Chocolo, 7 jugadores, casi un equipo completo de solo jugadores volantes de mitad de cancha hacia adelante. Y no equilibra. Entonces, al Ray, un técnico tiene que prever que le pase lo que le pasó con Johan Escobar. Y tenía ahí el sustituto y no lo hizo. Además, yo no pongo a Juan Castilla, que viene siendo improvisado en volante primera línea cuando para eso no lo contrataron. Pero como hay tantos volantes, entonces Juan Castilla le ha tocado sacrificarse con Kelvin Osorio de volante primera línea. Ahora, el ritmo de Kevin Rincón se mostró lejos. Un jugador que le falta fútbol, porque Kevin Rincón es un buen jugador, pero le falta ritmo de competencia. Y súmele que con un buen jugador que venía siendo titular como Kelvin Osorio, no lo puso a jugar el técnico José Luis García. Y sumado a ello, sigue dándole la... ¿Cuántas tuvo Jorlein Menas en el primer tiempo? Unas 3 y unas 2 en el segundo tiempo. Le voy a poner unas 5 claras. Y entonces, ¿para qué llama otro delantero? ¿Por qué no puso a Marimón? Ponga a Marimón 10 minutos, 15 minutos, ya que está. O sea, ya que cuenta. Se va perdiendo el partido, pero hay que buscar opciones. Y de pronto las opciones están en el banco. Bien Internacional de Bogotá en Bogotá. Equipo difícil, altura... que se le puede ganar, sí, Llanero tiene nómina con que ganarle a Internacional de Bogotá, pero ese equipo se para bien en su estadio en techo y luego vendrá en 15 días Atlético Nacional.
3: Imagínese.
4: Sí, el rancho ardiendo.
3: Sí.
4: Sí, y Llanero se mantiene sexto en la tabla.
3: El niño
4: sí.
3: Que llora y la mamá que le pegan, dice coloquialmente.
4: Sí, el niño
3: después
4: llora
3: de Internacional de Bogotá.
4: Viene Nacional.
3: Atlético Nacional en Villavicencio.
4: La mamá llora, el niño llorando y la mamá pellizcando. Sí, es por ahí que dicen el cuento también. Sí,
3: coloquialmente entonces, dicen ambas cosas.
4: Exacto. Entonces viene Internacional de Bogotá. Yo reitero, Llanero no tiene mala nómina. A mí me parece, mi pensar, me perdonan los oyentes, que en palos de ciego, en hierros, el técnico se ha equivocado en poner muchos volantes y perder el equilibrio del equipo. Perder el equilibrio atrás. Juan José, el profesor José Luis García, ayer se miró atacando a un Tolima con solamente 3 defensas y mucha gente atacando con Pertús, con Johan Escobar, con Pertús que se quedaba, los dos centrales. Y el resto una cantidad de gente, y tírele balones a Mena. Usted se dio cuenta, director, en su grupo deportivo, en su transmisión, ¿qué hace? ¿Notó la molestia en el segundo gol de John Vázquez? Que le hacen a Llanero una molestia que se notó de John Vázquez.
3: No, ahora, y en el primero,
4: ¿cómo?
3: Ataja la pena máxima Rohamed Romaña, 3 jugadores de Llanero llegan al balón y quieren... despejarlo hacia adelante, sí. Cuando podían tirarlo a la línea final, se recompone el equipo en el lanzamiento de esquina, sí. Y se evita el problema. O sea, jugadores profesionales haciendo eso, claro. Deja mucho que pensar y llama a preguntarse qué tan profesionales y experimentados realmente son en el fútbol. Y agréguele algo, se demoró José Luis García en las modificaciones en la etapa complementaria.
4: Claro, totalmente.
3: Especialmente en el caso de Juan José Ramírez, que debió haber entrado al menos 10 minutos antes, sí, del tiempo en el que lo hizo. Porque Ramírez es manejo de la pelota, es asociación, es desequilibrio, es sacrificio. Es un jugador que verticalmente juega porque toma la, sí, pelota y siempre mira hacia, sí, el arco contrario.
4: Sí.
3: Y con Ramírez el equipo terminó mejorando, aunque se demoró un poco en entrar en el partido, en la dinámica del juego Ramírez. Pero cuando lo hizo, Llaneros le quitó la pelota al Deportes Tolima, tarde. Se acercó al arco contrario, pero no alcanzó el tiempo para la igualdad.
4: Director, ¿sí?
3: Hacemos la pausa y venimos.
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2: Regresamos a Palco Deportivo.
3: Lidera la selección de Colombia, de la que hace parte Brenda Michelle Cardona Maecha, la jugadora metense, el grupo E de la Copa del Mundo FIFA Femenina Sub-20 que se hace en Polonia. Colombia le ganó al equipo de Costa Rica y con esa victoria asumió la primera posición del grupo.
4: Sí.
3: El equipo colombiano jugará contra Portugal pasado mañana, el jueves, desde las 11 de la mañana, hora de nuestro país. Colombia es, ya lo decíamos, primero del grupo con 3 puntos y está igualado con República de Corea, que también tiene la misma cantidad de puntuación. Sin puntos están Portugal y Costa Rica.
4: Sí.
3: Es decir, Colombia ganándole el partido a Portugal asegura prácticamente la clasificación con 6 puntos. Porque Portugal no tiene puntuación y obviamente Costa Rica, que perdió con Colombia, tampoco. Si el equipo de Brenda Michelle Cardona Maecha, que además no jugó en el partido, por lo menos no lo hizo como titular en el compromiso ante Costa Rica.
4: Sí.
3: Pero si Colombia gana su partido, hace 6 puntos y queda clasificado.
4: Claro. Sí.
3: Faltando
4: porque,
3: una fecha.
4: Porque si Portugal no tiene punto, además no, históricamente digamos que en el fútbol femenino no es mucho el onceno de Portugal. Y ojalá tenga oportunidad la jugadora del departamento del Meta, que si el técnico la tuvo en cuenta y la... estuvo en la pretemporada y al final en el grupo definitivo viajó.
3: Es muy buena jugadora.
4: Tiene sus condiciones la metense.
3: Surgida o que hizo parte más bien de los procesos formativos de Llanera Fútbol Club y que ahora es integrante de Independiente Santa Fe. Se repone o se ha repuesto en 2 oportunidades de 2 lesiones, gravísimas, ¿no? Lesiones.
4: Sí, sí, sí.
3: Muy delicadas ambas, pero afortunadamente para ella ya está restablecida. Y es una de las jugadoras de confianza del técnico Carlos Paniagua, del seleccionado colombiano sub-20 de fútbol, que está participando en la Copa que se hace en territorio de Polonia. Hacemos el recorrido por los escenarios del deporte.
2: Regresamos a Palco Deportivo, mirando por los escenarios del deporte.
3: Hasta el momento están inscritos 235 deportistas para la tercera Copa Llanera de Natación de Carreras, programada en Villavicencio entre el 18 y el 20 de septiembre. Los competidores están afiliados a clubes de distintas ligas que conforman la Federación Colombiana de Natación. La rectora metense de este deporte espera que el número de participantes supere la cifra de 330.
4: Para el viernes 25 y sábado 26 de septiembre quedó prevista la realización del torneo departamental Copa Amor y Amistad de Boxeo. El técnico de esta disciplina del Meta, Jairo Líbano Barrientos, le dijo al periodismo de Palco Deportivo que el evento regional se va a cumplir en el nuevo escenario deportivo de la Villa Olímpica. Dijo además el licenciado Líbano que llegarán más de 150 deportistas procedentes de 16 municipios del Meta, donde hoy la Liga de Boxeo tiene escuela de formación.
3: Llaneros, que en la 10ª fecha de la Liga Betplay 2 visitará Internacional de Bogotá en juego programado para las 4 y 5 de la tarde de este sábado en el Estadio Metropolitano de Techo, ocupa el 6º puesto en la clasificación con 11 puntos. Para el equipo llanerista será el 5º partido de visitante en este semestre. Urgido de ganar en la jornada está Llaneros luego de acumular la 3ª derrota consecutiva.
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2: Regresamos a Palco Deportivo.
3: Ha sido noticia en los últimos días la posición asumida por la Liga de Baloncesto del departamento del Meta, que determinó entrar en parálisis en el uso de los escenarios construidos por el gobierno departamental en el Parque Sicuani. Son 3 escenarios donde entrenan las selecciones del Meta y donde se hacen los procesos de preparación, además, para las participaciones en eventos de tanta magnitud e importancia como los Juegos Deportivos Nacionales. La Liga de Baloncesto del Meta emitió un comunicado escueto que no profundiza realmente en mayores detalles, pero que en esencia dice que se entra en parálisis y que no se vuelve a utilizar esos escenarios que hoy hacen parte de una unidad deportiva llamada Parque Sicuani, entregada en comodato por Idermeta a la Liga de Tenis del departamento. En el Parque Sicuani hay campos de tenis, hay un escenario donde entrena la Liga de Porrismo, hay otro donde entrena la Liga de Discapacidad.
4: ¿Y hay squash?
3: Hay squash, sí. Hay canchas para esa disciplina deportiva que no tiene una organización en el departamento del Meta. No hay clubes, no hay liga, por lo menos hasta donde sabemos. Y están esos escenarios que fueron construidos para baloncesto, a los que tuvo que irse además la liga de este deporte, porque prácticamente ya no puede utilizar el Coliseo Álvaro Mesa Maya, porque ahí juega Caimanes del Llano, se utiliza para la liga de voleibol del Meta, se emplea también para los partidos de futsal, donde actúa Deportivo Meta, y por eso la liga de baloncesto, ante la existencia de estos escenarios, decidió trasladarse para allá. Pero hoy la posición de la liga es tajantemente: no los empleamos. ¿Cuál es la razón? Hemos contactado al presidente de la rectora del llamado deporte de la pelota naranja, o el deporte de la cesta, como también se llama al baloncesto, que en el Meta es Víctor Hugo Ladino. Presidente, nos agrada mucho saludarlo. ¿Cómo está?
5: Bien, Alfonso, bien. Gracias a Dios, bien. Gracias a Dios, hay salud.
3: Y eso es, evidentemente, lo más importante. Presidente, de manera sucinta y muy rápida, ¿por qué la Liga de Baloncesto del Meta hoy le dice a los deportistas: no entrenamos más, no utilizamos más los nuevos escenarios instalados en el Parque Sicuani?
5: Bueno, Alfonso, algo rápido. Nosotros en el mes de enero hicimos una mesa de trabajo con las ligas que usted acaba de nombrar, que se benefician del complejo Sicuani. La idea era hacer una alianza.

0: ¿sí? Para que él como acto fuera asociativo entre todos los que beneficiamos del parque. Lamentablemente no se pudo dar, como dato se firmó con la Liga de Tenis, que es actualmente la que tiene como dato con el instituto. En otros, internamente, pues hicimos otra vez el trabajo de cómo iba a ser el manejo, ¿sí? Porque pues la idea es que toda la liga se beneficie y que el golpe económico de sostener el parque no sea tan fuerte, porque sostener el parque económicamente vale. No digo que pueda valer mucho, pero vale, ¿sí? Nosotros, cada liga, los que estamos ahí, firmamos un documento interno con la liga de tenis, ¿sí? Evidentemente, yo sé, claro, la liga le da unos dineros a la liga de tenis con respecto del funcionamiento, y ellos nos envían un oficio donde dice que paremos las actividades a nombre de la liga, o sea, lo que maneja la liga, que no podemos hacer uso del escenario, lo que tenga que ver con la liga.
1: O sea, pues la determinación, presidente, la determinación de la Liga de Tenis del Meta, la que le está deudando un dinero, la Liga de Baloncesto, es que no pueden utilizar los escenarios, los coliseos, para la práctica del baloncesto.
0: Sí, porque ahí el documento dice que es por nosotros tenemos que dar una cuota de sostenimiento del parque, ¿sí? Adicional, pues tenemos que pagar los servicios que nos corresponde. De que gasta el Coliseo de Baloncesto. Entonces, hay un inconformismo por parte de nosotros, hablo de la Liga de Baloncesto, donde pues sabemos que hay unos gastos operativos, hay unos gastos que están ahí dentro del presupuesto y que están expresados tanto en el comodato de la Ibermeta Liga de Tenis como en la misma propuesta técnica que hizo la Liga de Tenis.
1: Hablando de una manera sencilla, presidente, discúlpeme. Perdón, presidente, para que precisemos. ¿Cuánto tiene que pagarle la Liga de Baloncesto del Meta a la Liga de Tenis por el uso de los coliseos dentro del Parque Sicuani, en el entendido de que la Liga de Tenis tiene el comodato que con $0 mensuales de pago le entregó el Instituto Departamental de Deporte y Recreación a la rectora del tenis?
0: Nosotros tenemos que pagar 6 millones de pesos mensuales, que es la cuota de sostenimiento del parque, ¿sí? La verdad, pues, nosotros hemos hecho el ejercicio muy juicioso. Nosotros hemos hecho eventos deportivos, donde hemos tratado de pagar los dineros. A ellos se les ha girado aproximadamente 8 millones y medio, ¿sí? En estos 6 meses que ha pasado. Obviamente, pues, en eso está lo de los servicios, una cuota del mes. Estamos atrasados, pero nosotros lo que estamos pidiendo revisemos ese tema, porque, pues, la verdad, a punta de eventos deportivos no se va a lograr recoger ese recurso de los 6 millones. Y pues igual no se pueden hacer otro tipo de eventos ahí porque el mismo comodato lo impide, ¿sí? Digamos como eventos que no tengan que ver con la actividad deportiva.
1: ¿Cómo puede financiar la liga, presidente? ¿De qué manera lo puede hacer para reunir 6 millones de pesos que tiene que pagar mensualmente por el uso de los coliseos y entregárselos a la Liga de Tenis del Meta como administrador en comodato del Parque Sicuani? ¿Y cómo financia los otros gastos por los que también tiene que resolver? ¿De dónde va a sacar la plata?
0: No te entiendo, es que se escucha entrecortado.
1: Yo lo estoy escuchando perfectamente, presidente, y le reitero la pregunta.
0: Sí, lo que pasa.
1: ¿De dónde la Liga de Baloncesto puede financiar ese pago de 6 millones de pesos mensuales, adicionalmente de los costos de servicios que también tiene que asumir? ¿De qué correa o de qué cuero va a salir la plata?
0: No, tendríamos que hacer eventos que no tengan que ver con la actividad deportiva del baloncesto, que generen un mayor ingreso, porque pues tengamos en cuenta una cosa, Alfonso, ese escenario está construido con recursos públicos, ¿sí? Y la idea de la Liga de Baloncesto es que en cada evento que haga un club o una entidad, llámese NTIE, todo lo que tenga que ver con baloncesto, nosotros tratamos de que de no cobrarlo más por el uso, de que no se vean golpeados los que organizan los eventos, porque los eventos que hacemos nosotros, por ejemplo, el torneo de sub-16, nosotros de una forma no podemos beneficiarnos económicamente de eso, sino un torneo que hace la federación, que hicimos con el apoyo de Internet. Entonces tendríamos que hacer otro tipo de actividades ajenas al deporte del baloncesto para poder cumplir con esa cuota de los 6 millones de pesos.
1: O sea, porque presidente.
0: El ejercicio que hemos hecho, nos podemos gastar entre 5 y 6 millones de pesos si esos 6 millones se repartiera la parte del funcionamiento del Coliseo y una parte, bien sea para hacer a la liga de tenis o bien sea para girarse la liga de Internet.
1: Presidente, en resumen, la Liga de Baloncesto del Meta solo puede hacer eventos deportivos en esos coliseos por la normatividad y por las restricciones existentes. Segundo, con esos eventos deportivos... presidente, usted dice, con esos eventos deportivos, de acuerdo con los costos que tiene la Liga y pensando en el presupuesto de los clubes y en lo que pueden financiar económicamente, no es posible cobrar más de lo que cobramos. Y con ese recaudo no es posible pagar lo que nos está cobrando en este momento la Liga de Tenis del Meta.
0: A eso sumémosle que pues los comodatos son por 6 meses. Y si nosotros quisiéramos hacer otro tipo, digamos, de acceso a un recurso que tenga que ver con el área deportiva, voy a ponerte un ejemplo. Hay un club que me va a decir, mano, yo necesito cierto espacio para este año, un año, pero necesito que me garantice los 12 meses. Yo no le puedo garantizar 12 meses porque es que el comodato como tal no lo permite. ¿Sí?
1: Sí.
0: Nosotros salimos de un comodato de 6 meses, no sabemos qué vaya a pasar. Si es una prórroga de 3 meses más, no sabemos qué va a pasar el otro año. ¿Sí? Por ejemplo, que si quisiéramos una cafetería ahí dentro de que suministre las bebidas y todo para los deportistas, si alguien quisiera, yo le puedo quitar y yo les colaboro mensualmente, pero para hacer una cafetería hay que hacer una infraestructura, algo muy sencillo. Pero también la gente dice, pero por 3-4 meses yo hacer una inversión. Entonces eso también limita también un poco el uso.
1: Presidente,
0: yo creo que de pronto hay que como reformar un poquito esa forma que tiene el instituto y pues a más plazo para que sea atractivo al deporte o cualquier actividad, cualquier persona que tenga ideas de hacer actividades ahí, que tengan que ver con el deporte, pero que le garanticen de pronto un mayor plazo. Porque es que la verdad sí es que se genera mucha incertidumbre y la gente no se acepta.
1: Presidente, ¿son escenarios distintos? Sí, dentro de una misma unidad deportiva, pero de disciplinas diferentes. Por un lado está tenis, por el otro squash, el porrismo, en uno está la Liga de Discapacidad y hay unos coliseos para baloncesto. La Liga estaría pensando proponerle a Idermeta que le entregue esos coliseos a la Liga de Baloncesto y no que sean administrados en comodato en general por una liga como está pasando.
0: Nosotros hicimos una primera propuesta de hacer todo en asociación, ¿sí? Después hicimos una mesa de trabajo, aunque creo que Idermeta la publicó, ustedes la pueden, ahí estábamos todos, donde le decíamos, señores Idermeta, pues como la parte más grande es de tenis, que el tenis coja la mitad del parque y nosotros administramos la otra mitad del parque y nos organizamos. Sí, y como para que, y ahí repartimos el tema operativo del parque. Eso fue una de las propuestas y se presentó la propuesta, pero pues tampoco tuvimos respuesta. Yo pienso que lo más sano es que el Idermeta le asigne, porque es que baloncesto debe ser manejado por baloncesto. No se debería en que yo me metiera a las canchas de tenis y decirle al de tenis, venga, manéjelo así. Yo pienso que cada zapatero su zapato. Nosotros nos administramos el coliseo de baloncesto, el de tenis, las canchas de tenis, la de porrismo, su área de porrismo, discapacidad, su área de discapacidad, las canchas de fútbol 5 que las maneja el señor que está ahí en la cafetería. Yo pienso que todo debe ser como individual.
1: Y que haya una responsabilidad compartida en áreas comunes. Presidente.
0: Sí, claro, lo de las áreas comunes, eso es menos representativo y es ponernos de acuerdo todos los integrantes del parque y decirle, vea, esto nos vale tanto, repartamos en partes iguales.
1: Presidente, si el tema no se soluciona, si no se resuelve, si sigue el parque como está hoy administrado por un comodato, en este caso manejado el mismo por la Liga de Tenis del Meta, ¿Se va a mantener la posición de la Liga de Baloncesto de no hacer uso de los escenarios y no, podrían trasladarse tratando, a otros lugares como lo han hecho en ocasiones distintas?
0: Yo estoy tratando un oficio que ellos me pasaron donde dice que pare las actividades como liga dentro del parque. Entonces, yo no voy a parar, o sea, yo no voy a decirle a un evento que hayan 15 días, mano, hágalo. Pero si yo me he entendido con él todo el tiempo, hágalo y entiéndase con tenis. Yo no le vería sentido a eso. Nosotros igual, nosotros tenemos, quiero aclarar, nosotros digamos que estamos hablando dentro del coliseo del Parque Sicuán. Nosotros tenemos un espacio en el Álvaro Mesa que lo vamos a empezar a retomar desde mañana. Tenemos lunes, miércoles y viernes y ahí vamos a empezar a entrenar. Y pues si una vez se solucione y hay una conciliación con entre el instituto, las ligas, yo creo que las ligas que también están ahí, las demás, yo creo que se retomará todo. La idea es, yo solo, como paré, no, yo acaté un oficio que me pasó la liga de tenis. Sí, que pare las actividades como liga. Y es que en el coliseo de baloncesto, el que manejaba las cosas ahí, la liga, pues yo paro actividades, los entrenamientos de la liga, los eventos que yo hacía ahí, los eventos que se hacían ahí, los eventos que está haciendo la liga desde unos partidos de la comunidad. Ya hasta nueva hora.
1: O sea, la decisión de la parálisis realmente no la asume la liga, es una orden que da la liga de tenis del Meta como administrador del Parque Sicuán.
0: Sí, claro, obviamente por la deuda que tenemos, me imagino que debe ser eso, y por otras cosas que ellos dicen, que es que nosotros no hacíamos el coliseo, que lo mantenemos, que me pareció la verdad muy incómodo, porque nosotros en eso sí hemos sido muy juiciosos. Y un tema de los recibos de la luz que no me cuadra, pero pues es un tema que tengo que estarme con ellos a revisar en el momento que así lo deciden, ¿no?
1: Presidente, nos queda claro entonces, por lo que conversamos, que no está paralizada la actividad en la Liga de Baloncesto del Meta. Lo que hoy no se está es utilizando los escenarios construidos en el Parque Sicuán.
0: ¿Presidente? Sí, nosotros mañana retomamos entrenamientos con la selección sub-15 que va para Antioquia y las infantiles que tienen torneo en noviembre.
1: ¿Y lo van a hacer inicialmente en el Coliseo Álvaro Mesa Maya en los turnos establecidos?
0: Sí, en el Álvaro Mesa, mientras, pues obviamente la ventaja de tener el Sicuán es que tenemos las tres clases y podemos dividir los espacios. Estamos hablando de niños pequeños, pues la idea no es entrenar tan tarde, pues ahí sí nos va a tocar en el Coliseo repartir los espacios porque es una sola cancha. Entonces, repartir los horarios, perdón. Pero nosotros paramos los tipos de eventos y paramos los torneos que la liga hace allá, que lo hace como para la comunidad y la Copa del Mundo Sicuán, y que estamos haciendo allá para los que juegan baloncesto ahí de barrio.
1: Presidente, muchas gracias. Muy amable, y quedaremos aquí pendientes en Palco Deportivo para saber cuál es la solución a la problemática planteada. Víctor Hugo Ladino, el presidente de la Liga de Baloncesto del Departamento del Meta. Víctor Hugo Pérez, terrible. ¿Usted conoce cómo es la historia de los inquilinatos en las grandes ciudades? Bogotá, por ejemplo, una de ellas, donde en una casa viven varias familias y entonces hay discrepancias por el uso de la cocina, el turno, porque las unidades sanitarias los baños, son muy pequeñas, porque una familia consume más agua que la otra, pero el pago de la factura es colectivo, y entonces a esa familia que supuestamente consume más agua o más energía porque tiene más integrantes le piden que pague más, y la familia dice que no es cierto, que ellos son más como integrantes del núcleo familiar, pero que no consumen tanta energía. Eso es lo que está pasando hoy en el Parque Sicuán, y Víctor Hugo. Hay un comodato y Dermeta entregó la administración de todo el escenario deportivo de la unidad a la Liga de Tenis del Meta, como aquí oportunamente lo dijimos en Palco Deportivo. Hay unas directrices establecidas, las ligas están obligadas a pagarle a la Liga de Tenis para la financiación de los costos de mantenimiento del escenario. Cada liga tiene una tarifa establecida. La de baloncesto debe pagar 6 millones de pesos más los costos de los servicios públicos, más otras responsabilidades que deben asumir las ligas conjuntamente con la misma de tenis.
2: ¿Pero cuántas ligas hay?
1: Por eso le digo, porrismo, discapacidad, baloncesto, tenis y el uso de del escenario o de las canchas de squash. Pero a la liga de baloncesto le dicen, usted la puede utilizar para eventos deportivos, pero no se puede ceder el escenario para ningún tipo de actividad distinta. Y entonces la liga dice, con los eventos deportivos que hacemos, con lo que se nos puede pagar para alguna actividad deportiva del baloncesto, es imposible financiar los 6 millones de pesos mensuales más el costo de los servicios públicos. Por eso hoy hay un retraso en el pago de la Liga de Baloncesto a la Liga de Tenis. Y como hay incumplimiento o retraso, la Liga de Tenis ordenó que no puede utilizarse más esos escenarios porque no se ha pagado la renta. En resumen, para ponerlo de una manera fácil de entender.
2: Pero
1: y resulta que la Liga de Baloncesto dice, pues no podemos pagar cumplidamente porque con lo que financiamos nosotros en eventos deportivos de baloncesto, el dinero no alcanza. Sería comenzar a cobrarle a los jugadores de baloncesto para que vayan y utilicen el escenario. Las dificultades que se generan en los inquilinatos pero y los inconvenientes que se produce cuando se hacen escenarios deportivos, pero luego no se piensa en cómo mantenerlos, cómo sostenerlos.
2: Claro.
1: Porque es que de un lado está la construcción del escenario con una inversión económica y luego está en cómo lo vamos a utilizar nosotros para que pueda justamente mantenerse el escenario. Deberían darse una vuelta, por ejemplo, por Indeportes Antioquia para mirar cómo funciona la unidad Antonio Roldán Betancourt, donde está el estadio Atanasio Girardot, todo el Coliseo Félix de Bedut, las distintas ligas del deporte antioqueño funcionan ahí y hasta donde se ve, sabemos, no tienen que hacer eventos deportivos para pagar la financiación de los costos de mantenimiento del escenario.
2: Pero tan raro eso de Idermeta, ¿no? Me parece a mí raro que ahora que entonces el entrenamiento, el proceso formativo, se invierten un dinero grande en 4 canchas de baloncesto muy bonitas. 4 o 3 canchas muy bonitas en el Parque Sicuani. Y ahora resulta que para el entrenamiento dependen de lo que diga el señor de la Liga de Tenis de campo, para que el baloncesto entrene allá o haga sus actividades.
1: Ahora, también hay que tener en cuenta que la Liga de Tenis responde por todos los costos de sostenimiento del escenario.
2: Y hay que ver también en qué está basado el costo tan alto. 6 millones de pesos por el uso de las canchas fuera de los servicios. ¿Usted cuánto paga en servicios? Vamos a ponerle 2 millones de pesos mensuales. De luz, y entre luz y agua.
1: ¿Cuánto sería, Hugo?
2: ¿Por ahí 2? No, pues digo allá los de tenis, de los de baloncesto.
1: No, eso cuesta mucha plata.
2: ¿Vale
1: cuesta,
2: más?
1: Cuesta muchísimo dinero. El mantenimiento de un escenario deportivo como ese. Pero el asunto es que poner cifras, pues no resulta tan complicado. El tema es conseguir la plata, claro, para que se pueda responder con esos compromisos que se asumen. ¿Y a qué se puede llegar? A que la Liga de Baloncesto en algún momento diga, no tenemos cómo pagar, entonces, como en la famosa película de la estrategia del caracol, se pueden quedar los escenarios ahí y la Liga de Baloncesto se va a entrenar sus selecciones en polideportivos.
2: ¿Polideportivos?
1: Porque, claro, de barrios, como de ha barrio, pasado en otras ocasiones. Sí, y no sería lógico que se hagan grandes inversiones económicas para que unos escenarios terminen inutilizados porque el costo que deben asumir las ligas no se lo permite financieramente las posibilidades económicas que tiene.
2: Pero entonces, perdóname 30 segundos, pero entonces debe ser muy caro el comodato que le dio Idermeta al
1: no,
2: señor.
1: No, el comodato no tiene costo. El comodato es 0 pesos.
2: Ah.
1: Idermeta le entrega a la Liga de Tenis toda la administración del Parque Sicuani y le dice, no tiene valor, no vale nada. Pero usted, Liga de Tenis, no, me responde por el sostenimiento y la atención del Parque Sicuani. Y entonces la Liga de Tenis establece unos costos para el uso de los escenarios deportivos, incluidas las mismas canchas, seguramente porque hace parte de la productividad económica y de la financiación del sostenimiento del Parque Sicuani. Y entre esos costos se establece 6 millones de uso para la Liga de Baloncesto del Departamento del Meta, además de 500 mil pesos, hasta donde sabemos, en el aporte para los servicios públicos.
2: Imagínese.
1: Y en proporción también se le cobra a las otras ligas, es decir, a la de porrismo y a la de discapacidad.
2: O squash.
1: El uso de las canchas de squash, claro, que no tienen ni clubes ni ligas, pero no sé cómo las utilizarán y cómo financiarán esos pagos. Indistintamente de eso, hay unos cobros establecidos para financiar el sostenimiento, la atención y el cuidado del Parque Sicuani. Pero no hay que dejar de lado también decir que a comienzo de año, y no sé si desde final del año pasado, se reunieron las ligas y la idea es que hicieran un acuerdo mutuo. Pero de un momento a otro, dicen que por el tema de la ley de garantías y demás, Idermeta le entregó directamente a la Liga de Tenis la administración del Parque Sicuani, cuando se suponía que todas las ligas habían hecho un acuerdo para que mancomunadamente lo administraran en un comodato colectivo.
2: Creería que era lo más viable, ¿no?
1: Y resulta que la Liga de Tenis terminó siendo la administradora de toda la unidad deportiva, la que establece una serie de directrices, principalmente una de ellas relacionadas con el cobro, y la Liga de Baloncesto dice, pues está bien que se cobre, entre comillas, el asunto es cómo financiamos la plata para pagarle a la misma Liga de Tenis el costo establecido. Hacemos la pausa rápidamente y el recorrido por los escenarios del deporte.
3: 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Regresamos a Palco Deportivo, mirando por los escenarios del deporte.
1: El Ministerio del Deporte confirmó que la disputa del Regional Centro Oriente de los Juegos Intercolegiados con sede en Villavicencio se hará del 25 al 28 de septiembre. La capital del Meta recibirá a los competidores que, en el deporte de atletismo, representarán a los colegios y departamentos de la Orinoquia. El evento entregará cupos para asistir a la final nacional de las justas estudiantiles.
2: Varios deportistas de taekwondo del Meta se alistan maletas para viajar a Cartagena de Indias, donde competirán en un evento nacional puntuable para Juegos Nacionales. Óscar Tello, entrenador de Puerto Gaitán de esta disciplina, le dijo a este medio periodístico que los metenses buscan recursos propios y de la liga para poder asistir al evento federado que será del 16 al 20 de septiembre. Dijo también el entrenador que el número de asistentes se va a determinar dependiendo de los recursos que cada uno consiga, padres de familia o la misma liga.
1: Hasta el 17 de septiembre está abierta la inscripción para competir en el ranking departamental Festival Infantil de Tenis, que tendrá lugar en los campos del Parque Sicuani de Villavicencio el 19 y 20 de septiembre. La actividad se hará en las categorías de bolas roja, naranja, verde y amarilla. En las modalidades de sencillos y mixtos se jugará el certamen que organiza la Liga Metense de Tenis. Con el recorrido por los escenarios del deporte les decimos gracias a todos los que nos han escuchado, entre ellos a Nelson Rodríguez y muchos oyentes que están permanentemente conectados con el Palco Deportivo en WL Radio 91.8 FM y también en nuestra cuenta en Facebook, emisora La WL. Gracias, mañana volvemos. Un abrazo para todos.

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Ahí escuchamos la voz del español Julio Iglesias, fuiste mía. Ya tenemos las 3 de la tarde y 5 minutos, 3 de la tarde y 5 minutos, en Expreso Romántico con todo el sentimiento del amor. Bienvenidos a lo mejor de la música romántica. Hoy es martes 8 de septiembre 2026 y aquí estamos con el cariño de siempre, la gerencia de Luis Fernando Lengua Hernández, control digital, banda sonora, Miguel Ángel Fuentes, y en la dirección y presentación de toda la música romántica, con todos los éxitos de ayer, de hoy y de siempre. Mi nombre es Jorge Eliezer Mogollón, con todo el sentimiento del amor. 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Y a esta hora de la tarde, el saludo romántico, con mucho cariño, con mucho amor, de corazón a corazón, para Dana Pico, en el barrio Usme, en la ciudad de Santa Fe, Bogotá. Un saludo cordial, de corazón a corazón, con mucho cariño, con mucho amor. Gracias por estar en sintonía, Danita. Dana Pico, en el barrio Usme, Bogotá. Dana está siempre romántica, siempre con Expreso Romántico. Vamos con más música romántica, canciones. Por aquí nos pidieron una canción. Julián, de la Feria del Texto, nos ha pedido la canción de José José. Vamos a complacerlo. Aquí llega la voz de José José de México, Ya No Pienso en Ti. Luego viene la Fórmula 5, Vacaciones de Verano. Y cerramos con la voz del chileno Buddy Richard, Tu Cariño Se Me Va. Bienvenidos a Expreso Romántico, con todo el sentimiento del amor.

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6: Con mucho gusto le estoy presentando Expreso Romántico. Aquí estamos con todo el sentimiento del amor, estamos de corazón a corazón con todos nuestros oyentes, las amas de casa en los diferentes barrios de la ciudad de Villavicencio, también, ¿no?, las amas de casa en los municipios de Restrepo, Cumanal, Medina, Paratebueno, Maya, Barranca y Upía. La gente romántica del Casanare, allá en la puerta de entrada del Casanare, el bello municipio de Villanueva, Aguasul, Tauramena, Monterrey, la gente de Maní, también de Acacías, Guamal, San Martín, El Castillo, la gente del Dorado, Cubarral, Guamal, la gente de mi bello pueblo, de mi bello municipio, de mi bella ciudad de Puerto López, el primer puerto fluvial de los Llanos Orientales y centro geográfico de Colombia, los conductores de taxis, de servicio público, de colectivas, para todos nuestro cordialísimo saludo. 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Están escuchando Expreso Romántico con todo el sentimiento del amor, encendiendo la llama del amor para toda la gente enamorados, los que han comenzado esa relación, los que también, los que están despechados, que se han separado de su hogar, que han terminado con la novia. Aquí está la línea romántica para que usted me envíe su mensaje. Aquí podemos hacer reconquistar ese amor perdido, ¿sí? Reconciliar esos corazones que están rotos. Línea romántica, línea del amor, línea TQM, 311-293-9928, 311-293-9928. 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El saludo romántico a esta hora de la tarde, de corazón a corazón, con mucho amor, con mucho cariño, para Dana Pico en el barrio Usme, en la ciudad de Santa Fe, Bogotá. Saludo cordial, gracias Danita por estar escuchando Expreso Romántico, las mejores voces de la balada, por estar escuchando todos los éxitos de ayer, de hoy y de siempre. Dana, Danita en Bogotá, está siempre romántica, siempre con Expreso Romántico. En una presentación de el Nuevo Renacer, su almacén de muebles, vamos a presentarle los tres en línea. Aquí llega la voz del colombiano Raúl Santi, Un amor en cada esquina. Luego viene la voz del mexicano Luis Miguel, La incondicional. Y cerramos con Los pasteles verdes del Perú, Recuerdo de una noche. 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

Ahí escuchamos Los Pasteles Verdes, Recuerdo de una Noche. Música de los 70, tocando buena música, recordando aquellos clásicos. Esa música con que se conquistaba, con que se enamoraba. Haciéndose recordar de todos los éxitos, todos los clásicos de la música romántica. Estar escuchando Expreso Romántico con todo el sentimiento del amor. Expreso Romántico, 25 años al aire. Ha pasado por diferentes radioestaciones en Villavicencio. Marandú Estéreo 101.3, Calor Estéreo 96.3, ahora Blue Radio, La Superestación 98.3, La Voz del Llano, Ondas del Meta, Exitosa Estéreo, también RCA 88.8, Radio Comunitaria Casillas. Y ahora aquí, estamos en este nuevo proyecto en La Exitosa Estéreo, la que quieres oír, la frecuencia romántica de los llaneros. Qué bueno que están con nosotros, el saludo cordial para todos los conductores de taxis de servicio público, de colectivas, también del servicio particular, interdepartamental, los conductores de la flota La Macarena, Transmeta, Bolivariano, los que van a la ciudad de Santa Fe, Bogotá, la capital, los que van a Cumaral, Villanueva, Yopal, Arauca, los que van a Puerto López, Puerto Gaitán, Santa Rosalía, en el Bichada, los que van a Casillas, Guamán, San Martín, Granada, San José, Guaviare, Puerto Lleras, Puerto Rico, nuestro saludo cordial aquí acompañándolos a través del dial de los 99.8, a través del Face Online y la página La Ole Radio para Colombia y todo el mundo. Bueno, vamos a saludar a nuestros oyentes. El saludito para la señora Zulma Ladino, para William Belandia, para Julián Pulido, allá en, aquí en el centro, ahí arribita del Parque Los Libertadores, aquí en el centro de la ciudad. De la Feria del Texto, Librería y Papelería, ellos siempre son fieles oyentes de Expreso Romántico. Todas las tardes, de lunes a viernes, están de 3 a 5, siempre romántico, siempre con Expreso Romántico y la OLL Radio 91.8, la que quieres oír. 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
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Ya tenemos las 4 de la tarde, 47 minutos, ya faltan 13 minutos para las 5, para las 4, 13 minutos para las 4 en Expreso Romántico. 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Aquí están los tres en línea en la WL91.8, la que quiere decir, de Venezuela llega Kiara, qué bello. Luego vienen Ana, José y Nacho. Mecano de España nos dice, me cuesta tanto olvidarte. Y cerramos con la voz del italiano Humberto Tozzi, Claridad. Esto es Expreso Romántico, con todo el sentimiento del amor.

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12: Sí, con mucho gusto les estoy presentando Espresso Romántico con todo el sentimiento del amor. 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Ya tenemos las 4 de la tarde, 7 minutos, 16 horas, 7 minutos en Expreso Romántico a través de la WL Radio, la que quieres oír. 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Pero antes quiero enviar un saludito a Dana Pico en la ciudad de Bogotá. Un saludo de corazón a corazón, con mucho amor. Danita está siempre romántica, siempre con Expreso Romántico. Gracias, Dana, por estar en Bogotá y a través de la página web y con la página por Google a través de la WL Villavicencio. Dana está romántica, siempre romántica con Expreso Romántico. Aquí nos vamos con los tres en línea. Viene de Puerto Rico, una agrupación que creó mucha sensación en la década de los 80, año 80-81, que llenó estadios. Aquí está de Puerto Rico para recordar a menudo. Súbate a mi moto. Viene el grupo Ava Chiquitita y con el puertorriqueño Ricky Martin. Te extraño, te quiero, te amo y te olvido. 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

Te extraño, te amo, te olvido. La voz del puertorriqueño Ricky Martin, expreso romántico, con todo el sentimiento del amor, en una presentación de Villa Pizza, el sabor sensacional, presentaba a Ricky Martin, te extraño, te amo y te olvido. 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

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Aquí llega, con mucho gusto, de Brasil. Él se llama Roberto Carlos La Montaña, y luego viene la voz del argentino, nacionalizado en México, Leo Dan, Tú Me Pides Que Te Olvide. Y cerramos con la agrupación mexicana Cabas y La Calle de las Sirenas. 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

Qué bueno, ahí escuchamos la agrupación Jamás de México, recordando esa canción del año 1994 en esta agrupación mexicana, Jamás y la calle de la sirena. Imagínense unicornios y toda esa situación, qué bueno. Recordando la balada Poc, y con esta canción nos estamos despidiendo de Expreso Romántico con todo el sentimiento del amor. Aquí estuvimos durante estas dos horas con el desfile en las mejores bolsas de la balada. Todos, pero todos los éxitos de ayer, de hoy, de siempre. Solo clásicos de la música romántica en una fusión, una mezcla con balada pop y rock en español. Lo estuvimos acompañando con mucho gusto en esta tarde del martes 8 de septiembre. La gerencia Luis Fernando Lengua Hernández. El control digital en la banda sonora, Miguel Ángel Fuentes. Y en la dirección y presentación de Exit de Expreso Romántico desde hace 25 años al aire en todas las diferentes radioestaciones. Mi nombre es Jorge Eliezer Mogollón. Con todo el sentimiento del amor vengo todos los días a encender esa llama del amor en todos los corazones de nuestros oyentes. 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Con todos nuestros patrocinadores, lo invitamos para mañana, no se pierdan la cita que ustedes siempre tienen conmigo y con la exitosa Estéreo. Mañana les voy a traer una programación súper especial, solo clásicos, solo éxitos, para hacer recorderis del noviazgo, de esa etapa de preparación para el matrimonio, y revivir esa historia de amor, esa buena letra, esas buenas canciones. Nos vamos a despedir con mucho gusto a nombre de Villa Pizza, el sabor sensacional, con Nuevo Renacer, su almacén de muebles, con Restaurante y Pescadería Pacífico y con Lumenanglas, con estos tres en líneas. Invitarlos para mañana. Aquí llega con mucho gusto la voz de Camilo VI. Enamórate de mí. Y luego viene la voz de Cristal de México, No me pregunten por él. Y cerramos con la voz del español José Luis Perales, Amor sin límites. Les deseo una feliz tarde, que Dios los bendiga y chao, chao, chaito.

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0: Son las 5 de la tarde, 2 minutos. ¿Qué tal? Bienvenidas, bienvenidos. Buenas tardes, un placer estar con ustedes a través de la WL Radio 91.8. Pase la voz para generar opinión en este martes 8 de septiembre, año 2026, cuando son las 5:03 minutos. Bienvenidas, bienvenidos a 55 minutos de información de lo que está aconteciendo en esta parte del territorio colombiano y también a nivel nacional e internacional. Miguel Ángel Fuentes en la parte técnica, el equipo de trabajo integrado por Iván Darío Solano, Lucho Caribe, Damaso Barrera y el equipo digital de Pase la Voz también, que constantemente está publicando información de los acontecimientos recientes en nuestro país y a nivel internacional. Varias noticias tenemos para contarles a ustedes en esta tarde sobre lo que está ocurriendo tanto en el departamento del Meta, a nivel nacional también, noticias de interés para todos, como pues lo que se ha conocido por parte de la Presidencia de la República, que vuelve la autorización para portar armas, este decreto que fue firmado por el presidente de la República y quien anunció que, como lo prometió en campaña, pues estaba cumpliendo, y es el permitir que nuevamente se permita se autorice el porte de armas en el país. Esto que estaba suspendido hasta el día de hoy, deberán cumplir con unos requisitos, pero pues ya les vamos a hablar en detalle sobre este tema. También tenemos información sobre lo que está ocurriendo en materia de movilidad aquí en la ciudad de Villavicencio por las obras que se vienen realizando por parte de la alcaldía y también de la gobernación del departamento del Meta, que han generado un caos enorme en varios puntos de la ciudad capital del departamento del Meta. De igual manera, para contarles a ustedes sobre lo que está pasando en el municipio del Castillo y en toda esta zona del Ariari, que ya desde el lunes pasado se viene trabajando por parte, bueno, desde ayer se viene trabajando por parte de un equipo de la Unidad Nacional de Gestión del Riesgo. Recordemos que esto se desprende de la visita que realizaron los integrantes de la dirigencia política encabezada por la gobernadora, los representantes a la Cámara y algunos alcaldes que estuvieron allí para pues pedir por la situación, que se preste atención a la situación de lo que está aconteciendo a raíz del desbordamiento y las fuertes lluvias que han ocasionado pues el aumento de los caudales de los ríos y ha generado bastantes complicaciones. Hay imágenes de cómo les toca atravesar con sus productos, con sus plátanos, con sus enseres, para poder salvar lo poco que les ha quedado. De igual manera, para contarles también una grave denuncia que ha hecho el concejal Cristian Nieves sobre el estado del edificio de la alcaldía de Villavicencio, que según reportes y lo que cuenta el concejal, pues viene presentando algunos problemas, y fue más allá el cabildante al decir que el alcalde de Villavicencio, Alexander Vaquero, estaría despachando desde las instalaciones de Corcumbi, prácticamente pues por miedo a que de pronto se venga abajo el edificio. Pues no lo dijo él ahí, pero de todas maneras lo que da a entender es esto, que el alcalde está despachando hace algunos días desde las instalaciones de Corcumbi, porque pues según lo que dice el concejal, hay algunas situaciones que preocupan allí en el edificio de la alcaldía de la ciudad capital del departamento del Meta. Y la visita de Marco Rubio hoy a nuestro país, recibido con honores por parte del presidente de la República, Abelardo de la Espriella. Estas y otras noticias les estaremos contando y vamos a saludar a nuestros compañeros. ¿Qué tal, Iván Darío? Buenas tardes.
1: Muy buenas tardes, director. Muy buenas tardes, Lucho. A nuestro conversador Miguel Ángel Fuentes, el saludo especial al mando de 91.8. Director, tres temas importantes. El primero es el gran fenómeno que se ha generado en el Océano Pacífico derivado de este proceso del Super Niño, del cual hemos venido hablando bastante aquí en Pase la Voz. Un fenómeno que realmente trasciende. Hace unos años, director, no sé si ustedes se acuerdan, la película en el 2013, Day After Human, que era un día después de la humanidad, en donde empezaba la película mostrando tres grandes huracanes que se estaban formando en los océanos del mundo y que se hacían uno solo, y realmente uno compara fotografías que saqué de la película en su momento y las fotografías que está entregando el NOAA, que es el sistema de el sistema que vigila los cielos y el clima del mundo, y son prácticamente idénticas, oiga, las cosas como vienen sucediendo y como también pues la ciencia ficción hoy no es ciencia ficción, sino hoy es una realidad lo que está sucediendo en el Atlántico y en el Pacífico con la creación de estos huracanes. Segundo director, el dólar se ha mantenido estable, hoy sigue sobre los 3.126 pesos y sigue pues con tendencia a la baja, hoy fluctuó sobre los 3.132, hasta ahora el dólar expuesta en 3.126. Y para terminar, director, me tiene muy impactado, director, hace unos meses entregamos una información acá en Pase la Voz, hablando acerca de la primera encíclica papal, que es el primer texto que escribió el Papa León XIII para el mundo, y él hablaba acerca de que había que apagar la inteligencia artificial. Este fin de semana, el domingo, hacia las 3 de la tarde, el senador Bernie Sanders de los Estados Unidos entregó un informe detallado de la información que se le dio a él y que no se la podía dar al mundo, y dijo, no, esto lo tiene que saber el planeta. Y es un informe muy complicado, director, de lo que ha pasado y de los alcances de la inteligencia artificial en establecer lo que se llama hoy agentes cibernéticos para poderse liberar del control humano y tener un pensamiento propio. Así que, pues lo dijo Sarah Connor hace unos años cuando arrancamos la ciencia ficción, y hoy el senador Bernie Sanders, que más adelante me gustaría que escucháramos la traducción y lo que habló ante los Estados Unidos ayer, mientras que el presidente Trump hablaba fuertemente de guerra y de cómo se va a recrudecer la guerra en el Golfo Pérsico y el lo que va a hacer que el petróleo se dispare, pues el señor Bernie Sanders habla una cosa muy real, y es que estamos en un peligro latente ante el desarrollo del pensamiento propio de la inteligencia artificial.
0: Lucho Caribe, buenas tardes.
2: Hola, ¿qué tal, oyentes, amigos, compañeros? Saludo cordial de afecto y de cariño. Voy a hacer un punto aparte porque les quiero decir que estoy anonadado, perplejo, aterrado,
1: estupefacto.
2: Mejor dicho, a esto le caen miles de adjetivos. Primero que todo, pues no felicitarla ni mucho menos, pero sí darle un visto bueno, porque en dos fines de semana, si ve que cuando las cosas se pueden hacer, se hacen rápido, la pavimentación tan relámpago que se ha hecho de la Avenida 40, oiga,
1: trabajo,
2: nunca sí. había visto yo sí, una verdad, obra, sí. o sea, del estilo europeo, eso pam, pam, pam y chao, se entregó y al servicio de la comunidad y de los transportadores. Es que mire que es tan bueno uno, claro que ahorita sí hay un trancón tremendo, pero bueno, pero es que aprovecharon dos fines de semana y en esos dos fines de semana se pavimentó prácticamente la Avenida 40.
1: Va a quedar muy buena la Avenida
2: cuando
1: 40.
2: se puede, se quiere. Y además esto facilita pues la movilidad de obviamente del tránsito automotor, pero ¿sabe quiénes son los que más se sienten felices? Los que montamos en el transporte público, en la buseta, por ejemplo. Pues llega uno más rápido, no hay tantos trancones. Pues señora gobernadora, visto bueno a esta buena obra que está facilitando ahora mayor movilidad en la Avenida 40.
0: Son las 5 de la tarde, 11 minutos. Vamos a nuestra primera pausa. Ya volvemos a desarrollar todas estas informaciones a través de Pase la Voz para generar opinión.
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0: Son las 5 de la tarde, 16 minutos, y polémica ha causado a nivel nacional el anuncio por parte del presidente de la República, Abelardo de la Espriella, sobre de suspender de manera general este decreto que impedía que la gente portara armas. O sea, había suspensión del porte de armas en el país. Pues el gobierno del presidente levantó esta medida hoy martes, que pesaba sobre los permisos para el porte de armas de fuego en todo el territorio colombiano. La decisión quedó establecida mediante el decreto 1368 del 8 de septiembre de 2026, con el cual vuelven a tener vigencia los permisos de porte que se encuentren activos y sobre los cuales no existan restricciones individuales. Esta medida, sin embargo, no significa una autorización general para portar armas. Los permisos vencidos, suspendidos, cancelados o revocados continúan sin validez, y quienes pretendan portar un arma deberán cumplir con los requisitos establecidos por la legislación colombiana. Con esta decisión, el gobierno del presidente Abelardo de la Espriella modifica la política de suspensión general y permite nuevamente el porte a quienes cuentan con una autorización vigente y cumplen con las condiciones legales. Así que este es uno de los, de las decisiones polémicas que presenta el presidente de la República, Abelardo de la Espriella. A su vez, el senador Iván Cepeda, quien lidera la oposición, hizo una advertencia por este decreto del porte de armas que firmó de la Espriella. No es el camino para proteger la vida. Recordemos que pues el presidente avaló esta decisión, pero pues no ha caído bien en la oposición, no ha caído para nada bien esta decisión, porque para algunos o para muchos consideran que esta decisión pues traería más violencia al país, pero pues es la decisión que ha tomado el presidente de la República, Abelardo de la Espriella, quien pues hizo su pronunciamiento indicando que pues era una promesa de campaña. Por esta razón decidió firmar ese decreto para que nuevamente se puedan portar armas en el territorio colombiano. Así que pues deberán cumplir algunos requisitos, pero la decisión del presidente de la República es esta, y esto dijo el primer mandatario de los colombianos.
15: Y yo tengo honor, por eso cumplo mi palabra. Y durante la campaña dije que iba a levantar la suspensión de los permisos para el porte de armas. No hay derecho a que los bandidos estén armados hasta los dientes y la gente decente no pueda defenderse. El 99.9% de los delitos cometidos con armas se cometen con armas que no tienen permiso, con armas ilegales. Todo lo que se diga por fuera de la matemática es opinión. La matemática es una ciencia exacta. Así que me complace firmar este decreto. Por supuesto, los requisitos para portar el arma siguen siendo muy estrictos. Las personas tienen que reunir unas condiciones físicas, psíquicas y emocionales, no tener antecedentes ni problemas y tal. Así que estoy feliz de firmar este decreto, porque ya era hora de devolverle la posibilidad a nuestros ciudadanos de bien que se puedan defender.
0: Bueno, y ahí termina el hombre con su frase tradicional de firme por la patria. Pues esta decisión, repito, pues no ha caído bien en algunos sectores que consideran que es un error. El analista político Ariel Ávila también pues dio a conocer su posición sobre este decreto firmado por el presidente de la República, que nuevamente permite el porte de armas que estaba suspendido en el país. 5:21 p.m.
2: Bueno, yo tengo una información precisamente sobre la movilidad de la ciudad de Villavicencio. Hay un caos total en la vía Casillas. Obras frente a Serramonte generan trancones, mejor dicho, espectaculares. Y de verdad que pues a la gente pues no le gustaría constantemente estar en esta situación, pero cuando toca, toca. La noticia dice, según la sala de redacción Pase la Voz, un verdadero caos vehicular se registra en el corredor Porfía Fundadores, especialmente en el sector de Serramonte, donde las obras que se adelantan sobre la vía están provocando extensos trancones y afectando también las rutas alternas. Conductores intentan escapar de la congestión tomando vías por Amarillo y otros sectores, pero estas también comienzan a colapsar ante el alto flujo de vehículos. Uno de los puntos más críticos de esta es la salida de Catumare, donde los vehículos deben realizar el retorno para tomar la vía hacia Casillas. Según se observa en el sector, algunos conductores atrapados en la congestión bloquean la intersección y no respetan el cambio del semáforo, dificultando el paso de quienes necesitan cruzar o realizar el giro y aumentando el riesgo de accidentes. La situación requiere presencia urgente de agentes de tránsito que regulen la movilidad, especialmente en las intersecciones más congestionadas.
0: Esto ha generado molestia en la ciudadanía. Es que, mire, claro, las obras son necesarias, claro, y por supuesto, pues el progreso de la ciudad. ¿Qué ocurre en Villavicencio? Vienen realizándose en este momento obras por parte de la gobernación y por parte de la alcaldía. Esta obra, por lo menos, que se está realizando allí en la avenida 40 o en la vía A Casillas, ahí frente a Serramonte, tiene que ver con el tema de una tubería de gas. Es un tubo, por llamarlo coloquialmente, un tubo madre de gas que hay ahí, que tienen que hacerle pues algún tipo de intervención. Esto debía hacerse hace mucho tiempo. Lo que pasa es que habían tenido inconvenientes con la autorización, porque esto lo ordena o lo autoriza este TGI, que es la empresa nacional de gas, que tenía que entregar esa autorización. Pues al parecer hasta ahorita la entregó, y esta intervención que se tenía que hacer hace bastante tiempo, cuando iniciaron las obras de la doble calzada, pues prácticamente 10 años después se vino a hacer. Y esto ha generado un caos enorme. Pero lo que ocurre es que lo que le molesta a la gente es que no hay presencia de agentes de movilidad. Aunque sea una obra de la gobernación, pues debe tener una coordinación con la alcaldía y que haya agentes de tránsito regulando el tráfico allí y en varios sectores. Es que estamos en obra allí en Serramonte, está en obra la avenida 40, está en obra el puente sobre la avenida 40, está en obra el tema de la calle 35. Mejor dicho, hay una cantidad de obras que la gente, lógico, claro, ¿a quién no le va a gustar que repavimenten y a quién no le va a gustar que se haga esto? Pero hay que hacerlo de manera coordinada. No se están viendo los agentes de tránsito. Mire, hoy estuvimos allí. Hoy fuimos víctimas de esto. Además, vivimos en este sector. Hora 30 minutos en el trancón. Y cuando tratamos de tomar una vía alterna por Amarillo, pues también estaba imposible porque estaba colapsado. Y cuando nos fuimos a devolver para la casa porque perdimos una cita importante que teníamos, ya no había nada que hacer, no había por dónde tomar, pues nos tocó devolvernos. Y claro, para hacer el retorno nos metimos por Amarillo, nos devolvimos por Amarillo a salir a Catumare, donde está el retorno para nuevamente tomar la vía Casillas, ahí frente a la funeraria La Paz. Pues resulta que duramos como otros 40 minutos porque pues nadie estaba respetando el semáforo, sobre todo los que iban por la avenida 40. Porque claro, esperando ahí un rato, cambiaba el semáforo a verde, alcanzaban a avanzar muy poco y a veces quedaban en la mitad de la intersección. Y otros pues no respetaban que el semáforo ya había pasado a rojo y no permitían que los vehículos que estábamos tomáramos el desvío o el retorno hacia Casillas. Y esto generó conflictos, a un señor le dañaron el carro, un motociclista, se iban a agarrar allí, pero todo porque no hay una coordinación, porque no hay agentes de tránsito que estén regulando. Hay que poner agentes de tránsito. La vía en sentido Fundadores Porfía estaba a esa hora totalmente desocupada prácticamente. Entonces, si hay un tema coordinado, se puede utilizar esa vía con unos conos como se hacía anteriormente, cuando recuerden ustedes que era el caos en la vía Casillas, pues se ponían unos conos y se hacía como una especie, yo no recuerdo cómo le llaman a eso, pero pues se puede utilizar una de las calzadas, ya que no hay tanto flujo vehicular. No sabemos de tránsito nada, somos ignorantes en el tema,
2: pero algo de suspicacia tiene uno,
0: pero hemos visto Hemos visto lo que han hecho. Entonces, ¿por qué? Porque no lo están haciendo de manera coordinada. Y un trancón de la Madonna, colapsada toda esa parte de la ciudad, porque están abriendo un hueco ahí frente a Serramonte. Entonces, no es justo. Termina usted de pasar ese trancón, después de durar ahí hora y media, dos horas, y sigue avanzando y se encuentra el otro acá, ya llegando a Unicentro, porque están pavimentando. Y muy bien lo que dice Lucho, excelente que la IM le esté haciendo, ya que la alcaldía no lo hace. Muy bien, pero hay que trabajar de manera coordinada. Hay que hablar con la alcaldía de Villavicencio para que pongan agentes de movilidad, agentes de tránsito para regular.
2: Y los agentes de tránsito por ahí sentados en las cafeterías hablando.
0: Pero es que ellos, acá sí hay que decir una cosa, Lucho, pero es que ellos van donde les ordenan ir. O sea, si no les dicen que vayan, ellos no se pueden meter allá a voluntad propia. La gente de tránsito no sale a ver qué hace. No, a ellos les designan una función y usted y su perímetro. Si desde la Secretaría de Movilidad le dicen a la gente de tránsito, me hace el favor y se me va a regular el tráfico allá en la obra que están haciendo frente a Serramonte, pues la gente se va para allá. Si se le dicen váyase para Unicentro porque ahí hay caos, pues se va para allá. Pero si no le dicen, pues es muy berraco. Entonces, eso es lo que está pasando. Excelente las obras. Lo que está haciendo el alcalde allí en la calle 35, maravilloso, aunque tumbó un poco de árboles y todo esto. Pero bueno, digamos que el tema de intervenir esa vía, que hace años no lo habían hecho.
2: Era mejor justo dicho, y necesario.
0: Muchos años. Yo creo que más de 40 años nadie se había atrevido. ¿Sabe por qué? Porque nadie había querido pues tener el costo político que acarrea esto, y era el agarrón con los comerciantes, que lo tuvo este alcalde, y se le aplaude eso, que se echó ese tema encima y lo va a sacar adelante, pero no podemos trabajar de manera descoordinada. La gobernación también está trabajando por su lado, beneficiando, por supuesto, la avenida 40 llena de huecos y una cantidad de cosas maravillosas que se esté trabajando allí, pero hay que hacerlo de manera coordinada, porque no podemos tener un caos enorme en la ciudad. Obras por todo lado, maravilloso, repito, no estamos en contra de las obras, yo creo que nadie está en contra de las obras, pero que lo hagan de manera coordinada para que causen el menor traumatismo posible. Pero lo que estamos viviendo es verdaderamente insoportable. Hoy el tema en la vía Casillas era, mejor dicho, lo que le digo, dos horas, contando de la hora y media que duré en el trancón, ahí en la vía, y el otro para el retorno, para poder cruzar al otro lado, o sea, dos horas y no pude llegar al centro de la ciudad. Y así había ambulancias, así había... Entonces, por favor, el llamado para que la...

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1: 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Ya son las 5:32. 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

0: Son las 5 de la tarde, 36 minutos. 5 de la tarde, 36 minutos. Una grave denuncia ha hecho el concejal de Villavicencio, Cristian Nieves, a través de sus redes sociales. Ha alertado el cabildante sobre las condiciones del edificio de la alcaldía de Villavicencio, una estructura que, según señaló, pues lleva cerca de 60 años en uso y alberga diariamente a más de 1.400 personas. Nieves cuestionó qué acciones se están adelantando para garantizar la seguridad de funcionarios y ciudadanos, y recordó la existencia de estudios relacionados con la sismorresistencia del edificio, un tema que cobra especial relevancia frente a una eventual emergencia. El concejal pues también aseguró que acá viene una parte también muy delicada, y es que el alcalde Alexander Vaquero actualmente estaría despachando desde las instalaciones de Corcumbi y no desde el edificio central de la administración municipal, situación sobre la que pidió explicaciones y claridad frente a las condiciones reales de la sede. ¿Será que el alcalde dejó de despachar en el décimo por temor a que ocurra algo con el edificio en caso de un sismo, pero no dijo nada a sus funcionarios? No creo. Escuchemos qué es lo que dice, cuál es la denuncia específica del concejal Cristian Nieves, que encendió todas las alarmas.
1: Alcalde, después de lo que sucedió el 10 de agosto en nuestro país con el terremoto, nuestra ciudad quedó en incertidumbre. Nosotros nos dimos a la tarea de radicar un documento solicitando información con lo que tiene que ver con el edificio de la alcaldía, que desde 1976 nace este edificio, en donde le presta allí servicio a la ciudad. Lleva 60 años de uso este edificio. ¿Cómo es posible que, al parecer, usted esté operando en la oficina del Corcumbi, porque a usted sí le da miedo venir al edificio, pero sus funcionarios sí tienen que venir al edificio a enfrentarse con este miedo todos los días? Alrededor de 1.000 a 1.400 personas tienen que venir aquí, entre funcionarios y usuarios, a hacer oficios, a hacer radicados, a hacer cualquier tipo de gestión, a inclusive poner en riesgo su vida. Mientras usted, al parecer, está seguro en la oficina de Corcumbi, la gente sí tiene que venir con la dudura y con el miedo aquí, a lo que pueda suceder. Dios quiera que nunca pase nada, porque no le estamos deseando el mal a nuestro país, ni menos a la ciudad. Pero sí, nosotros nos dimos a la tarea, y en la contestación, desde la Secretaría de Desarrollo Institucional, nos contesta que desde el 2021 tiene un estudio de sismorresistencia el edificio, y que además no cumple, que no se encuentra preparado, alcalde. Pilas, alcalde, que usted sabe que nuestra ciudad se encuentra en una zona de alto riesgo según el sistema geológico colombiano. Alcalde, nosotros tenemos tres puntos críticos: Pipilán, la Cordillera Oriental y la Iconepato. Alcalde, usted y su dirección de sistema de riesgos conocen hoy el riesgo en que se encuentra nuestra ciudad. La ciudad no conoce, pero nosotros sí, y tenemos un grado de responsabilidad. Por eso yo, alcalde, le digo, hermano, que he advertido, póngase a trabajar sobre la prevención. Prevención. No le voy a decir que acabe porque es un fenómeno natural, pero sí sobre la prevención, alcalde. Que he advertido, hermano.
0: Advertido, le dijo el
2: concejal. No vaya a pasar lo de los puentes, dice, hermano. No,
3: se puso de terrible. Moda, se puso de moda la palabra, está advertido, ¿no?
2: Está advertido, se le advirtió, se le dijo, se le predijo.
0: Delicada la situación, delicada, crítica, claro, preocupante, la situación. Y más aún el concejal lo que dice, que el alcalde estaría despachando desde las instalaciones de Corcumbi. Prácticamente lo que quiere dar a entender es que por temor a que de pronto ocurra algo con el edificio. Yo me niego a creer una cosa de esa, Alexander. Yo no creo que Alexander Vaquero haga eso. Vamos a ver si lo logramos encontrar en algún lugar para preguntarle. Hay muchas cositas que queremos preguntarle al alcalde, pero así personalmente.
3: Yo me acuerdo que el alcalde Omar López bajó la oficina del décimo piso al segundo.
0: Al segundo, sí.
3: Sí, claro, por el problema del movimiento telúrico. Sí. Uno, sí, preparándose uno para uno. No hay nada de esas. Claro. Poder salir rápido.
0: 5 de la tarde, 41.
2: Bueno, tengo una noticia que de verdad, pues, es como aterradora. Abro comillas. Atrevido y miserable, cierro comillas. Dice Adriana Lucía, esta gran cantante colombiana que arremete contra bodeguero abelardista, que la vinculó con alias Bendito Menor y anuncia acciones legales. La cantante cordobesa respondió con contundencia al usuario identificado como Vicen Ramos, conocido en redes como Medio Beso, quien la señaló sin pruebas de tener vínculos con el abatido cabecilla de la guerrilla. Mi vida y mi honra y mi familia la respetas, advirtió. Ramos, quien en su perfil de X se presenta como, abro comillas, defensor del presidente Abelardo de las Priellas, cierro comillas, acompañó la imagen con el mensaje: Adriana Lucía y Crápulo pasan, o Crápula pasan de decir, nos están matando o nos los están matando, luego de conocerse la muerte de uno de sus amigos, alias Bendito Menor. La respuesta del artista, atrevido y miserable. La cantante no se quedó callada y respondió directamente al usuario: no tengo ni idea quién eres tú, pero sin lugar a dudas esto debe ser un delito y tú vas a tener que responder. Atrevido y miserable, mi vida y mi honra y mi familia la respetas. Adriana Lucía fue más allá y advirtió que el episodio no quedará en redes sociales. Esto no puede pasarse por alto. Obviamente que hablaré con mis abogados en este instante. Pero tenlo bien claro, fulano, esto es un delito y tú no estás por encima de la ley y voy a llevar esto hasta las últimas consecuencias. La artista etiquetó a la Fiscalía General de la Nación en su publicación, dejando claro que solicitará la intervención de las autoridades. 5:43 PM, escuchas Pase la Voz para generar opinión a través de la WL91.8 FM, la que quieres oír.
0: Precisamente sobre este tema del Ejército de Liberación Nacional, pues es una noticia que está colgada, publicada en Pase la Voz, no la íbamos a transmitir a través de Pase la Voz Radio, pero pues a raíz de esta polémica que ha causado, digamos, las declaraciones del presidente con también los operativos que viene realizando contra esta guerrilla y algunos otros grupos al margen de la ley, pues la tensión entre el gobierno nacional y el Ejército de Liberación Nacional vuelve a subir de tono, porque Luz Amanda Payares, alias Silvana Guerrero, comandante del Frente de Guerra Nororiental de esa guerrilla, reapareció con un duro mensaje contra el presidente de la República, Abelardo de las Priellas, y la fuerza pública también. Dijo la comandante guerrillera: cambió el perro, pero sigue la misma sarna. Esto lo dijo al inicio de un pronunciamiento en el que también calificó al mandatario como recién impuesto e ilegítimo y cuestionó la estrategia militar del nuevo gobierno, a la que acusa de recurrir a fracasados métodos fascistas y fanfarronerías. Pero escuchemos lo que dijo la comandante guerrillera en un video que apareció en redes sociales.
4: El recién impuesto e ilegítimo presidente de Colombia intenta posicionarse e impostar una figura de gobierno diferente, ruda y feroz, recurriendo a fracasados métodos fascistas y narrativas con amenazas y fanfarronerías. En el terreno de la realidad que vivimos las comunidades y territorios de Colombia, hay elementos que no cambian significativamente. Por ejemplo, la doctrina militar contrainsurgente y sus estrategias de paramilitarismo, así como el desarrollo de mercenarios para la consolidación de bandas proxy. Esto continúa porque es el modelo que el imperio ordena. Una clara muestra de ello es la continuidad del contubernio público entre las fuerzas estatales y los mercenarios de la banda narcoparamilitar del Frente 33. Los medios corporativos de comunicación no pueden encubrir una realidad visible para los catatumberos y catatumberas. Ni con carteles, anuncios y falsas amenazas pueden ocultar su maridaje criminal. Es muy claro que los mercenarios de la banda del 33 conviven y permanecen en las inmediaciones de guarniciones militares en PC4 Tibú, Caño Indio, Casa de Sin, Boquerón y Beltrania. Se sabe también que el narcoparamilitar Richard Suárez se mueve con protección estatal en Tres Curvas, Casa de Tabla, Miramontes y Barrio Largo en Tibú.
0: Ahí están las declaraciones de esta comandante Luz Amanda Payares, alias Silvana Guerrero, del Frente Nororiental del Ejército de Liberación Nacional. Eso se desprende después de las declaraciones del presidente de la República, que ha sido bastante fuerte contra estos grupos al margen de la ley, diciendo que los va a cazar y que van a caer también, como cayó Bendito Menor, según declaraciones del primer mandatario de los colombianos. Son las 5 de la tarde, 47 minutos. Y también, pues, hay una noticia con respecto a un trabajo que se viene realizando por parte de la gobernación del departamento del Meta. La gobernadora Rafaela Cortés hizo entrega de algunos elementos para la Fuerza Aérea Colombiana, ¿no?
3: Sí, señor.
0: La Fuerza Aérea, vuelve a llamarse Fuerza Aérea Colombiana, según se ha anunciado que volverá a su nombre original, a su nombre tradicional. Dice la gobernadora: hoy me quedé con una energía muy bonita después de compartir con algunos jóvenes que hacen parte de Jóvenes con Propósito, y ellos, en ellos vi disciplina, entusiasmo, ganas de salir adelante y muchos sueños por cumplir. Este programa beneficia más de 300 hombres y mujeres que hoy prestan servicio militar y que también están construyendo su propio futuro. Desde la gobernación del Meta vamos a seguir acompañándolos y abriéndoles oportunidades, porque cuando nuestros jóvenes tienen propósito, el Meta también tiene futuro, es lo que dijo la mandataria de los colombianos, Rafaela Cortés Zambrano, quien ayer también se pronunció sobre el primer mes de gobierno del presidente de la Espriella, y pues también aprovechó para echar algunas pullas al gobierno anterior. Dijo la gobernadora del Meta que nuevamente se retoma el control del país, que prácticamente estaba un poco descuidado. La mandataria también se refirió a este tema ayer en entrevista con medios nacionales. Pero escuchémosla con respecto a lo que se realizó hoy, y es esta entrega de algunos elementos para la Fuerza Aérea Colombiana en el Comando Aéreo de Combate número 2, con sede aquí en Apiaí.
5: Está pasando.
6: Última hora, gobernación del Meta. A esta hora estamos desde la pista de aterrizaje del Comando Aéreo de Combate número 2 de la Fuerza Aérea Colombiana en Villavicencio, porque se está produciendo una noticia muy importante de última hora, y es que la gobernadora del Meta va a entregar o entregó una dotación de vehículos a la Fuerza Aérea Colombiana. De fondo estamos viendo todo el equipo del Comando Aéreo de Combate número 2 de la Fuerza Aérea Colombiana. Al fondo, la gobernadora con todo el personal haciendo.
0: Bueno, ahí están narrando lo que está pasando allá
2: adentro,
0: lo que sucedió, pero pues para escuchar a un periodista, no, queríamos escuchar. Ahí está ya la gobernadora, escuchemos a la gobernadora Rafaela Cortés.
7: Por supuesto, dotación de vehículos, seguimos apostando a la seguridad, y ayer lo decía en una entrevista, este gobierno nacional que arranca acompaña, por supuesto, a nuestra fuerza pública, y como desde que arrancamos este gobierno nosotros acompañamos nuestra fuerza pública con inversión, ¿no? Entregamos unos carros, un mobiliario para aquí, todo lo que tiene que ver en la
8: estación
7: de bomberos, y por supuesto, iba a ser un simulacro, ya lo puedo hacer, mi general. Bueno, mire, esta era la alarma. Ahora es.
0: Bueno, ahí la gobernadora mostrando lo que era la alarma antes y ahora la nueva. Me imagino que la nueva sonará diferente.
7: Algo importantísimo, mire, ya estuvimos la dotación que le dimos, aire acondicionado, mejoramiento, donde la gente toma, por supuesto, los cursos, la importancia de tener este helicóptero Ángel, que es todo un equipo técnico que está dispuesto en temas de ola invernal, pero también en incendios. Le dimos también, ¿cómo se llama?, uniformes para las personas que van a disponer cuando están estos incendios, a llevar agua. O sea, una capacitación, una instalación donde la gente se pueda capacitar. Yo creo.
0: Importante elementos que entrega la gobernación del departamento del Meta a la fuerza pública, pero en especial a la Fuerza Aérea Colombiana, que realiza un papel fundamental en momentos como los que estamos atravesando. Mire, a través del UH-60 Ángel, este helicóptero Black Hawk de la Fuerza Aérea Colombiana, se han rescatado algunas personas aisladas por las crecientes de los ríos, sobre todo en zonas del Ariari. Han sido fundamentales. En este momento hay varias familias afectadas y aisladas allí por las aguas del río La Cal, del río Ariari, en todos estos sectores y algunos caños también, no han podido salir de sus viviendas, por ende no tienen bebidas, no tienen comida, y las ayudas que se han enviado a través de la Fuerza Aérea Colombiana en el UH-60 han sido fundamentales para llegar hasta estos sitios donde solamente puede llegar en este momento una aeronave. Por eso, pues, vale la pena resaltar que se apoye esta fuerza de las fuerzas militares, como la Fuerza Aérea Colombiana, para que siga realizando estas labores, que no solamente lo hacen en invierno, sino también cuando hay incendios forestales, apagando con lo que ya conoce el Bambi Bucket, y todo esto se hace a través de las aeronaves de la Fuerza Aérea Colombiana. 552.
9: 552, estamos en el especial de marcas y servicios. 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A esta hora, ya para finalizar, bueno, no sé si alcancemos a escuchar todo el tema, pero me gustaría tener algo de tiempo, pero vamos a escuchar al senador Bernie Sanders, que tiene un informe muy importante que entregó el domingo a las 3 de la tarde y el cual ha marcado un hito muy importante en lo que corresponde a la inteligencia artificial.
10: Explicado el artículo en un vídeo que ahora vamos a ver, y después vamos a leer el artículo completo para que no nos perdamos absolutamente nada. Es que, de hecho, acordaos lo que hizo ya Bernie Sanders, que fue ponerse a charlar literalmente con una inteligencia artificial y salieron cosas bastante interesantes. Hicimos un vídeo sobre esto, pero antes vamos a ver el vídeo y después leemos el artículo. Dice lo siguiente el senador Bernie Sanders. Atención.
11: Hey everybody, thanks for...
10: Hola a todos y muchas gracias por acompañarme. Probablemente no haga falta que te cuente que la inteligencia artificial va a ser casi con certeza una completa tecnología transformadora de la historia del mundo. Afectará profundamente a la vida de todos y todas los hombres y mujeres y niños de nuestro país y, de hecho, del mundo entero. Ya está, de hecho, provocando cambios significativos en nuestra economía, en nuestra democracia y en nuestro bienestar emocional, en nuestro medio ambiente y en cómo criamos a nuestros hijos. Existe también un temor muy real, y es que la inteligencia artificial se vuelva cada vez más inteligente que los seres humanos y puede llegar a funcionar independientemente del control humano, con consecuencias potencialmente catastróficas. La cuestión no es si la inteligencia artificial cambiará el mundo o no. Va a hacerlo. La pregunta es, ¿quién será dueño?
9: Ahí está Bernie Sanders, y este informe lo pueden encontrar también a través de las redes sociales en Villavo TV Reality. 5:55, Lucho Caribe, la dirección de Damaso Bruno Barrera, al mando de 91.8, Miguel Ángel Fuentes, y quien les habla, Iván Darío Solano Camargo, en Pase la Voz para generar opinión.
2: Amables oyentes, por su audiencia, muchas gracias. La invitación cordial entonces para el jueves en punto de las 5 de la tarde. Dios los bendiga, chao.
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